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1: Son las 20 horas, 31 minutos.
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0: 21:00.
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0: 21:47.
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0: Son las 22 horas, 20 minutos.
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0: Son las 23 horas, 0 minutos.
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0: Son las 23 horas, 59 minutos.
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9: Hasta la madrugada se estima la votación en particular de la mega reforma, que tiene más de 1.600 indicaciones. Se rechazó el artículo sobre la propiedad intelectual y la inteligencia artificial. Desconocidos atacaron a balazos la comisaría de carabineros en Ercilla y un puesto de vigilancia. Hubo operativo de allanamiento en Temucuicui, el segundo en menos de un mes. La expulsión de 300.000 migrantes será una metáfora, dijo el presidente Kast. Se entendió mal el mensaje porque haremos cambios importantes en política migratoria. Sin ser formalizado, quedaron los 17 estudiantes detenidos en la pelea masiva al interior de un liceo en Talcahuano. Castigos se resolverán por la vía administrativa. El oficialismo respaldó a la ministra de Ciencia en medio de la crisis por la renuncia del subsecretario del ramo. La oposición advierte que su continuidad podría volverse más compleja. El cobre llegó a un nuevo precio histórico. Hay polémica también por la producción que habría sobreestimado Codelco en 2025, que permitió cumplir metas y pagar bonos. Superintendencia de Salud instruyó a las ISAPRES a garantizar el tratamiento para pacientes con diagnósticos de cáncer. Incluye la entrega de medicamentos, exámenes gratis y atención 24/7. En el mundo, a esta hora, en Beijing, se concreta la reunión entre Xi Jinping y Donald Trump. El mandatario de China pide ser socios y no rivales. Un futuro fantástico juntos, aseguró su par estadounidense. Y en los deportes, Coquimbo derrotó a Colo-Colo y quedó con la primera opción de clasificar a las semifinales de la Copa de la Liga. El Sevilla de Alexis y Suazo aseguró un nuevo triunfo en España que lo aleja del descenso.
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9: Buenas noches, bienvenidas y bienvenidos a esta edición del Diario de Cooperativa que hacemos desde un Santiago nublado, con bruma, 11,8 grados actualmente. Se espera una mínima de 7 y una máxima de 24 grados con cielos parciales durante esta jornada, al igual que en Rancagua, que espera una máxima de 19. Sol en Chillán y en Concepción para esta jornada espera una máxima de 15 grados. Parcial también en Temuco, espera 18, 13 en Valdivia, 11 para Puerto Montt, 8 para Coyhaique, también en Punta Arenas, aunque se le suman algunos chubascos aislados ahí. 18 también en Juan Fernández con cielos parciales, lo mismo en Iquique, espera una máxima de 21. En Arica, los cielos estarán nublados, espera una máxima de 23. 18 en Antofagasta, 20 en Copiapó, 16 en La Serena y Coquimbo, también en Valparaíso, Viña del Mar. Chubascos todo el día en Rapa Nui, espera una máxima de 24. 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
7: Cooperativa, 12, 3 minutos. 12, 3 minutos.
9: Vamos al Congreso Nacional porque hay información en desarrollo de lo que ha ocurrido toda la tarde, ya a también parte de la noche y lo que se espera también durante las próximas horas, durante la madrugada. Todo esto en torno a la votación en particular de la mega reforma. Uno de los hechos que ha marcado las últimas horas también tiene que ver con este artículo sobre la propiedad intelectual, la inteligencia artificial, que fue rechazada. De eso y más nos cuenta Jorge Espinoza Cuellar. ¿Qué tal, Jorge? Bienvenido. Buenas noches.
6: Hola, Francisco. Buenas noches. Hace 30 segundos el presidente de la Comisión de Hacienda de la Cámara, Agustín Romero, dio por terminado todo el debate del proyecto, de manera tal que a partir de ahora lo que viene son las votaciones que están pendientes, que es por más de la mitad del proyecto, pero sin dar la palabra para argumentar en un sentido o en otro a los parlamentarios, ni del oficialismo ni de la oposición. Todo esto ha generado muchísima tensión entre los parlamentarios, particularmente de la oposición, que han reclamado por la conducción que ha tenido el diputado del Partido Republicano, Agustín Romero, que con su propósito de aplicar el reglamento de manera estricta ha hecho que el debate se coarte de alguna manera, ya que, por ejemplo, parlamentarios del oficialismo pidieron el término del debate respecto de un artículo muy sensible como es la rebaja del impuesto a las grandes empresas. Así es que el debate se cortó prácticamente en la mitad de su desarrollo respecto de ese artículo. Vamos a escuchar parte de lo que ocurría precisamente hace poco rato en las voces del presidente de la comisión, Agustín Romero, y la reacción que dio después aquí en los salones del Congreso, en el hall más bien de la Cámara, el diputado de oposición, el independiente PPD Carlos Bianchi.
10: Esto yo lo advertí toda esta semana, 1603 indicaciones, y esto que el reglamento, la democracia, no, ya hablaron una vez y quieren seguir hablando. Está aprobado, cierro el debate, ahora votación. Y seguir exactamente, si quiere censure, en votación.
11: Siento vergüenza hoy día aquí en la Cámara de Diputados por la bajeza de quien preside esta comisión. De rodillas, fue servil a su gobierno y le dio la espalda al país.
6: Claro, porque el gobierno le puso suma urgencia a la tramitación de este proyecto, y esa urgencia para la Comisión de Constitución, perdón, para la Comisión de Hacienda, vence esta medianoche, o sea, venció hace ya algunos minutos, y por lo tanto ahora solo vienen las votaciones que estaban pendientes o que no se alcanzaron a hacer con debate. En lo relativo a la tramitación propiamente tal, está casi todo aprobado lo que se ha discutido hasta ahora, o por lo menos lo esencial del proyecto de reforma tributaria del Ejecutivo. De hecho, los artículos que suplementan en 400.000 millones de pesos el fondo de reconstrucción y que incorporan entre las regiones beneficiadas con ese dinero a las de Ñuble y de Biobío, esas propuestas, esos artículos fueron aprobados de manera unánime, con el respaldo también de la oposición. Pero en los que hubo votación dividida, y por cierto ganó el oficialismo, fueron aprobados los artículos que tienen que ver con regulación medioambiental, la reintegración del sistema tributario, y también el corazón del proyecto, como ya decíamos, la rebaja del impuesto a las grandes empresas del 27 al 23%, y que en realidad los hechos bajará al 20% si se considera adicionalmente a eso el beneficio tributario para la mantención del empleo, que es dinero que irá directamente a las empresas para evitar que despiden. Una muestra del debate respecto de este artículo de la disminución del impuesto a las grandes empresas, con el Frente Amplista Jorge Brito, el ministro de Hacienda Jorge Quirós, que trató de ignorantes a los parlamentarios de oposición, y tras ellos escuchamos también al RN Diego Chalper.
12: La IPRES reconoce un déficit inferior al que reconoce el Consejo Fiscal Autónomo. El resultado de este proyecto es mayor déficit fiscal en cada uno de los años del gobierno del presidente José Antonio Kast.
13: La seguidilla de afirmaciones derechamente ignorantes de ciertas realidades económicas básicas me obligan a explicarlo.
14: Se rasga vestiduras ahora por el tema fiscal. Hubiésemos querido que se hubiese relevado ese tema mucho antes.
15: El Consejo Fiscal Autónomo resulta que ahora se transformó en oráculo. Lo que pretende hacer el gobierno del presidente Kast, avalado por el 58% de los chilenos, es cambiar la receta de la izquierda.
6: aprobado ese artículo entonces sobre la rebaja del impuesto corporativo, el oficialismo, el gobierno, ha tenido algunos tropiezos, sí, con este proyecto. Por ejemplo, fueron rechazados un artículo que volvía a permitir al MOP suscribir contratos con empresas vinculadas a integrantes del ministerio, y fue rechazado también el artículo que debilitaba el derecho de propiedad intelectual para facilitar o para fomentar la inversión en lo que se denomina la minería de datos en inteligencia artificial. Respecto de este rechazo, habló la diputada del Partido Comunista, Iracy Jáscar.
16: Es evidente que hay muchas medidas que son negativas, no solo aquellas que benefician directamente a los más ricos, sino que también esta que venía de propiedad intelectual, que afortunadamente, solo en aquello, ha primado algo de cordura y efectivamente se rechazó con votos transversales porque es una locura.
6: Claro, ahí los diputados Eduardo Durán y Diego Chalper de RN se sumaron a los votos de la oposición para hacer caer ese artículo en particular. Ahora se está terminando de votar las indicaciones y el artículo propiamente tal del proyecto que pretende eliminar la franquicia Sense y que también podría caerse porque han argumentado en contra de esta propuesta varios parlamentarios del oficialismo. Después de esto quedan múltiples votaciones por las más de 1.600 indicaciones que fueron ingresadas a este proyecto, pero a partir de ahora ya sin debate.
9: Jorge, y tomando en cuenta todo eso, ¿hay algún estimado de a qué hora podría terminar, ya que a partir de ahora no se cuentan los debates y va directo a la votación?
6: No, yo diría que un par de horas, por lo menos, porque las votaciones que quedan pendientes, aún sin debate, son cientos de indicaciones. De hecho, hasta ahora no se ha alcanzado a completar ni siquiera el 50% del articulado del proyecto.
9: Ya, tiene para rato entonces. Te dejamos ahí reporteando, Jorge, muchas gracias, un abrazo.
6: Buenas noches.
9: Buenas noches. Seguimos en política. La crisis en el Ministerio de Ciencia sigue generando repercusiones. Hay respaldo del oficialismo a la ministra Jimena Lincolao. Todo esto en torno a la salida, la renuncia del subsecretario de Ciencia, Rafael Araos. Todo esto en torno a un plan de desvinculaciones en el Ministerio. Camila López tiene el informe.
17: La polémica en el Ministerio de Ciencia continúa abriendo flancos para el gobierno, todo luego de la renuncia del ex subsecretario Rafael Araos, quien desmintió la versión entregada por la ministra Jimena Lincolao y aseguró que sí existía la orden de preparar un plan masivo de desvinculaciones al interior de la cartera. Araos aseguró que esa situación fue la gota que rebalsó el vaso en medio de diferencias más profundas sobre la conducción del ministerio, mientras que Lincolao insiste en que todo se debe a distintos estilos de gestión y ha negado la existencia de una lista de despidos. Conflicto que ya comienza a tener efectos políticos, y es que si bien en el oficialismo siguen respaldando a la ministra y aseguran que no existen razones para una salida del gabinete, en la oposición advierten que la controversia ha debilitado su posición y acusan una señal negativa del gobierno hacia el mundo científico. Todo esto además en medio de las críticas que generaron las declaraciones del presidente José Antonio Kast sobre los financiamientos a la investigación. Escuchemos al jefe de bancada de Renovación Nacional, Diego Chalper, y al diputado comunista Luis Cuello.
18: Damos vuelta a la página. Nosotros lo que hemos visto es una ministra que está desplegada en distintas partes junto con el canciller, conversando con los principales entes tecnológicos del país para generar inversiones en Chile. Eso sería una cosa extraordinariamente importante para el desarrollo de Chile.
19: La ministra Lincolao ha hecho noticia no por su cartera, sino que ha hecho noticia por faltar a la verdad. Y está faltando a la verdad toda vez que ha indicado que aquí no había ninguna intención de hacer despidos masivos. Sin embargo, ha quedado muy claro por el desmentido que ha hecho el subsecretario, el ex subsecretario, que la ministra de Ciencia es parte de la motosierra del ministro Quirós. Creo que la ministra está en un pie bastante complejo en su posición. Creo que no se va a sostener por mucho tiempo.
17: Y las alertas no solo vienen desde el mundo político. El presidente de la ANEF, José Pérez, manifestó su preocupación por la situación de los funcionarios del Ministerio de Ciencia y advirtió sobre el impacto que podrían tener eventuales despidos en el sector público.
20: Desde la ANEF consideramos violento la determinación de despedir funcionarios y funcionarias del Ministerio de Ciencia, Tecnología, Conocimiento e Innovación. Y para cualquier repartición pública en el Estado, amenazar que hay un 28%. 20% de votación menos, eso implica 40 personas, de una dotación de 144 personas profesionales de excelencia, es inaceptable. Por eso que hemos dicho claramente a la DEF que los despidos del Estado, cuando son arbitrarios, no pueden utilizarse como herramienta de presión política o amenazas internas.
17: Todo esto mientras la Contraloría deberá analizar el requerimiento presentado por parlamentarios socialistas para aclarar si la ministra Lincolao omitió información en su declaración de patrimonio e intereses.
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9: Vamos con otra información. A la Araucanía, desconocidos atacaron a balazos la comisaría de carabineros en Ercilla y también un puesto de vigilancia. Y tras el hecho, hubo un operativo de allanamiento por segunda vez en menos de un mes en Temucuicui. Claudia Arévalo con la nota.
0: Dos ataques armados afectaron durante las últimas horas a dependencias de carabineros en la comuna de Ercilla sin que se registraran personas lesionadas. El primer ataque ocurrió cuando sujetos que se movilizaban en una camioneta dispararon contra la sexta comisaría de esa ciudad. Posteriormente, un grupo de desconocidos atacó a balazos un puesto de vigilancia ubicado al interior del Fundo San Ramón que cumple una medida de protección. Tras estos hechos, personal policial realizó un ingreso a la comunidad mapuche de Temucuicui, el segundo en menos de un mes, donde se recuperó una camioneta, una subametralladora y municiones. El fiscal Carlos Bustos lideró las diligencias y entregó mayores detalles.
21: Se recuperó precisamente esa camioneta utilizada por los imputados al interior de la comunidad de Temucuicui y además armamento que consiste en una subametralladora UCI, una pistola 9 milímetros y además munición del mismo calibre. Todas estas diligencias se enmarcan dentro de investigaciones que lleva a cabo la Fiscalía de Alta Complejidad y que se ha determinado que en dicho lugar donde se realizaron las incautaciones se guardaban estas armas y también la camioneta que fue recientemente recuperada.
0: Los incidentes motivaron la reacción de gremios agrícolas de la zona que exigieron al gobierno la implementación de un plan de seguridad para frenar este tipo de hechos de violencia. Así lo solicitaron Sebastián Navellán, presidente de los agricultores de Malleco, y Patricio Santibáñez, presidente de la multigremial.
22: La región de la Araucanía y la provincia de Malleco es una bomba de tiempo si no contamos con un plan integral. Hacemos un llamado al gobierno a que se trabaje con celeridad y con claridad.
23: Un nuevo ataque armado. El terrorismo sigue presente. Se requiere de parte de las autoridades medidas adicionales tendientes a la desarticulación. Se debe ser más ofensivo, no solo a la persecución penal, sino trabajar fuertemente la parte preventiva.
0: Por su parte, la ministra de Seguridad, Trinidad Steiner, dijo que el gobierno está recuperando el territorio de Temucuicui y va a ingresar las veces que sea necesario.
24: Se ingresó a Temucuicui por segunda vez en un corto tiempo. Es así que damos cuenta que el gobierno está recuperando el control del territorio y vamos a ingresar cuantas veces sea necesario. Esto obedece a una orden de entrada y registro emitida por un tribunal de garantía coordinada por el Ministerio Público y Carabineros de Chile, a quienes agradecemos el trabajo realizado. Destaco. No hay ningún lugar en donde el gobierno no pueda ingresar.
0: Según informó Carabineros, no hubo personas lesionadas ni detenidas en los ataques. La camioneta y las armas de fuego incautadas quedaron a disposición del Ministerio Público de Malleco, que continúa con las investigaciones.
9: De la Araucanía avanzamos al Biobío porque sabíamos de la última jornada, esta pelea masiva en un liceo de Talcahuano que dejó 17 estudiantes detenidos. Iban a ser formalizados. Pero no ocurrió aquello. ¿Por qué? Lo cuenta Christopher Pinoza.
25: Los 17 detenidos por la pelea al interior del Liceo La Asunción en Talcahuano quedaron en libertad y solo apercibidos. Una situación que sale de lo común para los apoderados de este recinto educacional, quienes manifestaron su preocupación y sorpresa por lo acontecido.
26: Mi hija nosotros nos informó de que se generó una pelea entre cuartos medios, donde hubieron agresiones físicas. Bueno, a la larga nosotros como papá nos preocupamos también y tuvimos que comunicarnos con ella, tratar de venir a retirarla.
27: Preocupante como papá, pero creo que la situación está controlada dentro del colegio, así que vinimos a retirar a los niños por precaución, nada más. En caso de, está preocupante, sí, está preocupante toda la educación a nivel país.
28: Bueno, si toda la juventud está agresiva,
1: Y eso es lo que se puede decir, como cada cual vive como puede. Uno no sabe cómo vive toda la gente.
25: Judicialmente, la causa no avanzará, sí de manera administrativa, incluyendo la aplicación de aula segura. Lo explica Luz María Acle, directora ejecutiva de la Corporación Educativa de los Colegios del Arzobispado.
2: Nosotros tenemos un reglamento interno, el RICE, el procedimiento, se abren los protocolos. Cuando se abre aula segura, se inicia el protocolo y una investigación. Hay que entrevistar tanto a los estudiantes apoderados y a los testigos, y en base a eso se aplica el reglamento que tiene las diferentes sanciones de acuerdo a lo que saque la investigación. La apertura de aula segura tiene la mayor sanción es esa, pero como estamos en proceso de investigación, no podría decirte si va a ser esa posibilidad, pero sí, aula segura tiene esas consecuencias y vamos a tomar las medidas que corresponden respecto a esto. Cuando se abre aula segura, hay un periodo de tiempo donde los niños no pueden volver a clase. La información que tenemos es que fue un incidente que se da en el recreo.
25: Mario Aguilar, presidente del Colegio de Profesores, hace un llamado a un debate responsable, conectando esta situación con las medidas de seguridad que intenta implementar el gobierno a través de una ley. Dice que revisando las mochilas y con detectores de metales en las puertas, esto tampoco se hubiese detenido.
3: Habría que ver el caso de lo que se anuncia, revisión de mochilas, detectores de metales. Si hubiese existido aquello en este colegio, probablemente esta pelea no se habría evitado igualmente, porque no se trata de elementos que necesariamente venían de afuera, sino que es una cuestión que se produjo por una absoluta, por una neta situación de convivencia, y se genera una situación tan grave como la que hemos podido ver en las imágenes. Es gravísimo, pero por lo mismo, por lo grave que es este problema, por lo profundo que es que no se puede seguir con las soluciones fáciles, efectistas, que está impulsando el gobierno. Tienen mucho de populismo, pero muy poco de abordar la problemática profunda, la problemática de fondo.
25: La resolución de este caso vendrá vía administrativa, ya que la justicia ha decidido no controlar la detención a ninguno de los 17 detenidos.
7: Cooperativa, 12, 20 minutos. 12, 20 minutos.
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9: Vamos a los deportes. Coquimbo le ganó a Colo Colo y ojo con esto, porque Coquimbo queda con la primera chance de clasificar a semifinales de la Copa de la Liga. Recordemos que para clasificar a semifinales solo lo hacen los primeros de cada grupo. Sabemos de eso, de fútbol internacional, una buena noticia para el Sevilla que ganó, el Sevilla de Alexis y Suazo. Y Pablo Milad habló sobre el futuro de T de la Roja. Francisco Caneolo cuenta en Cooperativa Deportes.
4: Un tropiezo que puede costar una caída. Colo Colo cayó ante Coquimbo Unido por 1-0 y perdió la primera chance de pasar a las semifinales de la Copa de la Liga. Los salvos quedaron en la segunda posición y tienen que esperar que los piratas se den puntos en la última fecha cuando enfrenten a Deportes Concepción. Los salvos tendrán que ir a Talcahuano y visitar a Huachipato en la primera semana de junio. Juan Pablo Rodríguez, asistente técnico de Fernando Ortiz, que fue expulsado luego del encuentro, comentó la situación del plantel y de cómo afrontan la fase final de esta Copa de la Liga.
5: Sí, es lo que cambia nada más. Mientras que exista esa lucecita prendida, nosotros tenemos que enfocarnos, cerrar bien, en ganar, y después, bueno, si nos acompaña un buen resultado en el otro partido que nos favorezca para seguir avanzando, será bien recibido, y si no, lo recalco, nos hemos entregado. Yo creo que la gente que vio el partido o que estuvo en el partido, vio un equipo que se entregó, un equipo que nunca bajó los brazos, que insistió, que fue de una manera, que fue de otra, y bueno, es fútbol, a veces no te encuentras tan fino para finiquitar las jugadas de gol, y el rival con una sola ocasión de gol te hace daño, y bueno, hay que aceptarlo, así es el fútbol.
4: Nos vamos a España porque con Suazo de titular y Alexis Sánchez ingresando en los últimos 20 minutos, el Sevilla derrotó de visita al Villarreal por 3-2 y dio un paso importante para mantenerse en la primera división de la liga. El técnico de los chilenos, Luis García, comentó la situación favorable a los andaluces luego de ganar los últimos 3 partidos en línea.
10: Pues oye, yo que sé, en 31 partidos habían ganado 8. Llevamos 4-7. Es que además el campeón de Copa, un equipazo como el Villarreal, que aquí solo había ganado Madrid y Barça, el otro día el Español. Pero igual que cuando, y creo que me entendéis, cuando todo el mundo es pesimista y vamos a descender y demás, pues ahora que todo el mundo dice que ya está hecho, yo tengo que decir que no está hecho hasta que lo vea. Entonces, como está ganando todo el mundo, yo pienso que van a ganar todos.
4: Por último, contarles que Rosario Central se metió en las semifinales del torneo de Argentina tras derrotar a Racing Club de Avellaneda por 2-1 en el tiempo extra. En el equipo de los Canarios Canallas de Rosario jugó Vicente Pizarro desde el inicio del partido. Fue la información del deporte en el diario de Cooperativa.
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9: Vamos a la economía. Nuevo precio histórico en el cobre, pero también el cuestionamiento a Codelco por la estimación de su producción en 2025. Gonzalo Aguirre con el informe.
6: El cobre sigue dando que hablar con una nueva marca histórica en la Bolsa de Metales de Londres. Tras el registro del martes, este miércoles se volvió a producir el mayor precio registrado, ahora de $6.39 la libra, todo por factores que están tensionando la capacidad de oferta global frente a una demanda que se mantiene sólida. En paralelo hay cuestionamientos a Codelco por información de una auditoría interna que apunta a una eventual sobreestimación de la producción de cobre durante el 2025, en particular en diciembre de ese año, de 172.300 toneladas de cobre propio, cuando entre enero y noviembre la producción promedio era cercana a 105.000 toneladas. Se habla de 20.000 toneladas que no cumplían con las condiciones técnicas necesarias para ser incluidas, situación que abordó Jorge Riesco, presidente de Sonami.
11: Todo lo que sea aclarar bien las cifras y ver exactamente cuál es la información correcta va a ser bienvenido para todo el mercado, incluso Codelco, el principal productor. Pero no le asigno mayor dramatismo. Estos son procesos que tienen que darse, digamos, para que el directorio y las autoridades tengan toda la información necesaria para tomar sus decisiones.
6: Al respecto, desde la estatal precisaron que la auditoría interna se encuentra actualmente en desarrollo y aún no ha concluido, por lo que no corresponde adelantar conclusiones mientras el proceso siga en curso. Del mundo de la minería pasamos al de la construcción, con el encuentro a cargo de la Cámara Chilena de la Construcción, que contó con la participación del presidente José Antonio Kast y varios de sus ministros. Desde el gremio destacaron la importancia del manejo fiscal, de la oportuna tramitación de proyectos de inversión y también las propuestas para el sector incluidas en la mega reforma. Escuchamos a su timonel Alfredo Chavarría y también al primer mandatario, quien luego de abordar el contexto económico adverso actual se refirió a la tramitación del proyecto de reconstrucción.
12: El proyecto de ley va en la dirección correcta y sí insistimos en la importancia y la urgencia de su rápida tramitación. El dilatar eso obviamente mantiene situación de espera al sector y eso solo profundiza la crisis.
13: Estamos llegando al 1.000.000 de desempleados, estamos sobre los 2.000.000 de personas en la informalidad, estamos en crecimiento cero. No necesitamos un tsunami de indicaciones, necesitamos un huracán de inversiones. Eso es lo que necesitamos. Y aquí, haciendo las cosas bien, vamos a lograr el proyecto de desarrollo de Chile.
6: Y así como ocurrió en 2025, ahora como presidente, José Antonio Kast volvió a llevar un balón de fútbol al evento. Esta vez dijo que estamos destrabando la pelota para que Chile vuelva a ponerse en movimiento, pero los goles los tienen que hacer ustedes. Nosotros vamos a tener la cancha bien pareja, aseguro, vamos a tener reglas claras, pero ustedes van a tener que entrar a jugar a esa cancha con toda la fuerza posible.
9: La Superintendencia de Salud que instruyó a las ISAPRES garantizar el tratamiento para pacientes con diagnóstico de cáncer. Fernanda Ávila lo cuenta.
14: La Superintendencia de Salud envió un oficio a todas las ISAPRES del país con el objetivo de reforzar 4 aspectos de la atención de beneficiarios con diagnóstico de cáncer: el acceso inmediato al tratamiento, la entrega oportuna de medicamentos, informar sobre la activación de la cobertura adicional de las enfermedades catastróficas y la difusión de exámenes preventivos. Todo con la idea de reducir las barreras administrativas que enfrentan los pacientes oncológicos, combatir el desconocimiento de los afiliados y asegurar que las coberturas se apliquen de manera oportuna mientras esté en vigencia la alerta sanitaria. Vamos a escuchar los detalles por parte del Superintendente de Salud, Fernando Rivero.
15: Si usted o un ser querido tiene cáncer y está en una ISAPRE, su tratamiento debe autorizarse de inmediato sin repetir exámenes ni consultas. Si su tipo de cáncer no está en el GES, su ISAPRE debe informarle de oficio sobre la CAE, la cobertura adicional para enfermedades catastróficas, sin esperar a que usted lo pida. Si la farmacia farmacia no tiene el medicamento, dicha farmacia tiene 48 horas para despacharlo al domicilio del paciente o la paciente sin costo adicional. Si ese plazo no se cumple, la ISAPRE está obligada a reembolsar en 3 días.
14: Desde el gremio de las aseguradoras mencionan que este oficio es más un manifiesto de operabilidad y no está relacionado con una detección de mal funcionamiento, asegurando que cumplen con una atención ágil y sin listas de espera, por lo que se está recogiendo desde ya las medidas adicionales, activando banners y enlaces de información en sus sitios web. El oficio ha sido valorado por distintas organizaciones de la sociedad civil, no solo porque una atención rápida mejora los indicadores de supervivencia y cura, sino porque permite tratamientos menos complejos y económicos. Vamos a escuchar al doctor Pablo González, subdirector médico de radioterapia de la Fundación Arturo López Pérez.
16: Hay estudios interesantes que han demostrado que por cada 4 semanas que uno se retrase en iniciar el tratamiento de un cáncer, cae en un 8% la posibilidad de curarse de esta enfermedad. Además, si te retrasas más de 60 días en iniciar un tratamiento, entonces estás obligado a partir de cero la evaluación del paciente. Toda vez que uno retrasa el inicio de un tratamiento, la posibilidad de encontrarse con estadios más avanzados sube proporcionalmente. Aumenta significativamente los costos de un tratamiento. Llegar a tiempo es probablemente el eje central en el tratamiento de esta enfermedad.
14: Junto a todo esto, las ISAPRES deben mantener sus call center operativos las 24 horas del día, 7 días a la semana. En caso de que cualquiera de estos puntos no se cumpla, los afiliados pueden denunciar directamente ante la ISAPRE en el área de reclamos de la página de la superintendencia o llamando al 600-836-9000.
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9: Hasta la madrugada, por lo menos un par de horas más, estima la votación en particular de la mega reforma que tiene más de 1.600 indicaciones y ya se vota de manera directa, sin debate. Se rechazó el artículo sobre la propiedad intelectual y la inteligencia artificial y se aprobó el corazón de la reforma, la rebaja de impuestos para las empresas. Desconocidos atacaron a balazos la comisaría de carabineros en Ercilla y un puesto de vigilancia. Hubo operativo de allanamiento en Temucuicui, el segundo en menos de un mes. Sin ser formalizados, quedaron los 17 estudiantes detenidos en la pelea masiva al interior de un liceo en Talcahuano. Castigos se resolverán por la vía administrativa. En el mundo, a esta hora en Beijing, se concreta la reunión entre Xi Jinping y Donald Trump. El mandatario de China pide ser socios y no rivales. Un futuro fantástico juntos, asegura su par estadounidense. En los deportes, Coquimbo derrotó a Colo-Colo y quedó con la primera opción de clasificar a semifinales de la Copa de la Liga. El Sevilla de Alexis y Suazo aseguró un nuevo triunfo en España que lo aleja del descenso y lo acerca a clasificación a torneos internacionales.
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18: 0 horas 38.

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1: Es la 1:00 a.m, 7 minutos.
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1: Es la 1:00 a.m, 33 minutos.
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1: 2:00 a.m, 8 minutos.
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1: 2:34 p.m.
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1: Son las 3 horas, 2 minutos.
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1: Son las 3 horas, 30 minutos.
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1: Son las 4 de la madrugada, 7 minutos.
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1: Son las 4 de la madrugada, 58 minutos.
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1: Son las 5 de la madrugada, 56 minutos.
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11: están? Buenos días. Primera edición del diario de Cooperativa, las noticias en el aire. En este día jueves 14 de mayo del año 2026. Como siempre, desde Santiago de Chile, en el barrio Yungay, para el mundo, a través de cooperativa.cl y también en nuestra app, porque la cooperativa se escucha online en estos tiempos. 11 grados de temperatura en la capital, una ciudad de Santiago que está con alta nubosidad, por la tarde va a ir despejando y vamos a llegar a 24, así que va a estar bastante agradable la jornada. Se anuncia una mínima de 7, tenemos 11 hasta ahora, yo creo que puede que baje un poquito, pero hasta 7 tal vez no. Vamos a chequearlo en un momento. Está nublado, hay bruma, después de la niebla de ayer, no, nada parecido hoy, al menos eso indica el pronóstico, y en las calles se ve bastante tranquilidad, normalidad. Como buen día de otoño, ¿eh? Jueves 14. Para el resto del país, a ver, en el puerto de Valparaíso, 16 grados de máxima esta tarde. Ahí en el Congreso terminaron con cafecito, con consomé. Pasada las 5 de la mañana terminó la sesión de la Comisión de Hacienda de la Cámara, donde finalmente hay luz verde para la mega reforma del Ejecutivo, incluyendo el corazón tributario del proyecto. Lo vamos a chequear luego. 23 hoy en Arica, 21 en Iquique, 18 en Antofagasta, 20 en Copiapó, 16 en La Serena, Coquimbo, 19 para Rancagua, 17 en Talca, 15 en Chillán, 15 en Concepción, 18 para Temuco en la frontera. Ingresaron de nuevo las fuerzas policiales a Temuco y Cuy en la última jornada. Estaremos en contacto con la macrozona sur. 13 grados para esta tarde en Valdivia, 11 en Puerto Montt, 8 nomás en Coyhaique, igual que en Punta Arenas, donde hay previsión de chubascos. Solo en Punta Arenas y también en la isla de Pascua. Algunas precipitaciones hoy día, va a llover toda la semana en Ángaroa durante estos días, según indica el pronóstico. Para Juan Fernández, el poblado de San Juan Bautista, ahí en la bahía Cumberland, en la isla Robinson Crusoe, 18 grados a la sombra esta tarde. Jueves 14, así partimos.
8: 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Y no vamos a parar.
11: 14 de mayo, día muy noticioso respecto de lo que ha ocurrido en el Congreso en los últimos minutos, ni siquiera en las últimas horas. Esto fue muy, muy largo. Y además en las calles de Santiago, investigaciones en curso. Hay un hecho policial bien grave en La Pintana y otro en las cercanías de La Vega, comuna de Recoleta. Una balacera y una persona muerta allí, asesinada. Verónica Franco, buen día, ¿qué tal?
12: ¿Cómo estás, Rodrigo? Muy buenos días. Vamos de inmediato al Congreso, donde hasta la madrugada, hasta pasada las 5 de la mañana, se estuvo votando en particular en la Comisión de Hacienda la mega reforma que impulsa el gobierno. Ahí está todavía despierto Jorge Espinosa Cuellar. Muy buenos días.
13: Hola, ¿qué tal, Verónica? ¿Qué tal, Rodrigo? Buenos días.
11: Buen día.
13: Hasta hace poco rato, hace una hora, hace menos de una hora, se levantó la sesión de la Comisión de Hacienda después de despachar todas las indicaciones, que fueron más de 1.600 según el último cómputo, y también todo el articulado del proyecto estrella del gobierno, que incluye una reforma tributaria y varias otras normas misceláneas. El gobierno ganó casi todo. Hizo pesar su mayoría en la comisión y dicen parlamentarios opositores que les pasaron la aplanadora, aunque hubo tres normas propuestas por el Ejecutivo y que se cayeron. Una tramitación bastante, bastante atípica, lo vamos a contar en un ratito más aquí en el diario de Cooperativa.
11: Hablamos en un rato, Jorge, después de una larguísima sesión que ha terminado recién nomás, pasada las 5 de la mañana ahí en el Congreso. Gracias, buen día.
13: Hasta pronto.
12: Sabremos también de la Superintendencia de Salud, que instruyó a las ISAPRES a que garanticen el tratamiento para pacientes con diagnóstico de cáncer. Incluye medicamentos, exámenes, atención. Fernanda Ávila con el avance.
14: Acceso inmediato al tratamiento, entrega oportuna de medicamentos, informar sobre la activación de la cobertura adicional de enfermedades catastróficas y difusión de exámenes preventivos. Son los 4 puntos que busca reforzar la Superintendencia de Salud en la atención de pacientes oncológicos afiliados a las ISAPRES. Desde el gremio de las aseguradoras mencionan que ya se están recogiendo las medidas adicionales, pero que siempre ha existido una atención ágil y sin listas de espera. Los detalles los vamos a revisar luego en esta primera edición del Diario de Cooperativa.
11: Vamos a estar con eso y también en contacto con la Araucanía, donde desconocidos atacaron a balazos una comisaría en Ercilla y también un puesto de vigilancia en el fondo San Ramón. Luego de esto se allanó por segunda vez en menos de un mes la comunidad mapuche de Temucuicuy. Ahí se recuperaron, se incautaron un vehículo y también una subametralladora. El avance de Claudio Arévalo.
15: Desconocidos atacaron a balazos la sexta comisaría de carabineros de Ercilla. Minutos después dispararon contra un puesto de vigilancia ubicado al interior del sector San Ramón en la misma comuna. Se desarrolló una nueva entrada a la comunidad mapuche de Temucuicuy, desde donde se incautó una camioneta, una subametralladora, armas de fuego y municiones. Luego los detalles desde la Araucanía para el Diario de Cooperativa.
12: Hay otros temas también que vamos a tener hasta las 9 de la mañana. Por la vía administrativa se van a resolver los castigos para los 17 adolescentes que fueron detenidos tras involucrarse en una pelea masiva en el Liceo de la Asunción de Talcahuano. Esto después de que la Fiscalía decidiera no formalizar a ninguno de los involucrados. Ahí resultaron 6 docentes y paradocentes con lesiones tratando de separarlos.
11: Otra cosa, varios alcaldes de oposición dijeron sentirse decepcionados de la cita que sostuvieron con el presidente Kast en La Moneda. Esto fue ayer en la tarde-noche. El mandatario tuvo que disculparse incluso porque la invitación no llegó a todos los jefes comunales. Hay ruido ahí.
12: Miramos siempre lo que ocurre en el mundo, particularmente en esta semana, la visita de Donald Trump a Xi Jinping en China. Se reunieron ya ambos líderes entre elogios públicos, amenazas sobre Taiwán y tensión por la guerra en Irán.
11: En el mundo del deporte, Coquimbo. ¿Coquimbo derrotó a Colo Colo? ¿Sí? Ah, y quedó con la primera opción de clasificar a semifinales de la Copa de la Liga. Buenos resultados para el Sevilla de Alexis y Suazo en España, y también para Rosario Central, el cuadro de Vicente Pizarro y Ángel Di María en Argentina. Milad habló sobre el futuro de la dirección técnica de La Roja. Quieren a Pellegrini, pero parece que...
12: Es que no. Está yendo muy bien a Pellegrini.
11: Tiene champions Pellegrini para lo que viene. Ahora vamos a ver si es que el Betis quiere mantenerlo también. Bueno, como sea.
12: Hoy están felices con él.
11: Sí, hasta las 9 de la mañana estamos aquí con las noticias.
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22: En el diario de Cooperativa son los indicadores económicos.
23: Algunos datos del sitio del Banco Central: levemente a la baja el dólar observado, 889 pesos con 19 centavos. El euro, 1040 con 96. La unidad de fomento en este jueves 14 de mayo, 40.324 pesos con 6 centavos. La libra de cobre se transó ayer en $6.33.
22: Fueron los indicadores económicos en el diario de Cooperativa.
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1: Vamos a las calles de la ciudad, información policial de las últimas horas. Estamos contigo, Felipe Cofré, buen día.
2: Hola, muy buen día. Claro, un nuevo homicidio que se registra en el sector norte de la capital, ocurre en la comuna de Recoleta, en la cercanía de la intersección de Rengifo con Juárez Larga. Ahí dos personas fueron baleadas. Se presume, se investiga de manera preliminar que los disparos se hayan efectuado desde un scooter en movimiento. Son aproximadamente 5 disparos que llegaron a estas dos personas que se encontraban en la vía pública durante la madrugada. Uno de ellos recibió un disparo en el abdomen, lo que finalmente le quita la vida. Es otra persona que recibe un impacto en la pierna y fue trasladado hasta el hospital San José en la comuna de Independencia, en donde se encuentra en riesgo vital, un hecho que está siendo investigado por el Ministerio Público a través del equipo ECO y se encuentra en pleno desarrollo. El detalle, por supuesto, más adelante.
1: Ampliamos, Felipe. Muchas gracias.
2: Buen día.
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6: Queremos hacer siempre el diario de cooperativa con ustedes, ¿eh? Queremos escucharlos en el WhatsApp cooperativa, el +56 978 880770. Nos pueden contar, por supuesto, cómo están las calles, cómo está la autopista, la carretera en la zona donde ustedes se mueven a esta hora de la mañana. Nos pueden contar también si hay problemas con la niebla, con la neblina, como es, hemos tenido aquí en la capital hasta hoy, porque hoy en la mañana, al menos cuando llegué, no sé, cuando llegó Rodrigo un ratito antes, no había la neblina o la niebla que había ayer.
7: No.
6: Algo de bruma, quizá, aquí en la capital, en la zona centro de
7: Santiago. Era la mañana hay 11 grados hasta ahora.
6: Tengo un estudio, Rodrigo, sobre la confianza de los consumidores. Es un estudio de PwC Chile, en conjunto con la Universidad Diego Portales y la HS, sobre la confianza 2026, en la que se expone una baja en la confianza de los consumidores hacia las empresas y también da cuenta de los motivos que dañaron esa confianza. 5,6 es la calificación que le ponen los consumidores a las empresas en términos generales, en una escala de 1 a 10. Esto representa una caída de 0,4 en la nota de confianza que se obtuvo por parte de las empresas en 2025, y es el tercer año consecutivo en que esa confianza cae, dice la nota que trae EMOL sobre la base de este estudio. En una escala de 1 a 10, donde 1 es no confío en absoluto y el 10 es confío totalmente, en las empresas 5,6. En las Fuerzas Armadas y de Orden 4,9. En el gobierno 3,4. En los sindicatos 3,3. En la Iglesia 3, Iglesia Católica. En los gremios empresariales 3. En los tribunales, y aquí empieza más que las notas rojas, porque notas rojas ya había, 2,9, en el Congreso 2,7 y en los partidos políticos 2,1. De todas maneras, aunque cae la confianza de los consumidores en las empresas, siguen arriba en esa lista. No están los medios de comunicación, no están las radios en particular, que en este tipo de estudios siempre nos va muy, muy bien.
7: Muy arriba.
6: Así es. El 64% de los consumidores tuvo una experiencia que dañó su confianza en una empresa en los últimos 12 meses. El 32% dice que porque la calidad de los productos o servicios recibidos no concuerda con lo ofrecido. El 25% dice que hubo incumplimiento de compromisos o una postventa deficiente o letra chica. Y un 25% habla de cobros indebidos. El 70% de los consumidores consultados dejó de comprar a una empresa porque no confiaba en ella. Mira la importancia de la confianza en las empresas. El 53% recomendó a amigos o familiares no comprar algún producto o servicio porque no confiaba en eso. Y un 22% dejó una opinión negativa en internet sobre una empresa en la que no confiaba. Lo último, el 53% dice que le genera desconfianza la calidad de las respuestas proporcionadas por la inteligencia artificial. Lo que está muy bien, si hay que desconfiar y hay que volver a preguntar y hay que asegurarse de que lo que la IA le está diciendo a uno es real, porque efectivamente se equivocan o tratan de llenar espacios que no tienen con información que no corresponde. Mientras a la IA todo le quede bien lógico, escrito, planteado, no se complica mucho y alucina. Hay un 53% que tiene desconfianza en las respuestas que da la IA. Mira, yo tiendo a confiar, pero al mismo tiempo soy bien mañosa con la IA.
1: Claro, es que meterse un poquito más, no comprarla al tiro, digamos.
6: Y hay que tener una base de información.
1: Claro, para poder distinguir.
6: Porque si no.
1: ¿Qué me sabe lo siguiente? ¿Cuánta indicación se habrá escrito con la inteligencia artificial?
6: Harta,
1: seguramente. Como los discursos de los políticos. A propósito, lo de ayer del presidente, esto de que era una metáfora, la idea de expulsar migrantes, 800.000 personas en un día, efectivamente, todos decíamos que nadie podía creer que se iban a expulsar a 300.000 personas en un día, digamos. Pero cuando él se sale, le suele pasar a Kast, le ha pasado a otros presidentes, ¿eh? Estoy pensando, o sea, Sebastián Piñera y sus piñericosas, estoy pensando en la conferencia de prensa del presidente Boris por el caso Monsalve, que es como capítulo aparte, digamos, pero esta frase que se tira a Kast de vez en cuando, él no es un gran orador y se sale del libreto, y ayer dice... En la Cámara Chilena de la Construcción respecto de la seguridad y la migración irregular, que si alguien creyó que un día él iba a expulsar a 300.000 personas, era una metáfora. Yo creo que se entendió mal ahí el mensaje. El problema es que, claro, en campaña nosotros preguntamos eso muchas veces. En los debates se le preguntó a él, se le preguntó a su equipo, y siempre se decía, bueno, esperen, van a tener sorpresas, se van a sorprender, ¿qué más? Hay una cuenta regresiva, ¿se acuerdan que iban contando
6: la
1: los días?
6: Harto tiempo.
1: Primero era gente que iban a expulsar, después que se le iba a decir que se fuera.
6: Se los iba a invitar.
1: Después que se iban a ir solo, prácticamente para después poder volver por la puerta, aunque entraron por la ventana. Bueno, todo eso quedó en la campaña y lo revive de alguna manera. O sea, se abre el flanco el mismo presidente. Yo no sé si... Bueno, hay cosas que tienen los presidentes que escapan de los asesores, ¿eh? Pero, de nuevo, el gafe del mandatario hace noticia, digo gafe porque se le abre, por cierto, un espacio para la crítica que hemos leído copiosamente en redes sociales en las últimas horas. Lo de la metáfora de Kast sobre las expulsiones de migrantes irregulares, yo creo que también puede ser tema para el WhatsApp. Más 569-7888-0770.
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6: Hablamos de deportes, de fútbol, de Coquimbo que derrotó a Colo Colo y quedó en la, con la primera opción de clasificar a semifinales de la Copa de la Liga. Hubo buenos resultados para el Sevilla de Alexis Suazo y Rosario Central de Vicente Pizarro. Milad habló sobre el futuro de T de la Roja y todo lo trae Francisco Cané.
13: Un tropiezo que puede costar una caída. Colo Colo cayó ante Coquimbo Unido por 1-0 y perdió la primera chance de pasar a las semifinales de la Copa de la Liga. Los salvos quedaron en la segunda posición y tienen que esperar que los piratas cedan puntos en la última fecha cuando enfrenten a Deportes Concepción. Los salvos tendrán que ir a Talcahuano y visitar a Huachipato en la primera semana de junio. Juan Pablo Rodríguez, asistente técnico de Fernando Ortiz, que fue expulsado luego del encuentro, comentó la situación del plantel y de cómo afrontó en la fase final de esta Copa de la Liga.
14: Sí, es lo que cambia nada más. Mientras que exista esa lucecita prendida, nosotros tenemos que enfocarnos, cerrar bien, en ganar y después, bueno, si nos acompaña un buen resultado en el otro partido que nos favorezca para seguir avanzando, será bien recibido. Y si no, lo recalco, nos hemos entregado. Yo creo que la gente que vio el partido o que estuvo en el partido, vio un equipo que se entregó, un equipo que nunca bajó los brazos, que insistió, que fue de una manera, que fue de otra. Y, bueno, es fútbol. A veces no te encuentras tan fino para finiquitar las jugadas de gol y el rival con una sola ocasión de gol te hace daño. Y, bueno, hay que aceptarlo, así es el fútbol.
13: Nos vamos a España porque con Suazo de titular y Alexis Sánchez ingresando en los últimos 20 minutos, el Sevilla derrotó de visita al Villarreal por 3-2 y dio un paso importante para mantenerse en la primera división de la liga. El técnico de los chilenos Luis García comentó la situación favorable a los andaluces luego de ganar los últimos 3 partidos en línea.
15: Pues oye, yo que sé, en 31 partidos habían ganado 8, llevamos 4 de 7. Es que además el campeón de Copa, un equipazo como el Villarreal, que aquí solo había ganado Madrid y Barça, el otro día el Español. Pero igual que cuando, y quiero que me entendéis, cuando todo el mundo es pesimista y vamos a descender y demás, pues ahora que todo el mundo dice que ya está hecho, yo tengo que decir que no está hecho hasta que lo vea. Entonces, como está ganando todo el mundo, yo pienso que van a ganar todos.
13: Por último, contarles que Rosario Central se metió en las semifinales del torneo de Argentina tras derrotar a Racing Club de Avellaneda por 2-1 en el tiempo extra. En el equipo de los canallas de Rosario jugó Vicente Pizarro desde el inicio del partido. Fue la información del deporte en el diario de Cooperativa.
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1: Revisamos la prensa esta mañana, mañana de día jueves ya, vamos a hablar de cine más ratito, día jueves con Céspedes, el director chileno jovencísimo ahí en el jurado del Festival de Cannes. 14 de mayo en Mercurio, ¿qué dice? Plan de seguridad está bien intencionado, pero resulta pobre y faltan medidas clave contra el crimen organizado. El bien intencionado y el pobre están entre comillas, porque son como las opiniones que recogió el Mercurio para armar la nota. Esto pasó bien colado estos días porque fue en la tarde antes de ayer con la ministra Steiner criticada en el Congreso por la forma de exponer esto leyendo unos papeles que a veces no era de lo más fluido tampoco eso. Y digo, quedó como en segundo plano porque si bien se esperaba esto hace rato, como que se difuminó entre medio del plan de reconstrucción y otras noticias, lamentablemente, incluyendo noticias policiales, como las que contamos todos los días con Felipe Cofré en las mañanas. Bueno, lo vamos a chequear. ¿Qué más? Conferencia episcopal. Bloquear por mera visión ideológica lo que podría favorecer al país puede transformarse en una forma de violencia moral.
7: Me imagino que se refieren al tsunami de indicaciones, una cosa así. No sé, bueno, lo pone el Mercurio en portada. Habría que leerlo en, como en general, el documento, ¿no? Gobierno dejaría caer en el Congreso criticada disposición sobre el uso de la información por parte de las plataformas de inteligencia artificial. Bueno, se cayó anoche, o esta madrugada en realidad, hace un rato, en la Comisión de Hacienda. Veremos qué pasa en la cámara, en la sala de la Cámara, pero algo dijo Quiroz que se podía perfeccionar o algo así. Se cayó lo de la franquicia Sense también. Sí, entiendo que eso también no contó con todos los votos. Incluso hubo rechazo en el oficialismo. Trump se reúne con Xi Jinping buscando que China se abra a las empresas de Estados Unidos. Aparecen los dos en portada allí. Viene además lo de Pellegrini. Y viene lo de Patricia Bullrich. Ayer tú me contabas esto de Patricia Bullrich. Yo no la había
6: visto. Lo del metro.
7: Que puso como un video en redes sociales. Estuvo ella en Chile la semana pasada.
6: Sí.
7: Ahora volvió a Buenos Aires, digamos, fue ministra de Milei, fue candidata presidencial, hoy día está en el Parlamento. Y dice que el metro en Santiago es del primer mundo en comparación con el metro de Buenos Aires. Y uno que ha andado en el metro de Buenos Aires le encuentra toda la razón.
6: Eso era el Mercurio. ¿Qué trae Cooperativa.cl, que es nuestro diario electrónico? Denuncian dos ataques armados contra carabineros en Ercilla. Hubo nuevo ingreso a Temucuicui, se encontró la camioneta y armas también con las que habrían sido atacados una comisaría y también un punto fijo de carabineros en un fundo ahí en Ercilla, en la región de la Araucanía. Un balón de fútbol, rector contó cómo inició la masiva pelea en el liceo de Talcahuano. Estuvimos conversando con él ayer a mediodía, con el rector Cristian Acuña. Mega reforma, Comisión de Hacienda debatió durante toda la noche y hasta total despacho el proyecto impulsado por el gobierno.
7: Eso terminó a las 5:15 de la mañana.
6: Hijas de Maradona demandaron a jueza que anuló juicio por su muerte. Y CAST destacó avances en permisología en cita anual con la Cámara Chilena de la Construcción. Todo lo trae Cooperativa.cl.
7: Una más, sí, el diario financiero. Descargos de ejecutivos de Codelco por producción apuntarían a norma que permite excepciones. Ayer hubo muchísimo revuelo con la publicación del DF sobre una sobreestimación en la producción de Codelco, pero no chiquitita, como 20.000 toneladas de material que no entraron a la producción, que sigue baja, ¿sí? Y bueno, eso hizo que se cumplieran algunas metas, se pagaran bonos, y el mundo ayer pedía explicaciones, digamos. Bueno, vienen algunos descargos aquí en la nota de hoy. El titular principal, Comisión de Hacienda, aprueba rebaja de impuestos a las empresas. Dice que Quiroz modifica el crédito al empleo. Eso en línea con lo que ya nos ha contado Jorge estos días, que estaba la idea de focalizarlo más bien en trabajadores jóvenes y mujeres. Acuérdense que esto es un crédito tributario al empleo que no necesariamente va a crear nuevos contratos, sino más bien busca, en palabras del propio ministro de Hacienda, ¿sí? Conservar esa formalidad, conservar los contratos actuales, precisamente en el mundo más sensible a eventuales despidos, el empleo femenino y el empleo joven. Eso avanzó, sí. Y bueno, casi todos los artículos del proyecto, si hay algunas cosas nomás que se fueron quedando en el camino, como sea, la próxima semana parece clave para lo que pueda pasar en la sala de la Cámara. Portada de El Diario Financiero.
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7: Página económica, el cobre, noticia también lo que está pasando en Codelco. Gonzalo Aguirre.
26: El cobre sigue dando que hablar con una nueva marca histórica en la Bolsa de Metales de Londres. Tras el registro del martes, este miércoles se volvió a producir el mayor precio registrado, ahora de $6.39 la libra, todo por factores que están tensionando la capacidad de oferta global frente a una demanda que se mantiene sólida. En paralelo hay cuestionamientos a Codelco por

0: Signo mayor de dramatismo. Estos son procesos que tienen que darse, digamos, para que el directorio y las autoridades tengan toda la información necesaria para tomar sus decisiones.
1: Al respecto, desde la estatal precisaron que la auditoría interna se encuentra actualmente en desarrollo y aún no ha concluido, por lo que no corresponde adelantar conclusiones mientras el proceso siga en curso. Del mundo de la minería pasamos al de la construcción, con el encuentro a cargo de la Cámara Chilena de la Construcción, que contó con la participación del presidente José Antonio Kast y varios de sus ministros. Desde el gremio destacaron la importancia del manejo fiscal, de la oportuna tramitación de proyectos de inversión y también las propuestas para el sector incluidas en la mega reforma. Escuchamos a su timonel Alfredo Chavarría y también al primer mandatario, quien luego de abordar el contexto económico adverso actual se refirió a la tramitación del proyecto de reconstrucción.
2: El proyecto de ley va en la dirección correcta y sí insistimos en la importancia y la urgencia de su rápida tramitación. El dilatar eso obviamente mantiene en situación de espera al sector y eso solo profundiza la crisis.
3: Estamos llegando al 1 millón de desempleados, estamos sobre los 2 millones de personas en la informalidad, estamos en crecimiento cero. No necesitamos un tsunami de indicaciones, necesitamos un huracán de inversiones. Eso es lo que necesitamos. Y aquí, haciendo las cosas bien, vamos a lograr el proyecto de desarrollo de Chile.
1: Y así como ocurrió en 2025, ahora como presidente, José Antonio Kast volvió a llevar un balón de fútbol al evento. Esta vez dijo que estamos destrabando la pelota para que Chile vuelva a ponerse en movimiento, pero los goles los tienen que hacer ustedes. Nosotros vamos a tener la cancha bien pareja, aseguró, vamos a tener reglas claras, pero ustedes van a tener que entrar a jugar a esa cancha con toda la fuerza posible.
4: La línea 7 del Metro de Santiago ya tiene un 42% de avances en el metro. Hablaron también de los problemas con ascensores y escaleras mecánicas. Brian Galvez.
5: A más de 30 metros de profundidad de la esquina de Isidora Goyenechea y Avenida Vitacura, el presidente de la República, José Antonio Kast, participó en el encuentro de túneles de una de las estaciones de la futura línea 7 del Metro de Santiago. Alrededor de 120 personas trabajan diariamente en dicha terminal, que tendrá más de 1.900 metros cuadrados construidos y está proyectada como combinación de la próxima extensión de la línea 6. El mandatario aprovechó de agradecer a las y los funcionarios e hizo un llamado para ser buenos usuarios del metro.
6: El trabajo que realizan acá es lo que le va a cambiar literalmente la vida a cerca de 1.600.000 personas. Y hay una tremenda responsabilidad para los que, después de todo el trabajo que ustedes hacen, seamos buenos usuarios de metro. Y por eso nuestra responsabilidad es cuidarlo, que nunca más tengamos que lamentar lo que tanto ha costado construir. Uno no puede destruir lo que le sirve a tantas personas.
5: La línea 7 tendrá 19 estaciones que conectarán las comunas de Renca, Cerro Navia y Vitacura en aproximadamente 37 minutos. Una obra que ya lleva más del 42% de avance y más de 17 kilómetros de túneles. El ministro de Transporte y Telecomunicaciones, Luis de Grange, se refirió al impacto y los futuros proyectos de metro.
7: Vecinos de Renca, vecinos de Cerro Navia, que hoy en día se demoran hora y media en viajar, ahora se van a demorar 40 minutos en llegar a Providencia, a Las Condes. Y eso significa un ahorro de media hora, una hora por viaje. Y también no puedo dejar de mencionar que la empresa Metro de Santiago está en su etapa de expansión más ambiciosa en la historia, porque ahora estamos en la línea 7. Y a eso hay que sumar la línea 9, que va por Santa Rosa hasta La Pintana, la línea 8 que acaba de recibir la aprobación de calificación ambiental, el proyecto de metro hacia el aeropuerto.
5: En paralelo a estos anuncios, Metro de Santiago respondió por una denuncia de cifras récord de ascensores y escaleras mecánicas en mal uso en distintas estaciones durante abril, incluyendo algunos que llevan más de 50 días sin funcionar. El director del organismo, Patricio Rey, aseguró que la mayoría de los equipos defectuosos se debe a un mal uso y que ya se está aplicando un plan de contingencia.
8: Efectivamente, hemos tenido eventos que nos han llevado a números que están sobre lo normal de ascensores en escalera que no están funcionando. Tenemos un plan de contingencia activo con la empresa contratista que hace la mantención de estos. Ha puesto a disposición un 30% más de dotación para poder recuperarlos rápidamente. El origen del 50 o 49% de las fallas es por mal uso o sencillamente...

0: destrozos de los usuarios.
1: En cuanto a los plazos de la línea 7, se espera que el primer trimestre del próximo año terminen las labores de excavación para finalizar y entregar el proyecto a finales de 2028.
2: Otra cosa, tiene que ver con las políticas de Bodugia a cargo del Ministerio de la Vivienda, desalojo, por ejemplo. Hay todo un tema con lo del Cerro Chuño en el norte. Estuvo hablando de lo de Viña también el ministro, que tenía que ver con la demolición de algunas casas, a juicio del gobierno, mal hechas. Se han firmado algunos compromisos allí, pero hay gente que se resiste todavía. Desde el norte, Hans Gotterman.
3: Con 9 votos a favor, 4 en contra y 2 abstenciones, el Consejo Regional de Arica y Parinacota aprobó el financiamiento de 3.292 millones de pesos para la primera etapa de demolición del Cerro Chuño, una iniciativa que generó controversia entre los consejeros regionales que optaron por rechazar, quienes argumentaron que no era rol de los gobiernos locales asumir desafíos cuya competencia le corresponde al gobierno central. Sin embargo, la iniciativa se aprobó por mayoría y ahora deberán transferir dichos montos al MINBU, cuya directora jurídica, Micaela Kapp, aseguró que la cartera no tiene fondos para llevar a cabo durante este año la ejecución de dicha demolición.
4: No tengo fondos para poder trabajarlo ni gestionarlo. Y ahí esta respuesta, la subsecretaria la ha manifestado a toda persona con la que se ha conversado, y que efectivamente nosotros tenemos ejecutado el 97% de nuestro presupuesto solo en arrastre. Entonces es muy difícil el margen de acción que tenemos y no hay posibilidad en este año de poder comprometernos nosotros a ejecutar lo que es Cerro el Chuño. Es muy complejo, significaría comenzar a recortar subsidios habitacionales, y la idea no es recortar ningún beneficio social. Por eso es que solicitamos, y a través de la unidad técnica de Servio, este trabajo mancomunado de poder ustedes dar el primer paso y nosotros continuar con ello.
3: En ese sentido, la directora jurídica comprometió recursos del Ejecutivo para el presupuesto del año 2027, precisando que podrían provenir desde las carteras de Vivienda, Interior o Seguridad, lo que fue valorado por el presidente del Consejo, el gobernador Diego Paco.
5: Es cierto, hay un ajuste fiscal de nivel central. Los presupuestos se planifican de un año para otro. Por lo tanto, teniendo disponibilidad presupuestaria el gobierno regional, si podemos acelerar este proceso, al igual como lo hicimos con la gestión anterior, vamos a seguir trabajando, apoyando y trabajando de manera colaborativa con el nuevo gobierno, y cuando sobre todo hay un clamor detrás que la gente pedía el poder erradicar y empezar a avanzar en la demolición de Cerro Chuño.
3: Paralelamente, el delegado presidencial de Arica y Parinacota, Cristian Salles, añadió que el proceso se va a trabajar junto a la Defensoría de la Niñez y el Instituto Nacional de Derechos Humanos para evitar errores, asegurando que en esta primera etapa serán aproximadamente 700 las personas desalojadas, de las cuales el 74% corresponde a ciudadanos migrantes.
6: Sepamos de la crisis en el Ministerio de Ciencia, que sigue generando repercusiones políticas. En el oficialismo mantienen el respaldo a la ministra Lincolao, mientras en la oposición advierten que su continuidad podría volverse más compleja. Camila López.
7: La polémica en el Ministerio de Ciencia continúa abriendo flancos para el gobierno, todo luego de la renuncia del ex subsecretario Rafael Araos, quien desmintió la versión entregada por la ministra Ximena Lincolao y aseguró que sí existía la orden de preparar un plan masivo de desvinculaciones al interior de la cartera. Araos aseguró que esa situación fue la gota que rebalsó el vaso en medio de diferencias más profundas sobre la conducción del ministerio. Mientras que Lincolao insiste en que todo se debe a distintos estilos de gestión y ha negado la existencia de una lista de despidos. Conflicto que ya comienza a tener efectos políticos, y es que si bien en el oficialismo siguen respaldando a la ministra y aseguran que no existen razones para una salida del gabinete, en la oposición advierten que la controversia ha debilitado su posición y acusan una señal negativa del gobierno hacia el mundo científico. Todo esto además en medio de las críticas que generaron las declaraciones del presidente José Antonio Kast sobre los financiamientos a la investigación. Escuchemos al jefe de bancada de Renovación Nacional, Diego Chalper, y al diputado comunista Luis Cuello.
8: Damos vuelta a la página. Nosotros lo que hemos visto es una ministra que está desplegada en distintas partes junto con el canciller, conversando con los principales entes tecnológicos del país para generar inversiones en Chile. Eso sería una cosa extraordinariamente importante para el desarrollo de Chile.
9: La ministra Lincolao ha hecho noticia no por su cartera, sino que ha hecho noticia por faltar a la verdad, y está faltando a la verdad toda vez que ha indicado que aquí no había ninguna intención de hacer despidos masivos. Sin embargo, ha quedado muy claro. claro por el desmentido que ha hecho el subsecretario, el ex subsecretario, que la ministra de Ciencia es parte de la motosierra del ministro Quirós. Creo que la ministra está en un pie bastante complejo en su posición. Creo que no se va a sostener por mucho tiempo.
6: Y las alertas no solo vienen desde el mundo político. El presidente de la ANEF, José Pérez, manifestó su preocupación por la situación de los funcionarios del Ministerio de Ciencia y advirtió sobre el impacto que podrían tener eventuales despidos en el sector público.
10: Desde la ANEF consideramos violento la determinación de despedir funcionarios y funcionarias del Ministerio de Ciencia, Tecnología, Conocimiento e Innovación. Y para cualquier repartición pública en el Estado, amenazar que hay un 28% de dotación menos, eso implica 40 personas, de una dotación de 144 personas profesionales de excelencia, es inaceptable. Por eso que hemos dicho claramente a la ANEF que los despidos del Estado, cuando son arbitrarios, no pueden utilizarse como herramienta de presión política o amenazas internas.
6: Todo esto mientras la Contraloría deberá analizar el requerimiento presentado por parlamentarios socialistas para aclarar si la ministra Lincolao omitió información en su declaración de patrimonio e intereses.
2: Vamos con otra cosa, con la reunión del presidente y los alcaldes de oposición ahí en La Moneda. No llegaron todos porque no a todos les llegó la invitación tampoco. Francisco Becerra.
11: Por cerca de 4 horas, el presidente José Antonio Kast se reunió en La Moneda con alcaldes de oposición. Una reunión que, según explican desde Palacio, buscó generar una instancia de coordinación directa con los municipios en materias como seguridad, inversión y gestión local. En la actividad participaron Macarena Ripamonti de Viña del Mar, Karina Delfino de Quinta Normal, Claudia Pizarro de La Pintana, Paulina Bobadilla de Quilicura, Tomás Bodanovich de Maipú y Miguel Concha de Peñalolén, entre otros. Sin embargo, la cita también estuvo marcada por la ausencia de algunos jefes comunales que aseguran que la invitación nunca les llegó, como Matías Toledo de Puente Alto. De hecho, el propio presidente Kast reconoció el problema y extendió disculpas a las y los alcaldes que no fueron convocados, asegurando que el objetivo del gobierno es mantener puertas abiertas con todos los municipios, más allá de diferencias políticas. El mandatario también se refirió a las cartas que dejaron los jefes comunales en La Moneda cuando llegaron con un ataúd para mostrar su rechazo a los recortes en salud.
12: Tengo las dos cartas que me hicieron llegar, la del 26 de marzo, el 11 de mayo. Yo agradezco el cómo se plantea la carta, cuando se dice la disposición a colaborar y se agradece. Cuando se dice responsabilidad compartida. Sí, tenemos una responsabilidad compartida. Entonces hay muchos puntos de encuentro. Y tenemos además una ventaja que en 2 años no hay elecciones. Y eso también ayuda de alguna manera para enfrentar los problemas sin la tensión normal que se va a dar siempre en el tema de las reelecciones. Y también yo comparto que la crisis no lo pueden pagar los que tienen menos. Pero para que no lo paguen los que tienen menos, al país le tiene que ir bien. Y en los temas de salud, para nosotros también es un dolor. Tenemos que buscar cómo optimizamos de la mejor manera las atenciones para las personas más vulnerables.
11: Y la principal tensión de la reunión estuvo marcada por el impacto que tendrá la eliminación de las contribuciones para mayores de 65 años en los presupuestos municipales. Según expusieron los jefes comunales, la medida significaría una merma total cercana a los 200 millones de dólares. De ese monto, el gobierno se comprometió a reponer en el proyecto de reconstrucción cerca de 130 millones de dólares. Sin embargo, las y los alcaldes aseguran que sigue sin existir claridad sobre cómo se compensarán los otros 70 millones. Justamente ese fue uno de los principales cuestionamientos de los jefes comunales de oposición. Por eso, tras la cita en La Moneda, varios reconocieron salir decepcionados. Hablaron Karina Delfino de Quinta Normal y Macarena Ripamonti de Viña del Mar.
13: También lamentamos que haya habido poco diálogo. Pusimos el foco y el énfasis respecto a la materia de contribuciones y en ese sentido, lamentablemente, no escuchamos respuestas concretas. Nos vamos con un sabor amargo. Esperábamos más de esta reunión.
14: No tengo nada más que decir que fue una desilusión muy grande. No tengo cómo manifestarles a ustedes la desilusión que sentimos en este momento. Sobre la respuesta a la mega reforma, señaló que no se va a tomar en consideración ningún aspecto que diga un alcalde ni tampoco un parlamentario, que esto se resolverá en el Senado y que el Parlamento funciona con muchas personas y que esto va a avanzar a toda costa. Fue estremecedor escuchar ese nivel de respuestas.
11: Las y los alcaldes también cuestionaron que no todos los jefes comunales del arco progresista fueron invitados y que se hicieron reuniones separadas entre oficialismo y oposición.
6: Vamos al Biobío. Por la vía administrativa se van a resolver los castigos para los 17 jóvenes involucrados en una masiva pelea en el Liceo La Asunción en Talcahuano. Algunos docentes y paradocentes resultaron lesionados. Christopher Espinosa.
15: Los 17 detenidos por la pelea al interior del Liceo La Asunción en Talcahuano quedaron en libertad y solo apercibidos. Una situación que sale de lo común para los apoderados de este recinto educacional, quienes manifestaron su preocupación y sorpresa por lo acontecido.
16: A mi hija nosotros nos informó de que se generó una pelea entre cuartos medios, donde hubieron agresiones físicas. Bueno, a la larga nosotros como papá nos preocupamos también y tuvimos que comunicarnos con ella, tratar de venir a retirarla.
17: Preocupante como papá, pero creo que la situación está controlada dentro del colegio, así que vinimos a retirar a los niños por precaución, nada más. En caso de, está preocupante, sí, está preocupante toda la educación a nivel país.
18: Bueno, si está la actuaron, está agresiva, y eso es lo que se puede decir, como cada cual vive como puede, uno no sabe cómo vive toda la gente.
15: Judicialmente, la causa no avanzará, sí, de manera administrativa, incluyendo la aplicación de aula segura. Lo explica Luz María Acle, directora ejecutiva de la Corporación Educativa de los colegios del arzobispado.
19: Nosotros tenemos un reglamento interno, el RICE, el procedimiento, se abren los protocolos. Cuando se abre aula segura, se inicia el protocolo y una investigación. Hay que entrevistar tanto a los estudiantes apoderados y a los testigos, y en base a eso se aplica el reglamento que tiene las diferentes sanciones de acuerdo a lo que saque la investigación. La apertura de aula segura tiene la mayor sanción es esa, pero como estamos en proceso de investigación, no podría decirte si va a ser esa posibilidad, pero sí, aula segura tiene esas consecuencias y vamos a tomar las medidas que corresponden respecto a esto. Cuando se abre aula segura, hay un periodo de tiempo donde los niños no pueden volver a clase. La información que tenemos es que fue un incidente que se da en el recreo.
15: Mario Aguilar, presidente del Colegio de Profesores, hace un llamado a un debate responsable, conectando esta situación con las medidas de seguridad que intenta implementar el gobierno a través de una ley. Dice que revisando las mochilas y con detectores de metales en las puertas, esto tampoco se hubiese detenido.
20: Habría que ver en el caso de lo que se anuncia, revisión de mochilas, detectores de metales, si hubiese existido aquello en este colegio, probablemente esta pelea no se habría evitado igualmente, porque no se trata de elementos que necesariamente venían de afuera, sino que es una cuestión que se produjo por una absoluta, por una neta situación de convivencia, y se genera una situación tan grave como la que hemos podido ver en las imágenes. Es gravísimo, pero por lo mismo, por lo grave que es este problema, por lo profundo que es que no se puede seguir con las soluciones fáciles, efectistas, que está impulsando el gobierno. Tienen mucho de populismo, pero muy poco de abordar la problemática profunda, la problemática de fondo.
15: La resolución de este caso vendrá vía administrativa, ya que la justicia ha decidido no controlar la detención a ninguno de los 17 detenidos.
2: Nos quedamos en el sur con los ataques armados contra la policía ahí en Ercilla, un operativo en Temucuicui. Claudio Arevalo.
21: Dos ataques armados afectaron durante las últimas horas a dependencias de carabineros en la comuna de Ercilla sin que se registraran personas lesionadas. El primer ataque ocurrió cuando sujetos que se movilizaban en una camioneta dispararon contra la sexta comisaría de esa ciudad. Posteriormente, un grupo de desconocidos atacó a balazos un puesto de vigilancia ubicado al interior del Fundo San Ramón que cumple una medida de protección. Tras estos hechos, personal policial realizó un ingreso a la comunidad mapuche de Temucuicui, el segundo en menos de un mes, donde se recuperó una camioneta, una subametralladora y municiones. El fiscal Carlos Bustos lideró las diligencias y entregó mayores detalles.
22: Se recuperó precisamente esa camioneta utilizada por los imputados al interior de la comunidad de Temucuicui y además armamento que consiste en una subametralladora Uzi, una pistola 9 milímetros y además munición del mismo calibre. Todas estas diligencias se enmarcan dentro de investigaciones que lleva a cabo la Fiscalía de Alta Complejidad y que se ha determinado que en dicho lugar donde se realizaron las incautaciones se guardaban estas armas y también la camioneta que fue recientemente recuperada.
21: Los incidentes motivaron la reacción de gremios agrícolas de la zona que exigieron al gobierno la implementación de un plan de seguridad para frenar este tipo de hechos de violencia. Así lo solicitaron Sebastián Navellán, presidente de los agricultores de Malleco, y Patricio Santibáñez, presidente de la multigremial.
23: La región de la Araucanía y la provincia de Malleco es una bomba de tiempo si no contamos con un plan integral. Hacemos un llamado al gobierno a que se trabaje con celeridad y con claridad
0: un nuevo ataque armado. El terrorismo sigue presente. Se requiere de parte de las autoridades medidas adicionales tendientes a la desarticulación. Se debe ser más ofensivo, no solo a la persecución penal, sino trabajar fuertemente la parte preventiva.
21: Por su parte, la ministra de Seguridad, Trinidad Steiner, dijo que el gobierno está recuperando el territorio de Temucuicui y va a ingresar las veces que sea necesario.
1: Se ingresó a Temucuicui por segunda vez en un corto tiempo. Es así que damos cuenta que el gobierno está recuperando el control del territorio y vamos a ingresar cuantas veces sea necesario. Esto obedece a una orden de entrada y registro emitida por un tribunal de garantía coordinada por el Ministerio Público y Carabineros de Chile, a quienes agradecemos el trabajo realizado. Destaco, no hay ningún lugar en donde el gobierno no pueda ingresar.
21: Según informó Carabineros, no hubo personas lesionadas ni detenidas en los ataques. La camioneta y las armas de fuego incautadas quedaron a disposición del Ministerio Público de Malleco, que continúa con las investigaciones.
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5: Muy buenos días, Verónica y Rodrigo. Claramente queda claro que fue una estrategia de campaña y obviamente eso genera una gran desilusión y decepción frente a un problema tan complejo, tan delicado como es el tema de la migración. Esperemos que el presidente rectifique, comience a cumplir con sus compromisos de campaña y saque el país adelante.
24: Buenos días. La metáfora es una retórica lingüística. Hablar como en un sentido figurado. Yo puedo decir, voy a limpiar la casa, o referirme a que voy a trabajar contra la corrupción. Pero decir 300.000 migrantes van a salir del país no tiene sentido figurado por ninguna parte. Lo que se puede decir respecto a eso es que era una inexactitud o una mentira.
6: Que no se ha dicho de
2: una corrupción.
6: Una exageración.
2: Claro, eso es una
6: exageración. Puede que sea profesora la auditora.
2: ¿Por cómo se expresaba?
6: ¿Cómo se expresaba y por cómo explicó, ¿no? ¿Cuál es metáfora y qué no es metáfora?
2: Pero, esto tiene que ver con la salida del país de 300.000 personas expulsadas. Y la frase del presidente ayer en la mañana que ha generado tanto comentario.
6: Lo que pasa es que él fue insistente durante la campaña y también en el periodo después de ser elegido, cuando lo que fue cambiando no fue el que iban a salir estas 300.000 personas o el número que fuera, sino que se los iba a invitar a salir. Eso fue lo que cambió. Uno dice, si hubiera sido una metáfora, a lo mejor después de ser elegido, y que ya había convencido al mundo de que iban a salir los migrantes, lo hubiera planteado de otra manera. Ahora, él entra solito de nuevo en este tema, ¿no?
2: O sea, perdone el énfasis político, pero eso, ¿eh? O sea, ¿para qué dice lo que dijo? ¿Cómo es la moneda, no? Bueno, le deben decir, yo supongo, alguien tendrá línea directa y va a decirle, oiga, ¿sabes? No se salga el libreto de esta manera, ¿para qué? Evitémonos un problema.
6: Y por otra parte, alguien pensó efectivamente que era,
2: si yo fuera
6: cierto,
2: asesor, le diría
6: que el presidente Kast podría sacar a 300.000 personas.
2: No, pues sí.
6: ¿Al primer día?
2: No, pues nadie, pues tampoco.
6: Bueno, pueden opinar, ¿eh? El WhatsApp cooperativa más 569-7888-0770.
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7: 7:01.
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1: 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Adelante, Andrés.

Hola, ¿qué tal? ¿Cómo están? Muy buenos días provincia, buenos días Chile y el mundo, buenos días querida comunidad del Valle del Huasco, bienvenidas y bienvenidos a compartir una nueva emisión de su matinal madrugador, buenos días provincia, desde las ondas de la radio, transmitiendo para nuestra provincia del Huasco, Chile y el mundo. Las 7 de la mañana con 11 minutos y medio está marcando el digital acá en los estudios. Estamos listos y dispuestos para compartir un nuevo día, una nueva jornada. Es jueves, viernes chico, llegó la previa del fin de semana. Otra vez tan rápido que avanzan los días, ¿eh? Tan rápido que transcurren las horas. Desde los estudios de la radio les damos la más cordial bienvenida en nombre de todo el equipo que está liderado por nuestros directores, nuestros compañeros de trabajo, don Jean-Pierre Carriel Iriarte, Carolina Andrea Pasarín Ávila. Soy Andrés Humberto Flores Guajardo, comunicador, junto a nuestro querido productor, el profe Chico, y todo el equipo humano que está listo y dispuesto para acompañarles en esta jornada larga, larga, larga, extensa, pero muy entretenida de la mañana, hasta cerquita de las 12:30, 12:35 aproximadamente estaremos hoy día. En el matinal hasta antes del mediodía y después de las 12 en hora de noticias y servicios con nuestro departamento de prensa. Acaba de sonar la sirena del cuerpo de bomberos. Esperamos que no sea nada de gravedad o nada tan complicado. A pesar de que a esta hora ya nos inunda la Camanchaca arrastradísima desde hace ya varias horas. Bueno, entró anoche, entraba y salía, entraba y salía. Y ahora tenemos una Camanchaca arrastradísima, muy lloviznosa, muy mojadora, harta garúa, chispeando, pero como si fuera una verdadera lluvia fina. Está todo mojadito y helado, fíjese, muy húmedo y helado. Estamos en otoño, un mes de mayo cargado a las lloviznas, a la Camanchaca. Son las 7 de la mañana con 13 minutos, 7 de la mañana con 13 minutitos. Estamos a la espera de recibir alguna información de carácter extraoficial por este llamado de sirena del Cuerpo de Bomberos. Les damos la bienvenida como de costumbre, como siempre agradeciendo al Creador, al Todopoderoso, al Dios de la vida por este nuevo día. 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Nosotros vamos a disfrutar acá un tazoncito de tecito, calentito, igual que usted que está tomando desayuno, o ya tomó, o va a tomar. ¡Qué rico! Bendiciones para ustedes, muchos saludos y muchos cariños a toda nuestra audiencia. Hoy es jueves 14 de mayo de este año 2026, feliz cumpleaños para usted que nace un 14 de mayo. El santoral hoy indica que hay que saludar a Matías, hoy día es San Matías, los Mati están de onomástico. El pronóstico indica cielo cubierto por abundante neblina a piso, lloviznosa, garúa persistente, está frío y húmedo el panorama climático. En detalle, dice que la temperatura mínima bordeó los 5 grados a las 3:20 de esta madrugada. Muy helado. Temperatura del momento sigue helado, 5,9 subió. Humedad está en el 90%. Pronóstico para hoy, nublado parcial. Temperatura máxima estimada, apenas unos 19 grados. ¿Estamos listos? Vamos a iniciar nuestro matinal como de costumbre con la primera página de la portada musical folclórica. Le damos la más cordial bienvenida y esperando tener un maravilloso día jueves.

¡Qué linda portada folclórica, la cueca chilota romántica! ¡Que viva Chile! Bonito para iniciar la mañana. Son las 7:18, tengo una mala noticia, accidente de tránsito. A eso se debe el llamado de sirena del Cuerpo de Bomberos que escuchamos justo, que se sintió justo cuando estábamos empezando la presentación del matinal. Estábamos en la presentación del matinal, la cortina, por ahí se escuchó la sirena. Tenemos una información de carácter extraoficial. Hay varios amigos que nos han reportado, colaboradores y todo, y algunos testigos que pasaron por el sector. Se trataría de un accidente de tránsito, al parecer un choque de vehículos en la ruta C46 Vallenar-Huasco. Dicen que es cerquita de Vallenar, ¿eh? Unos 7, 8 kilómetros aproximadamente hacia la costa. Pucha, qué lástima. La niebla está a piso, está muy arrastrada, no se ve nada. Hay mucha llovizna, está todo muy mojado. Eso nos juega en contra a todos los automovilistas. Por favor, chiquillos, conduzcan con harto cuidado, mucha precaución, velocidad prudente. Luces bajas encendidas. La visibilidad se reduce con la neblina y con la llovizna, se pone complicado el panorama para los vehículos. El pavimento resbaladizo, húmedo. Está helado, también bastante helado. Las 7 de la mañana con 19 minutos. Este otoño, este mes de mayo, nos ha traído harta camanchaca. Los días muy seguidos con estas camanchacas madrugadoras. Veremos si logramos tener algún otro informe interno extraoficial a esta hora. Estamos con la portada musical folclórica para saludar a Chile, a nuestra patria. Este es que es el clásico, ¿no? Ah, qué bonito, pero es versión instrumental. El chilote marino, exacto, el chilote marino. Son las 7:20.

pom. Sí, siempre decíamos cuando cantábamos esta canción a veces en las clases de música, ¿no? Sí. El lobo chilote, exactamente. O el chilote marino, como le llaman algunos. Versión, pensábamos que era una versión instrumental, pues no, era cantada. ¿Por qué decía entre paréntesis karaoke? Ah, ya, porque yo le bajo el volumen a la voz y puedo cantar. Ya, qué chiste. Está bonito, es un clásico, ¿eh? Es un clásico. Dígame que en una reunión familiar no se cantó este lobo chilote o el chilote marino. No, en una fogata en la playa también, pues, ¿eh? En un canturreo por ahí. Hoy salió la guitarra y alguien tiene un acordeón y empiezan todo. Tirin, tirin, tirin, tirin. Las 7 de la mañana con 23 minutos, el Chihuintano, fábrica de pan, ya está atendiendo. 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Fernanda Limpieza, ya están en pie los chiquillos, dice que está cantando y bailando el chilote marino. Ahí don Alexis con la Silvita y la Fernandita. Chilote marino. 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El Mauro me dice, hola, ¿qué tal amigo Andrés? Muy buenos días provincia. Le cuento que estamos ya en Santiago, en la capital nacional, con los brigadistas de la Escuela República de los Estados Unidos de la Brigada de Tránsito. Llegamos todos bien sanitos y cuidaditos, felizmente por mi parte logré venir a acompañarlos, logré obtener un permiso flash. Le estaré contando durante el día cómo va la actividad. Saludo. Excelente, excelente, amigo Mauro. Gracias por transformarse ahí en nuestro corresponsal en viaje ahí acompañando a su hijita, la Dianita. Fernanda Limpieza que dice, buenos días amigo, bailando aquí el chilote marino con harto frío, me imagino, esperando a la matriarca. Toma, chatito. Ah, está en el terminal. Está en el terminal ya. Llevo ya aclaró, pero está bastante abundante la neblina. Hace frío. ¿Qué dice la Sandrita? Sandrita, hola Andresito, qué lamentable lo del accidente. Sí, me logré enterar hace pocos segundos, mientras usted bailaba el chilote marino, que fue una colisión de dos vehículos menores a la altura del kilómetro o en las inmediaciones del kilómetro 10, ruta C46, Vallenar, Huasco. Hay personas lesionadas y lamentablemente atrapadas en los móviles. Por eso que se ha solicitado a los equipos de emergencia, rescatistas de bomberos para que acudan al lugar. Qué lástima, si eso fue lo que se escuchó en la sirena. La emergencia, imaginábamos que podía ser accidente. 7:26 de la mañana, darle paso a los vehículos de emergencia. Cuidado con los turistas curiosos por ahí. Dejen que los servicios trabajen en forma tranquila y hagan su trabajo, que siempre es importante, su apoyo ahí, su protección y cuidado. Seguramente ya carabineros, bomberos, rescatistas, el SAMU. Y los curiosos, háganse un ladito, por favor. Dile que siempre a veces entorpecen más que ayudan. Qué lindo, qué lindo. Payá y Paca de Vallenar, el cascabel. Conduzca con precaución, por favor.

Son geniales estos chiquillos, ¿eh? Paya y Paca de Vallenar y de Chile, Cascabel, música altiplánica andina, folclórica, latinoamericana y producida acá localmente. Son buenísimos, puros profes nomás allá. Grandes músicos, las 7 de la mañana con 31 minutos, 7:31, 29 para las 8, les está acompañando Radio XQA5 de Vallenar, desde Vallenar para la provincia, Chile, América y el mundo. Después de desayunar con la cooperativa, con todas las noticias en el enlace que hacemos de 6 a 7 de la mañana, por regla general, cuando no hay inconvenientes técnicos. Y ya a partir de las 7 y minutos llega el matinal madrugador. Buenos días, provincia. Ese que le acompaña toda la mañana hasta antes del mediodía. Emitimos nuestra señal en FM, también online. Hay un detalle técnico que se está produciendo desde un par de días en la zona costera, en el Cerro de las Antenas, allá en Huasco Puerto. Sí. Ha habido intermitencia, ha habido dificultad de carácter técnico, eléctrico. No sabemos si hay intervención de terceros, pero ha estado bien complicada la cosa ya. Al parecer no estamos saliendo para la zona costera en este rato. Estamos acá en el dial 95.5, Vallenar alrededores, urbano y rural. Y estamos online para el mundo, www.radioxcua5.cl. Espero que se normalice aquello. Hasta ayer por lo menos había problema, aunque los equipos técnicos iban a visitar el lugar. Mira acá, Don Batu subió a través de Facebook, dice: feliz 56 años, Corporación Nacional Forestal, CONAF. Eso nomás. Y muestra una foto, ¿eh? Parece hasta una pintura, un cuadro pintado, oiga, qué bonito el color de la foto, aunque es tragedia para la naturaleza, y arbolitos esquemando y hay un brigadista. No me tenga que es el Batu, ¿o no? Me tenga que es el Batu. ¿Será alguno de los ejercicios que hicieron en el sur, o no? ¿O en algún incendio real? Después le voy a preguntar. Don Camilo Villegas te envío energías positivas para que este hermoso jueves llegue llenito de luz, paz y nuevas oportunidades de vida. Póngale color, amiguito. RR Rodrigo Raúl. Buenos días, don Andrés. Buenos días, provincia. Gracias por la información temprano y qué lástima. Dice: hay algunos que le meten la pata y no saben conducir. Creen que más rápido es mejor. Escucha, es cierto eso, ¿eh? Poco frío decirlo ahora, pero poco duro, pero es real. Oiga, publiqué, faltando 11 minutos para las 7 de las 6 de la mañana. Faltaban 11 minutos para las 6 de la mañana cuando subí la publicación al Facebook. Y al segundo, la Marcelita creo que fue la primera en colocarle me gusta. Muchas gracias, ¿eh? Madrugó ella. Mira, acá estoy, en mi perfil personal, en donde aparezco como Andrés Humberto Flores Guajardo. Escribí: hola, buen día, gracias Padre Bueno por un nuevo día. Es jueves, viernes chico, previa del fin de jueves 14 de mayo de 2026. Un día más juntitos en la radio XQA5 y en el matinal. Buenos días, provincia, gracias por la sintonía y el cariño. Foto de esta mañana. La primerita en colocarle me gusta fue la Marcelita. Acá tengo yo, le puso un me encanta, Marcelita Paredes, que tiene su foto de portada del desierto florido y su perfil aparece ahí en un silloncito.

Colocó, me importa. Vladimir, saludos a Vladi. Sarita en Perales Norte. Fabiola, Félix Castro y Patricia. Un saludo cariñoso para todos ellos y ellas por reportarse a través del Facebook. Aquí voy a ver quiénes son los que nos han escrito. Margarita Lobos, buenos días, que tenga un lindo día y una feliz jornada. Gracias, Margarita. Sandrita Rojas, buen día, Andresito. Un gran saludo para usted, que tenga una excelente jornada de jueves. Un abrazo. Milán Salas, buen día. Gracias, Dios. Ya en Tierra Santa, siga con su linda programación. Gracias, Milán. Ahí aparece un Snoopy rapidito que va saltando como conejo o como canguro. Pura creatividad en esto de las tarjetas virtuales, ¿eh? Me encanta. 24 minutos para que sean las 8 de la mañanita. Vamos a comprar pancito ya, porque nosotros estamos acá listos para tomar desayuno. 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Eso, que no le falle el pancito para el buen desayuno. Esta canción me da frío, oiga, pero es linda. Es todo un clásico musical que vale la pena disfrutar. Esta es versión original antigua.

Qué lindo clásico, y además versión original antigua, es una de las más antiguas que tenemos de esas versiones. Hay muchas, obviamente, y hay muchos artistas también y folcloristas que han cantado esta linda canción, El Cigarrito, de Pato Mans. Estamos ya a 20 minutos de las 8, 20 para las 8. ¿Cómo está ese despertar, esa levantadita? Un tanto...

0: complicada, ¿no es cierto? Un poco triste, lamentando estos accidentes tan de madrugada y que dejan a personas lesionadas, atrapadas más encima. Nos complican el panorama a todos y a las familias afectadas sobre todo, ¿no es cierto? Que me mandaron un videíto por acá. Un videíto. Sí, está abundante la neblina en la ruta. Bien baja en algunos puntos, arrastrada, lloviznosa en otros. Mojadora. Muy fría. Normalmente cuando hay neblina o cuando está nublado se abriga. Ahora no, nos ha tocado días bastante helados. Me están hablando por acá por interno, me dicen, sí, Andresito, kilómetro 10 aprox, ruta C46, Vallenar, Huasco, el accidente de tránsito donde lamentablemente ahí dos vehículos chocaron y dejaron personas lesionadas y atrapadas. Qué lamentable, ¿eh? Me acaban de mandar una foto del sector donde está el accidente y gracias a Dios no hay tanto curioso ahí entorpeciendo, dejando que los servicios de emergencia hagan su labor como corresponde. ¿Qué es lo que debemos hacer todo en este caso de emergencia, ¿no es cierto? Sin duda alguna. Es
1: llamado Guaracha. It is considered Chile's version of a cumbia with influences.
0: ¿Cómo se llama esto? Otra vez me puso a los gringos cantando folclore chileno. Mejor escuchemos al clavel, oiga.
2: La palabrita en inglés, esa me la aprendí cuando fui a Japón yo.
0: ¿Ve? Ahí estaba echando la talla.
2: Oiga, ¿sabe que a uno le pasa tantas cuestiones? Yo cuando estaba en el campo allá, cabro chico, oiga, no gustaba jugar al tazo con los cabros. Entonces, de repente, ¿qué no ha visto esa cuestión? Cuando vienen los tanos y se le paran a uno las piernas, uno lo cacha así, lo agarra y le mete una pajita en el pote, ¿te fijas? A los tanos, ¿en serio? Sí, en serio, oiga, uno ve que el tano así, y para no matarlo, para que sufra más, porque lo picó a uno, ¿vo? Sí, también lo hizo sufrir con la primera picada que le mandó a uno, ¿cierto? Yo era tano cuando conocí a mi mujer, ¿no? Entonces, oiga, le poníamos la pajita en el putito al tano y empezaba a volar así y seguía volando el tano. Después llegaba otro tano, lo piscamos y le poníamos otra pajita en el pote y seguía volando. De repente uno encontraba que venía un tano de allá para acá y llegaba ya con la pajita hecha, ¿me entiende usted? Hacía puesta. Y llegaba con la pajita, oiga. Entonces, en eso estábamos jugando, metiéndole pajita a los tanos, cuando llega mi primo el Gustavo y me dice, oye, Clavel, mijo, vamos a ver cómo huele a la vecina, porque mi vecino le está poniendo un palito, mijo.

0: Ahí teníamos al Clavel en vivo, aparece como la chacra de Gustavo y entre paréntesis el choclo de Gustavo, así aparece esa versión de la picardía campesina del Clavel. Faltan 13 minutos para que sean las 8 de la mañana, 13 para las 8. Junto a ustedes su radio XQA5 de Vallenar, el matinal Buenos Días Provincia, y llegamos al jueves. No lo puedo creer. Algunas auditoras en la madrugada me decían por WhatsApp: Andresito, pero ¿por qué los días se pasan tan rápido? No tengo idea, fíjese. ¿Será uno que anda muy rápido, muy acelerado, siempre pensando en mañana, en lo que viene, agendando cosas a futuro? Eso hace que uno también evolucione rápido y se sienta o se perciba que el tiempo avanza muy rápido y que no tenemos tiempo. Y que tenemos mil cosas que hacer. ¿Lo has escuchado decir eso? Uy, sí, tengo un montón de cosas que hacer. Pero parta por una. Para que avance. Es increíble, ¿eh? Si usted cierra los ojitos y póngase a pensar en el siguiente ejercicio. Hace poquito que fue sábado, domingo, ¿no? Y usted disfrutó del fin de semana. Ya. Estábamos celebrando el Día de la Madre. Imagínese, ya han transcurrido 5 días. Hoy día ya es jueves. Mañana viernes, otro fin de semana más. Normal, sí. El de la próxima semana va a ser más largo porque el jueves 21 es feriado, ¿no? Claro. Tan regalón que llegó mayo, ¿ah? Con un feriado, en mitad un feriado. ¿Cómo son las cosas, por Dios? Bueno, hay que echarle nomás. La Dirección Meteorológica de Chile nos envía el informe. Hoy día un poquito tarde, se quedaron dormidos los viejitos. Dice Vallenar con una mínima cercana a 6, estuvo un poquito más baja, y una máxima que va a bordear los 20. Bastante nubosidad, nublado el día. No veo sol acá en el icono. Viernes, sábado y domingo sí, nubosidad parcial. Fin de semana, Mahoma nomás. Fíjese que tenemos un 10% de precipitaciones. Hasta ahora, con toda esta llovizna que ha caído, viento hasta 3 kilómetros, humedad del aire que puede subir hasta un 95%, tanto. Calidad del aire buena. Ahí todos me preguntan cuándo va a llover, y todo lo que ha caído con la llovizna, ¿le parece poco? A Rosanita le mando muchos cariños, al amigo Pedro, don Antonio, buenos días provincia, Andresito, póngale cuequita nomás, me dice, a su orden.
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0: versión en vivo de los hermanos Campo para disfrutar de nuestra chilenidad. Maravillosa esta hora de la mañana. Bonita pieza, sí, de archivo, de discoteca, de esas que son clásicas y que pasan a ser una verdadera joyita. Bonito, bonito, bonito. Los hermanos Campo. Y además hablando de defender nuestro folclore, nuestra música chilena. Me parece. Aunque hay que dejar espacio para todo, porque la radio tiene que tocar de todo, obviamente, pero hay que darle prioridad a nuestras corrientes musicales, a nuestras raíces, tanto al folclore como a los artistas chilenos, en todos sus rubros. Es como una obligación que tiene la radio en ese sentido, ¿eh? Es una misión que tenemos los medios de comunicación, principalmente la radio, que es la que toca más música. Faltan 7 minutos para que sean las 8 de la mañana. Saludos a Estelvina, saludos a Angelita, saludos a Rosy, saludos a la señora Doris, a la señora Miriam, a mi amigo Pedro. Hola, compadrito, que tenga linda jornada. Muchas gracias por los buenos deseos. Qué lástima lo del accidente, Andresito, me dice Pauli. Sí, nosotros también aquí estamos lamentando el accidente. ¿Qué dice Fernanda Limpieza? Hola, Cometita, ¿cómo está? Gusto de saludarlo. Nos mandó su audio de la mañana. Lo escuchamos de inmediato, comiguito. Póngale micrófono nomás.
1: Hola, hola, hola. Buenos días, provincia. Buenos
0: hola.
1: Días, Andrés.
0: ¿Qué tal, amigo?
1: Reportándonos hoy día. ¿Qué día es? Hoy
0: jueves.
1: Hoy jueves. Somos jueves.
0: Exacto.
1: Somos jueves,
0: dice él.
1: Ya se achicó la semana, como que se achicó la señora que llegó. Qué lamentable para nosotros, amigo.
0: Ya, pesado, córtala.
1: Llegó nuestra pesadilla.
0: No, todo lo contrario, es una bendición.
1: Ya le estoy preguntando a qué hora se va a la playa.
0: No sea así, pues si viene recién llegando.
1: Ay, ay, ay.
0: Igual que Chespirito.
1: No, oye,
0: ya se va.
1: Feliz que llegó la matriarca.
0: Sí,
1: pues. Feliz que se va luego también.
0: No, no diga eso.
1: Le estamos dando un tecito del alma porque.
0: No diga tontera.
1: La señora come mucho.
0: No sea así.
1: Así que, felices. Que tengan un lindo
0: te
1: día.
0: Comete, porquería.
1: Ojalá que nos salga nuestro Rey Sol.
0: No, se va a demorar. Se va a demorar en aparecer.
1: Vamos, buenos días a todos.
0: Vaya a tener que soplar
1: buenos
0: las alfombras.
1: Policía.
0: Gracias.
1: Saluda Fernanda Limpieza. Chao, chao.
0: Se imagina el cometa en el furgón de las burbujas vestido de payaso lavando alfombra. No me lo imagino yo. Oiga, dé la bienvenida a la señora María Cristina, que viene llegando sanita y salva, gracias a Dios. Que va a estar ahí, póngale un tecito rico, algo exquisito. No, si todo es broma en todo caso, no se crean, si este es payaso. Y verdaderamente, literalmente un payaso. 5 minutos para que sean las 8 de la mañana. Isabelita, hola, Andresito, buenos días, qué lindo. Dice, tocaste el cigarrito, lindo tema musical, un clásico maravilloso. Y ayer mi amiga Eli me dice, Andresito, mañana puede programar El Corralero. Lo cantamos

Toda una poesía dedicada al caballito fiel, ¿eh? El corralero con Pedro Mesones en el recuerdo. No como aquellos que dejan que los animalitos anden a libre albedrío nomás, sean atropellados o se expongan ahí en la ruta, claro, pobrecitos. Ellos buscan comida, agüita, caminar también porque les hace bien. Son animales, pues. Y estos brutitos son tan fieles en el mundo campesino, ¿eh? Claro. Estamos a un minuto de las 8, un minuto para las 8. Estamos en directo en el matinal de día jueves. No lo puedo creer, señor, me dice mi amigo Diego, compadre, por Dios, se pasó luego la semana. Me echa la talla. Quiero saludar a Cristian Barrios Mancilla, buena compadre. Quiero saludar al profesor Luis Emanuel Salazar Ramos. Oh, los Bacules, 50 años ya. Están preparando ahí sus espectáculos, sus eventos. Álvaro Torres Torres, saludos, Alvarito. Hoy día me va a contar en colores la invitación para el fútbol del fin de semana. Hernán Mandiola Morales, saludos, Hernancito, a usted, a su esposa, a sus hijos y a toda la familia. Don Batuel Darío Rojas Rojas, ya está en movimiento ya. Se levantó temprano, vio que estaba la neblina, seguramente que pasó por el lugar del accidente ahí, ruta C46. Sandrita Rojas, un saludo a Detallitos de Dulzura, que también me alertó. Hartas personas me comentaron lo del accidente, ¿eh?, temprano, porque se estaban movilizando ahí. De un lugar a otro, don Cristian Olivares Iriarte, alcalde de Alto del Carmen, también se reportó. Don Mauro J.T. Hinojosa, que llegó a Santiago sanito y salvo con la Dianita. Don Mario Palma, un saludo a Marito. Ricardo Ulises Castro Brizuela, ¿cómo estáis, chiquillo? Amanece con la guitarra en la mano. Don Ángelo Alocarrizo, ¿cómo está, amigo? ¿Eh? Ahí está el rap, el hip hop. Claro, Hacienda Rapper. Tururú. El profe Eduardo Barrios, ¿eh?, gran profesor de educación musical. Director de coros, impulsor de tantas iniciativas artísticas. Es parte de la base musical, de la dirección musical de Pacul también, don Eduardo. Así que saludos a don Eduardo, que ya tú tienes sus hijos grandes ya estudiando ya. Ernesto Alcayaga Aróstiga, saludos al cacique Jayaya Jayaya. Marcelita Paredes, que fue la primerita hoy día en la madrugada en colocarle Me Importa la publicación que subimos. Don Vladimir Fernando Volados Rivera, concejal de Alto del Carmen. La Sarita Rojas, en Perales Norte, también de Alto del Carmen. Oiga que se ve linda esa foto de portada de la Sarita, que tiene que ver con su terreno. ¿Estos qué son? Tomates. ¿Serán los cherries? Yo creo que sí, se ven lindas las melgas ahí y los inmensos tomatales. Con la cosecha, claro que esa es una foto de archivo que tiene en el Facebook. Fabiola Paredes Villarreal, la mamá de la Dianita. Yo no sé si ella fue o no fue de viaje a Santiago junto con el Mauro y acompañar a su hijita, o fue solo el Mauro. Bueno, en todo caso, después me va a contar. Félix Castro Villalobos, el querido profesor y futbolista, y Patricia Muñoz Moya, que son fieles, fieles, fieles, fieles. Despiertan temprano, se levantan temprano y le ponen temprano Me Gusta la publicación. Así que son regalones. Ellos van a estar en la directiva cuando armemos el club de amigos del Buenos Días Provincia. La tremenda directiva. Son las 8:02. ¡Viva Chile!

0: cueca sí que es clásica, pues, ¿eh? La bailamos todos, la cueca del Guatón Loyola. Oiga, anoche se produjo un accidente de tránsito, tarde-noche vamos a decir, porque eran cerca de las 20 horas en la zona costera, accidente vehicular en Huasco, en plena ciudad, en plena área urbana de Huasco Puerto, se produjo un accidente de tránsito. Nos llegó esta mañana temprano el informe con más detalles y también lo que entregó Senapred como emergencia de la región. Habla de, dice, esto fue un accidente de tránsito en donde estuvieron involucrados vehículos menores en plena ciudad Puerto de Huasco. Ahí tuvo que atender la emergencia el servicio de emergencia de Huasco Puerto, los bomberos de Huasco Bajo, también el SAMU y carabineros para atender la emergencia. Creo que dos vehículos menores y habían personas lesionadas. Y también en el día de ayer se registró otro accidente de tránsito. No de tránsito, esto fue en la mina Pleito. Esto 5 kilómetros antes de llegar a Incahuasi, también fue en ruta. Ya. Ahí tuvo que asistir bomberos, los equipos de emergencia, el SAMU, también equipos de Domeico. Se trató del volcamiento de un vehículo menor a la altura de la ruta C504, en donde dos personas se vieron involucradas y afectadas. Eso también lo publicó Senapred en el día de ayer. Qué lamentable, pues, los accidentes de tránsito nunca son buenos, obviamente, traen una desgracia. Y lo de esta mañana, que fue alrededor de las 7 con algunos minutos, en la ruta C46 Vallenar Huasco, kilómetro 10 aproximadamente, estos dos vehículos menores que también protagonizaron un accidente. Don Batuel nos manda las fotitos de la mañana, una con una neblina incipiente ya llegando a la zona. También se refleja ahí un buen sol que parece un foco de eso reflectantes de escenario, claro, ahí se ve, y nos manda su audio, su reporte de la mañana. ¿Cómo está, don Batu? Buenos días, provincia, ¿qué tal?
1: Buenos días, amigo Andrés, buenos días, provincia. Hoy día jueves de tapadón.
0: Exacto.
1: Hoy día tapadón, 18 horas, la cancha número 1 del Deportivo Algarrobo.
0: Perfecto.
1: La C46. Ahí en el kilómetro 10,
0: ¿ya?
1: En el sector de...
0: Sí. ¿Qué sector es ese?
1: Longomilla.
0: Longomilla.
1: Hay una entrada ahí a la Florida.
0: Sí.
1: Ahí llegaron o colisionaron una camioneta con un auto...
0: Mucha, qué pena.
1: ...particular.
0: Ya, esa es zona de recta. Esa es una recta.
1: Los equipos de emergencia trabajando en ese lugar.
0: Claro.
1: Con mucha precaución. Lo demás... La neblina entrando aquí a Vallenar.
0: Entrando y saliendo.
1: Hacienda Buena Esperanza.
0: Va y vuelve.
1: Compañía Neblina Piso.
0: Uh-huh.
1: Así que eso, muchas gracias por su saludo ayer. 56 años de la Corporación Nacional Forest.
0: Pero por supuesto, me extraño.
1: Bendiciones, saludos.
0: Gracias.
1: Eso nomás.
0: Sí, hoy día está contento por el tema de que tiene tapadón en la tarde, el cable a tierra y hacer deporte con los niños. El puesto más lindo del fútbol, dice, ser arquero. 8 de la mañana con 8 minutos. Oiga, no es tan lindo cuando le hacen un gol a uno. Claro, obviamente. Ay, no es tan lindo. ¿Usted es bueno para la pelota, señor productor? Le pega poco, pero chutea por lo menos. 8 con 8, vamos al folclore mejor, ¿ya? Ah, este es el Monte Aguilino, pues. ¡Ay, Juanita! Para todas las Juanitas.

0: Muy bien, ahí estaba ahí Juanita con el Monte Aguilino, José Sepúlveda, a las 8 de la mañana con 11 minutos. Voy a saludar a nuestro queridísimo amigo don Claudio Sosa Paredes. Antes de que se vaya a la pega, ¿cómo está Claudito? Buenos días, provincia, buenos días, ¿qué tal?
1: Buenos días, Andrés, buenos días, provincia, sí, estoy bien.
0: Qué bueno.
1: Amaneciendo bien. Para allá, como dices tú, al trabajo.
0: Nada más, pues, amiguito. Oiga, nosotros vamos full con la campaña, harta difusión, gente motivada. Eso nos alegra muchísimo en la recolección de elementos para los enfermitos.
1: Sí, bueno, yo te mentiría si te digo no he hablado con gente de la parroquia ni con Karen de la Casa Pastoral, por si ha llegado algo, pero por lo menos yo acá en mi casa igual tengo, me han traído acá a mi casa algunas cositas, así que me imagino que en los otros lugares puede estar ocurriendo lo mismo. O yo traté de lanzar la campaña antes de que se cerrara el mes de abril, porque era el momento que había dinero, y yo creo que nuevamente va a ocurrir los últimos días del mes de mayo, que es cuando uno puede hacer compras.
0: Lo bueno es el tiempo que se ha dado, que es casi un mes, obviamente, entre abril y mayo, es todo el mes de crecencia. ¿Por qué lo hacemos en este mes, don Claudio?
1: Bueno, lo hacemos porque es el mes en que muere crecencia, como ya la próxima semana es su festividad, el 20 de mayo para ser exacto. Así que también los invito no solo a esta campaña, sino que se acerquen también a estos lugares que son de mucha importancia para la devoción. Es decir, no es menor que tengamos todavía en pie parte del Hospital Nicolás Naranjo, donde ella trabajó, prestó su servicio, y o el mausoleo, o inclusive San Ambrosio, que ahí fueron sus exequias,
0: claro.
1: O en Corazón de María, que tenemos entronizado un cuadro. Entonces, tenemos varios lugares de devoción donde podemos, en este mes, no precisamente el 20, acercarnos a pedir o hacer una acción de gracias por esta visita de Dios a través de la hermana Crescencia.
0: Yo en lo personal doy fe de que mucha gente, y eso te lo debo a ti y también a la gestión personal, que anda trayendo en su billetera, en su cartera, en su agenda, una estampita de Crescencia bendecida.
1: Claro que sí. De hecho, ahora pedí más estampitas, pero estas tienen un destino que estamos organizando con Hans, un amigo, y el que generalmente nos hacía las imágenes, de hacer una misa en La Serena.
0: Qué bien.
1: Así que igual ya la difusión se va a hacer en Serena, y para eso tenemos guardadas estas estampitas, como estás hablando de estampitas, porque igual queremos seguir en esto, que es una tarea de difundir no solo la figura de Crescencia, sino de que la santidad es posible, de que Dios actúa cuando uno se entrega de corazón a hacer obras buenas.
0: Algunas personas me han preguntado, otras que ya saben, si existe alguna estampita, una imagen bendecida de Crescencia en Vallenar. Creo que ya está, ¿no es cierto?
1: Sí, mira, nosotros tenemos dos, imágenes de yeso o de bulto, como le dicen algunos. Tenemos dos, tenemos la que fue regalada por la comunidad de Quillota, que es la que está en la gruta del Hospital Nicolás Naranjo, bendecida por el padre Aquiles, y la última que se bendijo el 18 de octubre del año pasado y también bendecida por nuestro querido y recordado padre Aquiles.
0: Esa es más grande, ¿no? La última es más grande.
1: Esa es más grande, uh-huh. Claro. Esa es la que va a visitar Santa Marta, el Hospital Provincial, porque ya está autorizado por la dirección del Hospital Provincial. Va a visitar el hospital y va a visitar San Ambrosio junto con la reliquia. Para los que no saben, la reliquia es un trozo muy pequeñito, como de 3 centímetros por 1 centímetro de su hábito.
0: Esa reliquia es más grande, pero también la tienen algunas personas en pequeñito. ¿Te acuerdas que nos dieron algunas estampitas con la reliquia? Un trocito,
1: sí,
0: pequeñito.
1: Esas son telas que, dependiendo la época, se dejan por toda una noche sobre la tumba de Crescencia, y otras en ocasiones en que se abre la cripta, que no es muy seguido. Por ejemplo, se abrió cuando fue la beatificación, ahí aprovechan de poner de velas muy grandes sobre el féretro. No sé si lo abrirán directamente al cuerpo, y de ahí se sigue sacando trozos minúsculos, y esas son las reliquias que son para generalmente enfermitos, para las personas que necesitan. Y se pide un dato importante, que en lo posible esa pequeña estampita que va con el trocito de esa tela sea puesta en contacto con la piel de la persona. Ya mucha gente no lo sabe, pero lo ideal es que se ponga en contacto y, obvio, se rece. Y un dato importante, chiquillos, voy a decir, para todos los que nos están escuchando, dueñas de casa y todo, no importa que cuando alguien esté enfermo, todos los amigos tienen santos de su devoción. Aquí lo que importa, porque estamos buscando el segundo milagro para la canonización, es que el enfermo, la familia del enfermo, hagan el gesto de entregar la intercesión de María Crescencia a Dios.
0: Claro.
1: Y eso es lo que importa y valida un posible milagro. Muchos dirán, no, pero es que le rezó a San José, a Santa... No, lo que importa es que el enfermo haya entregado su enfermedad y su vida a la intercesión de Crescencia.
0: Correcto.
1: Y eso tienen que hacerlo, independiente de que todos los demás vamos a rezar, como decían, a distintos santos o directamente a Dios.
0: Exacto, queda bastante claro establecido. De hecho, te iba a hacer una pregunta que emana de la inquietud de la gente. Crean o no crean, tengan fe o no tengan fe, conozcan o no a Crescencia, pero me han hecho una pregunta que te la voy a hacer en lo humano, al amigo Claudio, y con la confianza que tenemos. Gente me ha dicho, ¿es tan milagrosa Crescencia?
1: Sí, mira, es muy milagrosa. Yo doy fe de eso. Yo he recibido milagros de ella o favores concedidos en mi familia, mi madre, etcétera. Mi madre está en remisencia de un cáncer. Yo cuando estuve en coma diabético, yo salí de eso, de un coma bastante grave. Yo tuve la visión que me la confirmó después el padre Carlos, que era su sobrino, y me dice, tú viste por unos detalles que yo le di. Y sí, y no solo milagros de sanación, milagros de fe. Es decir, hemos tenido casos de personas que han tenido cáncer y que por voluntad de Dios han muerto, pero cuando tú hablas con la familia y te dicen, murió con una sonrisa, pidió que le tuvieran, no le sacaran de su manito la estampita de Crescencia, porque mueren reconciliados con Dios, mueren cuando ya es la voluntad de Dios, obvio, pero mueren contentas, ya no mueren renegando de su enfermedad, de la misericordia de Dios. Entonces, ojo con eso. Hay personas que han sanado de depresiones, de cosas que, como te dijera yo, psicológicas también. Entonces, sí, de verdad que Dios hace milagros a través de ella, porque de hecho ella, como buena monja hospitalaria, ella sobre todo sintoniza mucho con el dolor de la enfermedad. Así que en ese sentido, sí doy fe que sí hace milagros Dios a través de ella.
0: Sin duda alguna. Murió tan joven, con tanta fe, y obviamente también pisó esta tierra, este suelo de la provincia del Huasco, Vallenar Freirina. ¿Cómo no sentirnos tocados en ese sentido de esperar que sea elevada a los altares? No quiero ser tan autorreferente, pero yo también me sumo a lo que tú dijiste. Somos personas de fe, creemos en Crescencia, en la intercesión ante nuestro Dios, y cada vez que accionamos frente a situaciones complejas le decimos, Crescencia, haz tu voluntad también ante Dios, intercede por nosotros y cumple. Yo doy fe de ello.
1: Qué bueno. Mira, yo quisiera decir algo que ha pasado últimamente con la visita de la reliquia. Sabes que yo he tenido la oportunidad de ir un par de veces, y porque generalmente la pasa la misma familia que la recibe a la otra, pero sabes que es tan bonito cuando te dicen, mira, me conseguí este mantelito, o un amigo me dijo, hoy no es cualquier cosa, llévate este arreglito, le han dado regalitos. Otro, el que puede y tiene gracia para eso, arregla muy bonito, pero todos han elegido el lugar más bonito para poner la reliquia, poner la Virgen María, algún signo de Cristo. Pero lo que a mí me ha sorprendido es que todos, mira, yo cuando ofrecí por primera vez esto, nadie me llamó, porque yo lo hice al grupo, que hay casi 50 personas, nadie. Yo dije, ¿qué onda?
0: ¿Qué pasó? ¿Qué está pasando? Acá? Claro.
1: Y empecé a llamar y todos me dijeron, Claudio, qué bonito. Yo les decía, pero ¿por qué no se anotaron cuando
0: no lo comparten, claro.
1: Y todos, ¿sabes qué me dijeron? Es que no somos dignos de recibir a Crescencio. Uh-huh. Pero cuando yo los llamo, me dicen, yo siento que es Dios que me está diciendo, claro, voy a ir a tu casa. Sí. Y no le puedo decir que no. Emociones, hay gente que se ha llorado, hay gente que ha abrazado la reliquia el día que tienen que entregarla. Es decir, hay familias que se han reunido por primera vez en años, toda la familia, en torno a Crescencio.
0: Y gracias, ¿no?, a Crescencio, claro.
1: Decían, por videollamada hicieron una oración con familia que estaba afuera y fue sin avisarles, se sorprendió a la familia de que la Crescencio estuviera, la reliquia ahí. Entonces, de verdad, en estos, desde fines de abril hasta ahora, ha hecho cosas muy lindas en la familia.
0: Sin duda alguna y a través de los tiempos. Gracias, Claudio, que estés muy bien, un abrazo y seguimos conversando, ¿eh?, a partir de la próxima semana en la previa igual. Cuídate, chao.
1: Sí, buen día.
0: Que estés muy bien. Ahí está nuestro amigo Claudio. No le quisimos quitar más tiempo porque tiene que entrar a la pega para que no le compliquen el panorama. Son las 8:22. Seguimos en el matinal y en este horario con la portada folclórica. En cosas de fe no hay nada escrito. Y cada ser humano tiene derecho a tener fe. ¿Sabe que el alimento espiritual es muy importante en la vida? Tener confianza, fe, ser optimista y no renegar. Para los que no crean, no tengan fe o no quieran a Crescencio, por lo menos respeten a los demás.

En Valdivia canta un gallo. Re lejos, pero hasta acá se escucha. Las 8 de la mañana con 25 minutos, 8:25. Buen matinal, buen programa, mucha entretención, harto dinamismo, harto de todo. 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Cuidado con los ladrones, estamos grabando. Que se hayan robado la cajita de la Cuaresma en el mes pasado, con unos pesos, unos chinches que habían ahí. No, unas chauchitas pocas, pero ¿cómo se le ocurre hacer esa maldad, digo yo? Eso le pasó al Seba y pues, mientras se da la vuelta a atender, alguien robó la caja. Y después en otra ocasión también intentaron robarla unos días antes. Como que la escondían ahí, porque está justo en el mostrador, para que usted haga su aporte. Creo que está hasta pegada, pero igual así la sacaron. Y justo las cámaras graban a esa parte ahí, donde están los clientes siendo atendidos, así que se le vio el rostro a los dos ladrones. Sin vergüenza. Me fui para otro lado, pero es importante decirlo. 8:28, estamos cerrando ya. Pero habrá yapita hoy día. Como humo más bla bla, entonces tenemos que poner más cuequitas.

Un amiguito que tuvo la oportunidad de presenciar una presentación en vivo de los 3x7 de 21 hizo una grabación artesanal y nos la mandó. Y fíjese que el productor logró digitalizar esta versión con el permiso de los jefes acá, de la parte técnica. Y la teníamos para escucharla así como una especie de, no sé, de archivo musical exclusivo. Sí, y Daniel Muñoz ahí cantando también. Qué bueno, qué bueno. Estamos en las 8:33, insista con el contacto porque estábamos ahí pendientes del horario también. 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Ahora sí ya tenemos que cerrar en forma definitiva la portada folclórica, que es nuestra primera página del programa. Y espero que les guste esta versión que hemos escogido para el final. Son las capitalinas en Mejillones.

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1: Son las 8 de la mañana, 38 minutos.
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5: Bien, ya estamos de vuelta. Son las 8:40 de la mañana, 20 para las 9. Voy a saludar a nuestro amigo y colaborador, don Andrés Rivera. ¿Cómo está, Andresito? Buenos días, provincia.
6: Buenos días, provincia. Muy bien, aquí Andrés en la plaza de Copiapó.
5: Ya.
6: Aquí en el gobierno regional.
5: ¿Qué anda haciendo por allá? Estoy...
6: Vengo a buscar a mis viajeros de Copiapó que se van conmigo a Ovalle.
5: Mire usted, qué bien. ¿Cuánta gente sale desde Copiapó hasta Ovalle?
6: 32 personas.
5: ¿Y a qué hora pasa por Vallenar?
6: Paso a como a las 10 de la mañana por Vallenar, pero voy a recoger unas personas a La Serena, y ahí llegamos a Ovalle, almorzamos en La Serena, y después continuamos a Ovalle el itinerario del día de hoy para estar hasta el domingo
5: por Ovalle. Sale de Copiapó, pasa por Vallenar, ¿pasa a buscar gente acá?
6: No. Pasamos a tomar desayuno.
5: Va a tomar desayuno.

0: desayuno acá en Vallenar. ¿Dónde va a tomar desayuno?
1: Ahí en una, con una churrasca, yo creo, por ahí.
0: Ah, una picada, una picada, una picada.
1: Claro, esa picada.
0: Sí. Y después pasa Serena y ahí se va recién a Ovalle.
1: Claro, vamos, ya. Estamos en Serena.
0: Ya, pues concéntrese.
1: Y ahí vamos a Ovalle. Ya, ahí nos alojamos en Ovalle hasta el día domingo.
0: Ya, correcto. ¿Y qué contempla el viaje?
1: Bueno, visitamos la viña ahí del Bosco, vamos ahí a las tortillas, el embalse, el Niño Dios de Sotaquí,
0: correcto.
1: El
0: Chito
1: Tour por Ovalle.
0: Muy bien.
1: Lo que es la Feria Modelo de Ovalle. Ahí donde compran los ricos quesos, la
0: así gente. Así es, así es.
1: Sí.
0: Quesos, bueno, certificados, ¿no es cierto? Autorizados.
1: Sí, todo certificado y autorizado.
0: Con boleta. Sí.
1: Todo con boleta, claro. Todo, sí, todo con boleta.
0: Oiga, Andresito, pero se viene un viaje el 22, cuénteme de ese.
1: Sí, pues tenemos viaje para Caldera, para el día 22, 23 y 24 de mayo, ya, a Caldera.
0: Bien.
1: Sí. Entonces son por 3 días, mayores de 18 años, ya. Claro, es para mayores de 60 años, pero pueden ir acompañados mayores de 18, entonces igual pueden ir mayores de 18 años en este viaje a Caldera.
0: O sea, un joven mayor de 18 puede acompañar a un adulto, eso es lo que quiere decir.
1: Sí, sí, puede acompañar a un adulto. Mm. Sí, ahí está. Entonces pueden acompañar a un adulto.
0: Ya.
1: Entonces es como bien importante que puedan ir eso, y si quieren ir a un matrimonio joven, porque tú también pueden ir a disfrutar.
0: Sí, pues obvio.
1: No hay problema.
0: ¿Cuánto vale?
1: Sí. Vale solo 100 lucas.
0: ¿Y ahí dónde voy?
1: Van a Caldera, se alojan en Bahía Inglesa, van a Caldera y ahí de esa forma los llevamos a conocer a distintos lugares en Caldera. Y ahí lo alojamos ahí en la cabaña, tenemos alimentación completa, city tour, al Parque Los Dedos, que es muy interesante. Uh-huh. Y también ahí disfrutamos de la playa de Bahía Inglesa, vamos a comer lo que son las ostiones en lo que es Calderilla también. Así que muy entretenido el viaje para disfrutar un fin de semana, que el día jueves...
0: Ahí hay un criadero de ostiones, ¿no es cierto? ¿Ese es un criadero?
1: Criadero de ostiones.
0: Ah, sí, lo han dado reportaje en la tele de eso, muy bonito.
1: Sí, muy bonito, y en verdad uno comer las ostiones de ahí, fresquitas...
0: Me imagino, espectacular.
1: No, exquisito, sí, espectacular. Así que súmense al viaje porque en verdad está muy entretenido. Yo he disfrutado con la gente cuando vamos a Caldera, uno disfruta ahí... En todo lo que significa el litoral de ahí de la región. Los vamos muchas veces por la costa también, así que es muy entretenido porque los vamos por la costa también al viaje.
0: Muy bien, ese parte de la cuarta región, sí. ¿No es cierto? Y pasa por acá.
1: Parte de la Serena y pasa por Vallenar. Ahí buscamos los pasajeros de Vallenar y los vamos por la costa, los venimos por la costa a lo que es Caldera.
0: Relajarse en pleno invierno está bien, pues bonito, buen panorama.
1: Sí. Buen panorama, el clima igual todavía está con solcito, así que no hace tanto frío, y ahí para disfrutar, aparte de un fin de semana largo en Caldera, entonces va a estar lleno de gente, va a estar 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
0: De su número y sus redes sociales para que lo sigan ahí y los vean todas las notitas que sube a su, claro, Facebook.
1: A mi Facebook es Andrés Ritt, en mi Facebook de Rivera, ¿cierto? Andrés Ritt, y mi teléfono es el 569-57-546564, en nuestro teléfono, donde ahí se pueden comunicar por WhatsApp conmigo para que puedan también ahí participan en estos hermosos viajes de Cernatur 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
1: Cochihuá, la que tuvimos, que nosotros le decimos, no lo llevamos de viaje, lo llevamos a disfrutar, porque esa es la idea de nosotros, que lo llevemos a disfrutar. No vamos de viaje, vamos a disfrutar en un clima de amistad, y eso es lo que forjamos siempre, porque ya después se forjan amistades, la gente se intercambia. Yo he encontrado varios amigos que, ay, no, si fui donde la amiga que me hice en el viaje, y así van juntándose. Así que eso también es bonito que tenemos como agencia, propiciar la amistad siempre.
0: Me invitó a tomar tecito la señora Petronila. ¿Y dónde la señora Petronila? No, si la conocí en el viaje, fui a Caldera con don Andrés Rivera, dice la señora.
1: Sí, así empieza. Mira, varias gente vallenata que me decía, oye, conocí amigas que eran de carrera y ahora tengo amigas en la Quinta Valle, en el otro sector, nos juntamos a almorzar y así se van haciendo amistades.
0: Intercambio social y cultural. Oiga, Andresito, hoy día no le alcanza para receta día jueves, que ayer no le hicimos.
1: No, pues ya no.
0: ¿Qué me recomienda comer hoy día? ¿Qué me recomienda comer hoy día?
1: ¿Sabes? Yo tenía un guisado de pollo, de receta, un guisado de pollo tenía ayer.
0: Oye, el pollo saca de todo apuro,
1: Saca de todo apuro, pero siempre uno lo hace o al horno, o la cazuela, pero en guiso de pollo es distinto, pues. Así que ahí el otro miércoles voy a tener la receta del guiso de pollo, porque se hace de una forma distinta, se hace con pan. También el pan que se pone duro, de repente uno dice,
0: no. Se puede reutilizar, claro.
1: Sí, se reutiliza, se remoja.
0: En postres.
1: Se utiliza en postres, pero también en comida.
0: En comida, claro.
1: Entonces, sí.
0: ¿Cómo le llaman esos que hacen? Los colegiales, que son como unos dulces, unos pasteles. Sí, unos cubos, no sé cómo le llaman. Un pastelito y una cosa así con leche y todas esas huifas. Yo lo iba a invitar a comer en cazuela de gallina hoy día, pero como no está en la ciudad, se la guardo.
1: Me guardo la cazuela, pero mira, voy a ver si alcanzo porque estoy aquí en Copiapó, ya a punto de partir,
0: ¿ya?
1: Pero estoy, sí, porque aquí veo una señora importante del gobierno de nuestro país, que es la subsecretaria de Turismo Nacional.
0: Mire.
1: Sí,
0: está por ahí.
1: Para que también pueda saludar a
0: ya, pues. Entrevístela usted nomás, entrevístela.
1: ¿Cómo está su secretaria? Muy buenos días, bienvenida a la región de Atacama. Soy Andrés Rivera, operador de Cochiguá, pero también trabajo para la radio Quicua 5 de Vallenar, para que salude a la gente de la provincia del Huasco.
2: Ay, ¿cómo está? Buenos días. Aquí estamos despidiendo un grupo de adultos mayores que parten a Ovalle y espero estar en mi próxima visita a la región allá, en el Valle del Huasco, en Vallenar y en toda esa zona tan bonita que todavía me falta por conocer y que tenemos mucho que aprender y desarrollar.
0: Excelente. ¿Cuál es su nombre, subsecretaria?
2: María Paz Lago.
0: ¡Uy, qué lindo saludarla desde Vallenar, provincia del Huasco! Estamos en directo con Andresito ahí en Copiapó y gracias por estar ahí también, por ir a saludar a las personas.
2: Sí, pues muy contenta. Además, estos programas de viajes de tercera edad son muy importantes porque además rompen, no solo lo pasan bien los viajeros, sino que además rompen estacionalidad y permiten que se active toda la cadena de valor del turismo, los emprendedores, hay oportunidades de trabajo, se activan las economías locales, así que muy contentas que estas instancias se den.
0: Usted lo ha dicho muy bien, un abrazo grande y bendiciones y la esperamos por acá en la provincia del Huasco después.
2: Muchas gracias, bendiciones para usted también.
0: Chao, chao. Oye, Andresito, te pasaste, buen acierto, ¿ah? Buen acierto, te anotaste un poroto.
1: Sí. Muy bien ahí para nosotros.
0: Chao, Andresito, cuídese, buen viaje. Chao.
1: Buen viaje, ya, amigo, gracias.
0: Repártale diario a la señora para que lean un rato en el viaje, ya, chao.
1: Sí, eso,
0: chao. Ahí está don Andrés Rivera, que justo se encontró con la subsecretaria nacional de turismo, mire. 8:50, 9:10. Estamos en directo. Damos vuelta a la página y vamos a disfrutar de la música popular.

Jesucristo en la interpretación de Gilda estaba en la música. Buena. Mire, ya faltan 7 minutos para las 9, 7 para que sean las 9, en vivo y en directo. Estamos haciendo el matinal Buenos Días Provincia en este jueves. ¿Será por eso que estamos así como achilladitos, más contentos, más relajados? Porque es jueves, claro, jueves, viernes, chicos. Matías Godoy está de santo hoy día, nuestro amigo, pues. Saludos al Mati, hola compadre, buenos días provincia, le decimos desde acá, de todo el equipo. Él es un gran colaborador, un gran auditor, un buen amigo. Saludos al Mati. Usted nació un 14 de mayo, está de cumpleaños feliz, que lo pase maravilloso. Voy a darle una miradita al coso acá del Facebook, que más ha ido reportando. A ver, tengo saluditos de la Rosita Gallardo, buenos días, tarjetita virtual incluida, el cafecito. Esther Monroy, que tengas un bendecido día, otra tarjetita más con buenos días. Alvarito, bendición y feliz jueves, Andrés, y madrugador y contento, señor, contento, gracias por otra tarjetita más con el cafecito. Ricardo Ulises, que sea un excelente día para todos y todas. Nancita López, muy buenos días, Andresito, que tenga una excelente jornada. Margarita Lobos, buenos días, que tengas un lindo día. Muchos saludos. Eso se me habían perdido recién, ahora los recuperé, sí. Chávez, bonito y bendecido día jueves, un día más para dar gracias a Dios porque estamos vivos. Amo el invierno. Son varios los que les gusta así esta época más frita, dice, porque se abrigan rico. Está buena la música, hoy día va a estar bien variada, ¿eh? Bien choleadita para ustedes. Faltan 5 para las 9.

El extraño de pelo largo. Ahí está el éxito de los Enanitos Verdes, claro. La Joven Guardia es el grupo. Una versión original que tiene muchos años. Una de las pioneras, claro. Después vino la de rock latino. Estamos a 3 minutos de las 9, 3 para las 9. 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Le quiero mandar un saludo a la agrupación Más Vida, que celebraron recientemente con una convivencia sus 25 años de vida. 25 años de vida. Esta agrupación es de las personas con marcapasos, ¿no es cierto? Nacieron, dice, en abril de 1999 en el ex hospital Nicolás Naranjo. Los primeros marcapasos de la provincia. Está presidida por nuestra buena amiguita la Rosita Plaza. Saludos a la Rosita Plaza. Estuvieron con autoridades, invitados especiales, desarrollando esta actividad de convivencia y compartir en el marco de su nuevo aniversario. Han hecho una bonita tarea con profesionales médicos, destacando ahí la participación del doctor Julio Rojas. Exacto. Estuvieron también, dice, don Jaime Bravo Rubina, también pilares fundamentales de la agrupación. Estuvieron en el hospital actual, en el Fernando Aristía, ahí con su director y equipo, con Juan Pablo Rojas también. Más Vida, 25 años, qué maravilla. Mandarle muchos cariños, ¿eh? Muchos cariños, especialmente a la Rosita Plaza, que es nuestra amiguita. 9 de la mañana en punto. Temazo este, temazo. El Príncipe José.

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1: 9:04.
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El clásico, La Bamba, ahí tiene otro tema más de fogatas, ¿eh? De encuentro, de tocatas de amigos, claro, La Bamba con Los Lobos, versión original. Son las 9:14 de la mañana, 9:14. 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En 1811, independencia del Paraguay. Paraguay fue descubierto en el año 1525 por el portugués Alejo García, mientras buscaba un paso hacia los Andes. La conquista de Paraguay se realizó en el año 1537, siendo su primer gobernador Álvar Núñez Cabezas de Vaca. La independencia se obtuvo sin lucha, formándose una junta gubernativa integrada por Fulgencio Yegros, Gaspar de Francia y Juan Caballero. En 1948, en Chile, inauguración de la central hidroeléctrica El Abanico. La central obedeció a un plan de electrificación del país elaborado por la Corporación de Fomento Corfo. En 1948, proclamación de la República de Israel después de la Primera Guerra Mundial, por allá por 1923. La Sociedad de las Naciones concedió a Inglaterra el mandato de Palestina, produciéndose una fuerte emigración judía a esa zona en el año 1947. Las Naciones Unidas recomiendan la participación, proclamándose la República de Israel, que puso término al mandato británico en Palestina, comenzando de inmediato el enfrentamiento entre palestinos e israelitas. En 1955, en Europa Oriental, el bloque soviético firma el Tratado de Varsovia, alianza militar opuesta a la OTAN. En 1962, el príncipe de España, don Juan Carlos de Borbón, contrae matrimonio en Atenas con la princesa Sofía de Grecia, hija del rey Pablo I de Grecia y de la reina Federica de Brunswick. En 1996, en Santiago de Chile, por el delito de injurias y calumnias al declarar que existirían consumos de drogas entre los parlamentarios chilenos, es condenado por la Corte Suprema a 540 días de presidio remitido al ex ministro de Gobierno Militar Francisco Javier Cuadra. ¿Sigo? Tengo algo más por acá. Hay un bonus track de Chile, 14 de mayo, Agenda Nacional 1865, la primera trilladora llega a nuestro país, la primera máquina trilladora adquirida por don Pedro Alessandri Vargas para su hacienda en Quinta de Longaví. Era una trilladora marca Russell, importada desde los Estados Unidos. Fue toda una hazaña, un debut, una novedad. Algo así como pioneros también en ese área. 1919, Gabriela Mistral funda el Liceo de Niñas de Santiago, que hoy lleva su nombre, el Liceo número 6. 1930, se crea la Federación Ciclista de Chile, organización que había nacido como Unión el 1 de octubre de 1903.
En 1948 se inaugura la planta hidroeléctrica El Abanico, que convierte parte de las aguas de la Laguna de La Laja en los faldeos del volcán Antuco en energía eléctrica para 6 provincias de Malleco y también de Linares. Muy bien, ahí estaban las efemérides, muy interesantes, una pinceladita de cultura general que ocurrió en un día como hoy. De hace algunos añitos nomás, es como el siglo pasado esa cuestión, ¿no? 9:19. Usted se llama Isabel, reciba este regalo musical. Se lo viene a cantar transformado en cabro chico, Luis Miguel.

0: Ahí está Luis Miguel. ¿Cuánto tenía ahí? Como 13, 14 años habrá tenido. Sí, sí, era cabro chico. 9:22 de la mañana. Estamos en el matinal aquí en la XQA5, disfrutando del jueves, por fin es jueves. Hoy día está como más agradable, ¿no es cierto? Como que ha disipado un poco la camanchaca, la chascona. Alvarito, ¿qué nos reporta a esta hora de la mañana? Buenos días, provincia, ¿qué tal?
1: Yuku. Muy buenos días, amigo Andrés.
0: Hola.
1: Feliz día jueves.
0: Así es.
1: Saludo a todos los madrugadores que tempranito estamos poniéndole me gusta en su perfil personal.
0: Gracias, Alvarito.
1: Y sintonizando la radio XQA5. Amigos, no se olviden que este día sábado vuelve el fútbol, vuelve al Nelson Roja, la redondita. Se juega a las 18 horas, Deportes Vallenar con Glorias Navales. Ajá. En el Nelson Roja, amigo, bueno. En la cita. Así que apoyar a nuestro equipo. En nuestro equipo que perdió la semana pasada, pero las penas del fútbol se pasan con fútbol. Invitar a toda la afición deportiva de Vallenar a que vayan a rellenar el estadio, a repletar el estadio Nelson Roja. Se necesita.
0: Claro.
1: El hincho número 12 para harto apoyar a nuestro público. Y también, amigo, informarle que ayer tuvimos nuestra reunión mensual del Consejo Sectorial del Cefán en Manos Carreras.
0: Las últimas que van quedando.
1: Y hay una exposición fotográfica, amigo.
0: Sí, sí,
1: lo leí. Del 25 de mayo al 5 de junio del 2026.
0: Claro, claro.
1: Frontis del Cefán en Manos Carreras. Uh-huh. Historia de la salud pública en el territorio carrerino.
0: Muy buena idea.
1: Una muestra de fotos de todo el trabajo que han realizado las funcionarias y funcionarios del Cefán, de nuestro querido Cefán, que ya está pronto a cerrar las puertas, amigos. Ya le quedan 2 meses nomás y se van al nuevo Cefán Altiplano Norte. Y también, amigos, nuestro Cefán, en conjunto con el Consejo Sectorial, su directiva y las organizaciones, van a participar en el desfile de las glorias navales que realizará la escuela Luis Cruz Martínez, si no mal recuerdo, la escuela número 3. Amigo, esas son las informaciones.
0: Lo hacen en la plaza.
1: Y a cooperarle a la acción social también, amigo. Siempre es fundamental que cooperen, porque siempre hay gente que lo necesita más que uno. Así que contento, señor, contento. Bendiciones, amigo.
0: Muchas gracias, don Alvarito. Oiga, una pincelada, pero potente se mandó Alvarito ahí con distintos ámbitos de la actividad. Sí, vaya, la señora Yorca, la directora del Cefán Carrera, nos mandó la invitación para esa expo que se viene desde el 25 en adelante. Bien bonita la idea, ¿no? Y van a tener también desfile la ex Escuela 3, Luis Cruz Martínez, de las Glorias Navales. Siempre la hacen ahí en la Plaza de la Carrera. Invitan a participar a distintos estamentos de la misma comunidad. Ya sea instituciones, también estamentos educativos. Bien bonita la idea. Así como nosotros le estamos invitando ahí a la carrera a los morteros de Villa El Edén, porque la Escuela Hermanos Carrera también está preparando para la próxima semana su acto, su desfile, su homenaje. 9:26 de la mañana, puro aire fresco a esta hora de la mañana, aire rico, como dice don Pedro Marín.

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Linda canción a cargo de el gran maestro Alberto Cortés. A partir de mañana, tararara. ¿Por qué son el cumpleaños feliz a esta hora? Porque tenemos que ser honrados, respetuosos, agradecidos. Nos emociona tener que decir que mucha gente todavía nos sigue saludando en el marco de este nuevo cumpleaños de la radio, que se festejaron a propósito este domingo 10 de mayo junto con celebrar a mamá, 49 años de la radio XQA5. Mi amigo Pedro me dice: hola Andresito, que tengan lindo aniversario. La Sofi me dice: Andresito, que hayan pasado un lindo día y que celebren todo el mes, y ahí estaremos para los 50 años si Dios quiere. Eso me gustó. Adrianita: Andresito, te quiero mucho, mucho, mucho, dice, y mandarle un saludo cariñoso a los jefes, a Jean-Pierre, Carolita y a todos los que conforman la radio, pero también hacer un recuerdo a quienes pasaron por esa radio en estos 49 años. No es menor cumplir 49 años de vida como medio de comunicación. Gracias. Tengo un amigo que se llama José Pablo. Nos manda como una poesía que yo creo que la vamos a incluir en algún momento en la programación. En parte dice que las glorias del pasado que han amado la comunicación los llenen de energía y siempre lleven ese servicio en el corazón. ¡Oh, qué lindo! Eso, bueno, me encantó. Claro, había que ponerle un poquito de fondo el cumpleaños para festejar a toda la gente que está en sintonía y saludarles a ustedes, agradecerles y emocionarnos, ¿por qué no? Si es de humanos también emocionarnos.

0: Ahí estaba Pablito Ruiz, Oh Mamá, Ella Me Ha Besado, un clásico del repertorio de este artista argentino que, bueno, se radicó en Chile porque aquí encontró más cariño, pues, si nadie es profeta en su tierra. A los muchos chilenos les ha pasado también, ¿eh? Me estaba acordando de la trayectoria de artistas como esto que empezaron tan niñitos y ahora ya están grandotes ya, po. Como es el caso de nuestro querido Jonathan Tapia Suárez, que también de niñito incursionó en la música y hoy día es un tremendo intérprete, un gran cantante. Creó el dúo Complicidad con su hermano, el Dani, y lo han hecho muy bien, maravilloso. El Dani es vocalista de los Gilapacha, po, y Jonathan ahora está con su academia de canto Complicidad. ¿Cómo está mi amigo Jonathan? Buenos días, provincia.
1: Buenos días, amigo Andrés. Buenos días, provincia. Un gusto, un placer estar compartiendo esta mañana contigo en la radio XCUBA 5. Gracias por este espacio.
0: Dije mucho, hablé mucho. Se me pasó la mano, ¿no? Dije lo correcto.
1: No, está súper bien, está súper bien. Con mi hermano, de chicos insertos en la música, siempre ligado al tema musical, el tema vocal. Y hoy día a mi hermano le ha ido bastante bien con su grupo, con los chiquillos de Gilapacha. Ha logrado harto en este proceso de camino largo, ¿no es cierto? Porque la música tiene un proceso largo. Y en mi caso, bueno, bien lo dijo usted, pues, incursionando ahora con el tema de la formación, ayudando a jóvenes, jovencitas, adultos a generar herramientas en el canto, ¿no es cierto? Y hoy día estamos en eso, dedicados, porque, bueno, tú sabes, en ese tiempo cuando éramos chicos, usted me conoció de muy niño. No teníamos esa oportunidad nosotros acá en Vallenar de tener una academia de canto, de tener ese espacio donde podamos adquirir herramientas, y todo lo hicimos autodidacta.
0: Mucho cantante ahora, aficionado toda la vida en esta cuna que es el Valle del Huasco, y mucho elemento humano con grandes condiciones que merecían ser apoyados. Hoy día las cosas han cambiado tecnológicamente, profesionalmente.
1: Sí, correcto, correcto. Yo estoy muy agradecido hasta el día de hoy, amigo mío, con don Nelson Bravo. Bueno, lo hablé en la última entrevista que tuvimos. Don Nelson Bravo, don Alejandro Molina Guinness, quienes fueron mis profesores de canto, quienes me apoyaron siempre. Y yo hasta hoy estoy agradecido de esa oportunidad que me dieron de incursionar en este rubro. Y bueno, de estrujar este talento.
0: Claro, claro.
1: De sacar el potencial que uno de repente no sabe que tiene, ¿no es cierto? Y hoy me estoy dedicando a eso.
0: Sin duda alguna. No te queremos quitar mucho tiempo, amiguito lindo, a pesar de que el tema está muy interesante y es muy bonito conversarlo, porque sé que vienes llegando de la pega, tienes que descansar, estás en un turno que es de nochero y esa cuestión debe ser súper agotadora. ¿Cómo va la academia, querido Jonathan?
1: Mi querido Andrés, aquí estamos avanzando, lentos pero seguros. Estamos hoy día con 10 alumnos desarrollando talento que hay, como bien decías tú aquí, talento vallenarino. Hay Vallenar, la provincia del Huasco es una cuna de artistas que solo necesitan el espacio para poder mostrar su talento, y hoy se los estamos entregando a través de la Academia Complicidad, una academia que partió el año 2018. Se fortaleció el 2019 y, bueno, por temas de pandemia después no pudimos seguir, pero hoy día lo estamos retomando con fuerza. Los jóvenes y jovencitas están avanzando rápido en técnicas vocales. Estamos trabajando mucho con la respiración, mucho. Estamos dándole como un buen fiesta al tema de vocalización, ejercicios de diafragma. Porque tú sabes que la voz tiene que trabajarse, y tiene que trabajarse a nivel respiratorio. Los músculos principales de la respiración es el diafragma, y en eso le estamos dando como bombo en fiesta hoy día. Y de ahí parte, esa es la base para que todo cantante se forme. Y bueno, de a poquito metiendo otras técnicas como el vibrato, y algunos que ya lo manejan, el falsete, que hay otros que también lo manejan. Y de a poquito hemos ido metiendo técnica tras técnica para que ellos vayan desarrollando sus talentos también. Así es que estamos muy, muy contentos, amigo mío, aquí en Vallenar y en Huasco trabajando. Agradecer también a la Municipalidad de Huasco, que nos permite estar en la Casa de la Cultura, a la Corporación de Cultura de Huasco también, que nos abrió las puertas para poder desarrollar talentos en Huasco también. Hay muchos Tengo unos talentos en Guasco, amigo mío, que me encantan. Hay una chica, la Ana Mar Díaz, está la Gigi, que le mando un saludo cordial desde acá, y bueno, a la gente de aquí de Vallenar también, a la Connie, al Brian, a la Vero, a la Fran, que son chicas de 7 años, 9 años, 11 años, 13 años, y que se están desarrollando aquí. Y bueno, tengo también adultos como la Karencita, como la Patricia.
0: La Patricia fue una de las últimas en inscribirse. De hecho, hay mucha gente que me sigue preguntando si todavía hay cupos o no.
1: Sí, todavía tenemos cupos disponibles. Se cierran los cupos, sí, ahora a fines de mes.
0: ¿Ya?
1: Porque ya a partir del 30 de mayo vamos a trabajar con la gente que está.
0: Correcto,
1: para sí. Para poder trabajar en una gala y poder sacarla adelante de la mejor manera.
0: Y que sea
1: posible,
0: todo personalizado, ¿sabes? Más directo, con más tiempo, claro.
1: Así es, y agradecidos también, pues, Andresito, por tu colaboración.
0: No, siempre. Encantado. Jonathan, antes que nos despidamos, quiero que des tu número para que se contacten directamente contigo.
1: Nos pueden seguir a través de redes sociales. El Instagram es Academia de Canto Complicidad. Mi teléfono personal es el 978-14-2799. Ahí se pueden contactar conmigo a través de WhatsApp o a través de teléfono, más seguro por WhatsApp, porque así me queda el mensaje pasado.
0: Menos ahora que te vas a poner a descansar un rato, porque vienes saliendo de la noche. Ya, amiguito, te mando un abrazo, se me está durmiendo ya el Jonathan, yo entiendo. Tómate un tecito caliente, igual que los abuelitos, a pesar de que recién eres un chiquillo, como dijo el Pollo Fuente. Cuídate, te mando un abrazo, amigo, y seguimos en contacto, ¿eh? ¿Ya?
1: Gracias, Andrés. Gracias.
0: Yo lo estoy cortando en el aire porque ya se me va a quedar dormido y capaz que se ponga a hablar quizás qué cosa más rato. Yo sé lo que es tener sueño, amigo, venir de la pega. Cuídese, un abrazo.
1: Un abrazo, gracias.
0: Chao, chao. Ahora bostece, chao, tranquilo, nomás, no, pobrecito Jonathan. Viene saliendo recién del turno. Claro, yo lo estaba molestando. 11 para las 10 de la mañana, 11 para las 10. No, si él me dijo algo cortito nomás y se me entusiasmó, pues, claro. Pero yo cuido a mi gente, claro.
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0: Palito Ortega en el recuerdo, un clásico, Yo Tengo Fe. Faltan apenas 8 minutos para las 10 de la mañana, 8 para las 10 a esta hora, acompañados y presentados por nuestros auspiciadores del horario del matinal. 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María Pamela, hola, ¿dónde estás? Buenos días, provincia, ¿qué tal, Andresito? Aquí disfrutando de la programación. Ah, está en casita ya, perfecto, me parece bien. Está como de descanso mi niño, ¿no? Don Rome, buenos días, el techito blanco. Hola, hola.
1: Bueno, buenos días, provincia. Hola, amigo Andrés.
0: Buenos días.
1: Nuevamente, buenos días, provincia. ¿Cómo
0: Hola,
1: están?
0: ¿Qué tal?
1: Aquí, pues, amigo Andrés.
0: ¿Cómo
1: acabo
0: estás?
1: De ya tomarme la primera tacita de tecito. Me faltó el té remojado. Sí, a pensar. Pero su buena marraqueta no faltó.
0: No, pues, esa no falta.
1: Sí, amigo Andrés, aquí ya venimos llegando del trabajito.
0: Qué bueno, compadre.
1: Harta niebla. Sí.
0: Mucha.
1: Rico, rico, rico para manejar.
0: Va disipando ya hasta ahora.
1: Hay que bajar alto la velocidad y con mucho cuidado.
0: Mucho.
1: Así que, amigo Andrés, aquí estamos. Ya venimos a recuperar las fuerzas y escuchando aquí la buena programación de XQA5 Vallenar. Pues ya, amigo Andrés, bueno, ya estamos acercando a la mitad del mes. Pues,
0: que vea usted. Está igual que el vato,
1: ¿sí? El tiempo, como decía la canción recién ahí. Mm. Como el aire, ¿ah? Como el aire, somos como el aire nosotros. Ya, amigo Andrés, un saludo grande, un saludo lindo para todos, un abrazo
0: Gracias,
1: para cada
0: Rome.
1: Uno de ustedes y que tengan un excelente día, jueves 14. Amigo Andrés, ¿qué le parece? Ya, un abrazo grande, saludos, saludos, hartas bendiciones. Adelante, amigo Andrés.
0: Gracias, don Rome, ¿cómo está ahí, amiguito? Tan poeta que se me pone el Rome, ¿ah? ¿Eh? De una palabra hace una frase. Es que esa mente es brillante. Yo me acuerdo cuando estudiaba el Rome. Buen estudiante, buen alumno, estudioso, responsable, llegaba temprano, peinadito con los zapatos brillantes. Con corbata, usábamos corbata en esos tiempos nosotros. Los corbatines. Se perdieron los corbatines. Era como un uniforme, ¿cómo le llamarle? Universal. Bueno, algunos colegios más pop-off tenían sus uniformes propios. Claro, se usaba el vestón, el corbatín, la camisa celeste, me acuerdo. Pantalones grises, zapatos bien lustrados. Y nos faltaba el Andrés Flores que andaba con el trapito ahí en el bolsillo para limpiarse los zapatos a cada rato. Me peinaba los rulos, las mechas ahí mirando el zapato de tan brillante que está. 4 minutos para que sean las 10 de la mañana. Le mando un saludo a la Jimenita, me dice Andresito, te encargo a Matt Monroe. Ya, para más ratito lo vamos a poner al aire, ¿te parece? Sí, es linda esa canción, ¿eh? Le gusta mucho a Don Carlitos.

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2: Son las 10 horas, 0 minutos.
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Qué hermosísima canción a cargo de Matt Monroe. Todo pasará. Sí. 10 de la mañana con 9 minutos. Aquí estamos en el matinal. Buenos días, provincia de la X-Cuba 5, acompañándoles en esta mañana que comenzó muy heladita, muy húmeda. Pero ahora ya como que disipa. Rico, rico, rico. Está el solcito más lindo, ¿no? Sí. Poquito de sol, poquito de nubes. Entre nubes y sol, como dice alguien por allí. Estelvina, hola mi niña, ¿cómo está? Maricela, la Mari, hola, ¿qué tal? Marisol, también desde Vista Alegre, un abrazo grande. ¿Qué me dice Rina? Hola, buenos días, Andresito, qué linda la canción. ¿Le gustó, Rinita? Todo pausa, todo pasará. No soy cantante, pues, así que no me pida tanto. Saludos a mi amigo Mauri, saludos a Estelita, la Silvia, la Gladys. Hola, Andresito, buenos días, provincia. ¿Cómo estará mi amiga Rosy, la Musi? ¿Estará bien? ¿Estará bien? Siempre yo me preocupo de la salud de mis amigas y amigos, de auditores fieles, de gente que siempre nos habla y que a veces nos deja de hablar. Entonces digo, ¿qué les habrá pasado? ¿Qué les habrá pasado? Y a veces me da no sé qué llamarlos, pero hay que hacerlo, si para eso están los amigos, ¿no? Más ratito estaremos revisando los portales informativos

¿Estamos listos? Vamos a un temita musical especial y ya estoy de vuelta porque estoy esperando un contacto. Sí, estoy esperando un contacto en este ratito. Ya levanté las antenas ya. Estamos a punto.

0: Sí, está buena la música, sí, pero no se me entusiasme, señor productor, porque esa canción la tengo que anunciar y aparte que tengo que señalar quién la pide. Se me entusiasmó el señor productor. Sí, porque estábamos esperando un contacto que ya casi está listo, lo tienen listo ahí desde la sala de redacción. Sí, ya estamos en contacto, ya parece, ya está en comunicación. 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Ahora sí, nos vamos a ir a echar la talla, a conversar un rato con nuestro querido amigo don Hugo Alberto Páez Suárez. Don Hugo Alberto, buenos días, provincia, ¿está por ahí?
1: Muy buenos días, Andrés, gusto saludarlo, saludar también a toda la audiencia de Buenos Días Provincia. Te dijo, vamos a echar la talla.
0: Sí,
1: y
0: pues
1: vamos. Y como decía mi abuelo, esa es la laya.
0: ¿Eh? Vamos a echar la talla y esa es la laya.
1: Claro.
0: Oiga, para vivir amargado sobra tiempo, hay que relajarse un poco, mira que anda mucha gente tensa por ahí, nerviosa, uno le dice hola, ¿y qué te importa a ti? Y le contestan, en vez de decirle hola también, ¿no es cierto?
1: Ese es un problema que tenemos hoy en día, sí. La gente muy tensa, estresada,
0: nerviosa. Es comprensible, ¿eh? Es comprensible porque somos humanos y los problemas están, pero no podemos andar así, ¿vo?
1: No, hay que echar la talla, sí.
0: Tomarse las cosas con más humor.
1: Exactamente, hay que tomarse las cosas con humor, ¿sí, no?
0: Por eso que está pasando tanta cosa rara, tanto accidente, así, gente que se pelea, los niños que resuelven a combo los problemas, no, estamos mal.
1: Sí, veía algunos videos ayer de algunas peleas acá en la comuna, en los liceos, pero bueno. En temas de sociedad hay que aprender a resolver y avanzar en ello, y ahí creo que estamos al debe de tantas cosas, pero bueno.
0: Creo yo que estamos perdiendo mucho tiempo en discusiones, en dilatar, en no resolver, y eso hace que también la gente se estrese.
1: Yo creo que eso es, Andrés, el tema, la burocracia del sistema que demora todo, demora, entonces yo creo que el estrés es propio de eso, así que bueno. Hay que echar la tallita, como dice usted, y ver cómo esta sociedad tiende a ser una sociedad más feliz, más alegre.
0: Vamos a ponernos la corbata y vamos a hablar en serio. ¿Cómo va la Confemina a nivel nacional, don Hugo?
1: Mire, muy bien, Andrés, como Confemin. De hecho, ya ayer tuvimos una muy buena noticia. Vamos a tener ilustres visitas como Confemin en el mes de agosto. Y es un tema importante, porque en agosto es la única parte. Nosotros como chilenos celebramos el Día del Minero, ¿no? En otros países que también son mineros, como Canadá, Australia, tienen otros días. Por lo tanto, creo que ayer recibo una noticia de nuestros vecinos, no vecinos, sino que de nuestra parte, como son los trabajadores del sindicato único nacional e internacional, como es la Steelworkers, ¿cierto?, de Canadá, que ellos tienen trabajadores tanto de Canadá también, y algunos trabajadores que están insertos, ¿cierto?, en los Estados Unidos, pero es un sindicato único que se divide en diferentes ramas, y entre las diferentes ramas están los compañeros de la Steelworkers, que tienen un estrecho enlace con nosotros como confederación. Y hemos establecido ahí un plan de trabajo que lo había comentado anteriormente en este mismo medio, Andrés, un plan de trabajo que tiene que ver con la automatización y la robotización y la inteligencia artificial, ¿cierto?, en los puestos de trabajo. Ellos están muy avanzados, ellos tienen legislación, nosotros no tenemos legislación, tampoco tenemos capacitaciones en las nuevas tecnologías, por lo tanto, años luz de nosotros, y queremos nosotros empaparnos de ellos. Y esto a propósito, Andrés, porque nosotros tenemos también sindicatos en nuestra organización que son sindicatos de consorcios canadienses, como es Quebrada Blanca, como es la Minera Florida, ¿cierto?, en la región metropolitana. Tenemos también el sindicato Lunden Mining Company, que conocido tradicionalmente como la Minera Candelaria, que son parte de nuestra organización, pero que son de consorcios canadienses. Creo que eso ha permitido estrechar estos lazos, ¿cierto?, con los trabajadores, con los dirigentes de la Steelworker de Canadá, para hacer intercambio de ideas, de opiniones y hacer un trabajo en conjunto. Ellos están muy, muy esperanzados de que este trabajo tenga fruto y que podamos avanzar en ello.
0: Qué bien, excelente, buena gestión y buenos propósitos y objetivos se alcanzan allí. Usted me hablaba de que van a preparar un encuentro importante en Vallenar y eso ya se viene muy pronto, ya hay que prepararlo.
1: Sí, nosotros estamos preparando un encuentro, un seminario regional que tiene relación justamente con lo que me planteé anteriormente, que tiene relación porque nosotros hemos detectado desde nuestra mirada sindical, con todos nuestros sindicatos de la región de Atacama, a propósito de estos proyectos que se están instalando, se instaló la GOTFIEL, ¿cierto?, en Diego de Almagro, que Proceso de Oro, vienen algunos otros proyectos que se están instalando de gran envergadura de procesos metalúrgicos y otros más pequeños, pero claro, y lo he señalado también, no está contratando mano de obra local.
0: Ahí está el problema.
1: Y ahí hemos detectado que no están nuestros trabajadores, o no tenemos, si uno va a las familias, por ejemplo, los trabajadores inscritos son los trabajadores que necesitan trabajo de guardia, trabajo de cierto de operario, yeah. Pero claro, las nuevas tecnologías están haciendo otra exigencia, y a propósito de lo mismo, conversaba el otro día yo con las encargadas de relaciones comunitarias de la empresa Atex, que están haciendo los sondajes acá en el proyecto Valeriano, y que justamente pues no hay especialización, ¿cierto?, en las nuevas tecnologías que va a requerir la minería. Lo conversamos también con el rector de la Universidad de Atacama, Juan Campos Nasser, y estamos preparando ese encuentro, pero con la mirada desde el mundo sindical, que creemos que nosotros como región de Atacama estamos carentes en centros de formación técnica, estamos carentes en las universidades, ¿cierto?, que no están a la altura de tener estas nuevas especialidades, estas nuevas tecnologías. Y a propósito de lo mismo, nosotros con nuestros sindicatos del litio, por ejemplo, en la segunda región, que son los sindicatos afiliados de nuestra confederación, golpeamos la puerta, ¿cierto?, a los nuevos ejecutivos, porque a partir del 2030 ya no es SQM, sino que se va a Nova Andina a propósito de la fusión SQM Codelco, y ahí ya tenemos, la semana pasada se inauguró el centro de formación técnica que va dirigida netamente a la especialización de los procesos del litio, porque tampoco, y lo decía muy bien el presidente sindicato, que es parte de nuestra organización, lo decía muy bien en su intervención, delante de las autoridades de la empresa y delante de las autoridades regionales de la segunda región, que de los 8, o sea, de los 6 semestres que puede tener una ingeniería en ejecución en metalurgia, solamente un semestre va dirigido a la minería no metálica. La minería no metálica en Chile es grande. Tenemos la minería del fierro, tenemos la minería del litio, tenemos las tierras raras, que ahora se viene, ¿cierto?, tan en boga en la discusión, que ya empiezan los procesos por ahí por la octava región. Entonces, creemos que ahí nuestras universidades, nuestros centros de formación técnica, nuestras AUTEC, no están a la altura, ¿cierto?, de poder atender esta necesidad, y que los empresarios la han puesto en la mesa. Yo le digo, los empresarios lo han dicho, lo que vamos a requerir aquí al año 2030 son estos nuevos trabajadores con esta mirada hacia estas nuevas tecnologías que se van a implementar en los puestos de trabajo. Y eso es lo que nosotros estamos trabajando fuertemente, y ahí quiero agradecer a la Universidad de Atacama, que ya ha puesto a disposición un profesional que trabaja con la estadística, hace un cruce de estadística bastante importante, y nosotros obviamente vamos a dar nuestra mirada desde el punto de vista de trabajadores, de las falencias que creemos que faltan en la región de Atacama para tener trabajadores realmente capacitados como corresponde, ¿cierto?, a los nuevos tiempos que se está viviendo la industria, tanto en todas las ramas productivas, no solamente en la media, sino que en todas las ramas productivas las tecnologías, ¿cierto?, nos están desplazando, y creo que ahí tenemos que tener esa mirada de poder que nuestros trabajadores y los futuros trabajadores, ¿cierto?, estén a la altura de estos nuevos puestos de trabajo que requieren de esta capacitación más profunda, más acabada.
0: Me salta una duda y me confunde y hasta me preocupa, ¿por qué le llaman tierras raras cuando son tierras productivas?
1: Es que le llaman tierras raras porque hay un sinnúmero de de cosas, de metales que tienen nuestras tierras raras, entonces le sacan bastante productos, ¿cierto? Que tienen estas
0: pero raro en el sentido positivo, que son productivas.
1: Positivo, que son productivas. Imagínense me olvido el nombre.
0: Tierras raras, en vez de haber dicho tierras productivas, había sonado más bonito.
1: Que China trabaja mucho en la tierra rara y las tierras raras va a ser, ¿cierto? En la industria de la tecnología está muy bien cotizada, por lo tanto, en la octava región, Pinco, y que a lo mejor nos ayuda a activar la siderúrgica Guachipato, que iban a prosperar,
0: claro.
1: Tierras raras, están haciendo todas las pruebas, que ojalá eso prospere, pero es un tema nuevo en la minería, y creo que eso también tenemos que estar muy atentos a lo que va a ocurrir con ellos.
0: Los raros son los humanos que están explotando las tierras, pero las tierras son productivas, pues son espectaculares.
1: Así es.
0: Ya, don Hugo, cuídese.
1: Ya, Andrés.
0: Que esté bien, chao, chao.
1: Que tenga buen día, hasta luego.
0: En el buen sentido de la palabra y obviamente en el ámbito serio, siempre muy gentil, don Hugo Páez Suárez como presidente de la Confederación Minera de Chile. Imagínese el carguito a nivel nacional desde Vallenar, la Confemín. 10 de la mañana con 25 minutos. Saludos a mi amiga Delia. Saludos a la Panchis. Ella es muy romántica. La Panchis me dijo, Andresito, a mí me encanta el tema Binomio de Oro. No, pues le dije yo, sí. El grupo se llama Binomio de Oro de América y la canción se llama Olvídala. Esa, me dijo ella, Olvídala, no me acordaba. No se preocupe, si para eso estamos aquí, para ayudarla.
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0: Llorona, cebolla, sentimental, romántica, tristona. No, buena. El Binomio de Oro de América es una banda antiguísima, no es nueva. Olvídala, se llama ese temita tan romántico. Me voy a la capital nacional, me voy a Santiago. Allá está nuestro reportero en terreno, don Mauro J.T. Hinojosa. ¿Cómo estás, Mauro? Buenos días, provincia. ¿Qué tal?
1: Hola, hola, amigo Andrés. Buenos días, provincia. ¿Cómo estás?
0: Bien.
1: Aquí, bueno, como me había encomendado usted ahí reportándole desde acá de Santiago, la comuna de Cerrillo, la Escuela de Carabineros.
0: Muy bien.
1: Bueno, ahí llegamos ahí súper temprano, como a las 7 de la mañana aproximadamente.
0: Sí, sí.
1: Llegamos aquí a la Escuela de Carabineros, preparando ahí a los chiquillos de la Brigada del Tránsito de la escuela. Y bueno, ahí tomaron su desayuno y todo eso. Y ahora estamos a puertas de empezar aquí la ceremonia.
0: Excelente.
1: Son como a las 10 de la mañana, por lo que veo, ¿sí? Así que estamos a la espera de que comience nomás la ceremonia, así que por lo menos todo viene acá con los muchachos. Y bueno, ahí más tardecito les voy a estar contando.
0: Perfecto.
1: Cómo van los...
0: Genial.
1: Los pormenores de esta actividad, que por lo que sé está bastante bonita. Ahí hay un itinerario ahí del día que... Ahí se lo voy a compartir más ratito y le voy a contar
0: Excelente.
1: Cómo va la actividad.
0: Muchas gracias.
1: Así que eso, amigo Andrés, que esté muy bien.
0: Igual usted, don Mauro J.T. Hinojosa, el papá de la Dianita, que viajó con los chiquillos de la Brigada del Tránsito de la Escuela República de Estados Unidos a Santiago. Viajaron anoche, llegaron muy temprano y ya están en la elipse de la Escuela de Carabineros, ahí en el patio, de césped, de pasto. Organizándose, haciendo algunos ensayos de preparación, preparando los instrumentos, la banda instrumental, los equipos de coordinación, porque ahí llega mucho público a reunirse para este juramento nacional de las brigadas de tránsito, del brigadista de tránsito escolar. Y hay desfiles, hay una ceremonia también, hay un discurso, se le entregan algunos testimonios a los niños. Muy bien, excelente. Gracias, don Mauro. Se las mandó con esa nota. Un temita, romanticón, pausa y vuelvo.
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1: Son las 10 horas 37 minutos.
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0: Faltan 19 minutos y medio para que sean las 11 de la mañana. Seguimos disfrutando del matinal aquí en la XQA5. Voy a conversar ahora gratamente con mi buen amigo don Roberto Eugenio Calderón Gómez, nuestro reciclador base, el hombre de Producon Sostenible S.p.A. y que está preparándose junto a Cercotec para el gran conversatorio de reciclaje este día viernes, o sea, mañana 15 de 15 a 18 ahí en el salón principal de la Universidad de Atacama. Colono, ¿estás por ahí? Buenos días, provincia.
1: Muy buenos días, estimado amigo Andrés. Efectivamente, estoy por acá.
0: ¿Dónde anda?
1: En el costado del Sodimac Home Center, constructor y todas esas cosas.
0: Por ahí anda, ya.

0: en el punto limpio. Lo que pasa, estimado amigo,
1: ¿sí?,
0: que hoy día se inicia una campaña de Soprole llamada Sonrisa Circular.
1: Mira, Sonrisa Circular.
0: Y estoy a cargo del punto de recepción.
1: Oh, qué bien.
0: De lo que son envases de yogur.
1: Mira.
0: PS6 y envases de cartón para líquidos, para bebidas, más conocidos como Tetra Pak.
1: Mira, qué bien, qué bien.
0: Entonces, es una campaña para los colegios.
1: Bien.
0: Donde van a recibir premios y por el volumen que entreguen de estos envases.
1: Un incentivo, una motivación para que los chiquillos participen harto.
0: Exactamente, exactamente. Así que me he tenido el privilegio de estar a cargo acá en el punto limpio para la recepción de estos productos de envases de Soprole.
1: ¿Y esto lo respaldan las grandes empresas como Home Center?
0: Sí, por supuesto. Como está aquí el punto limpio, entonces está el sistema integrado de gestión Resimple, y la empresa Soprole, fundamentalmente.
1: Mira qué bien,
0: ¿eh? Sí, sí.
1: Es una buena motivación para ir abarcando y ampliando un poco el rubro y lo que es el sistema del reciclaje a nivel de provincia del Huasco, porque todos estos pasos que has dado tú en estos 13 meses, en este año un mes y un poco más, han sido el soporte para ir motivando a la ciudadanía. Prueba de ello que tú dijiste en un principio, lo has dicho varias veces en el programa. Partimos bien humildes, bien sencillos, bien de a poco, lento pero seguro, pero increíble cómo la motivación se ha ido fortaleciendo.
0: Sí, sí, bueno, estoy muy contento con estos 13 meses debido a que los números hablan. Decía mi buen amigo Víctor Olivares Moya, doctor en matemática. Tenemos que hacer hablar los números, decía. Y efectivamente, fíjate que en estos 13 meses hemos llegado prácticamente a las 90 toneladas de residuos.
1: Esto sumando todo, ¿no es cierto?
0: Todo. Que hemos evitado que lleguen al relleno sanitario o a las quebradas.
1: Que se conviertan en basura y se tengan que degradar con el tiempo a través de la tierra, y no es así, porque eso puede demorar años, décadas, siglos.
0: Exactamente, exactamente. Entonces, muy contento porque aquí la clave ha sido esta red de colaboradores del reciclaje. Que gente comprometida, vecinos, responsables con negocios, familias, empresas, con los que hemos estado trabajando durante todo este tiempo. Y por lo mismo es que surgió la idea de realizar este conversatorio que tendremos mañana.
1: ¿Cuáles son las expectativas, querido Colono, para mañana?
0: Las expectativas son, en primer lugar, que asistan vecinos.
1: Claro.
0: Vecinos, hay gente comprometida ya que va a participar. Tenemos también algunos personajes que van a exponer, como el de Resimple, de este sistema integrado de gestión, que es el subgerente de vínculos con los municipios, ya el Rodrigo Otárola, que él nos va a acompañar, va a estar, va a hacer su presentación. Viene también el presidente nacional del movimiento de gestores del reciclaje, Mujer,
1: al cual pertenece, y usted es fundador también y socio.
0: Exactamente. Viene Juan Pérez.
1: Que lo entrevisté, acuérdate, para el programa de reciclaje que tuvo la radio hace un par de años.
0: Sí, así que viene Juanito, también va a exponer nuestro buen amigo, secretario ejecutivo de la Asociación de Municipios del Huasco, Andrés Bugueño, que nos va a dar la visión y la mirada que tienen los municipios respecto al tema del reciclaje. Y bueno, yo también voy a tener la oportunidad de contarle a la comunidad lo que ha significado esta experiencia de un año.
1: Sin duda, usted no es invitado, usted es parte de la organización de esta concordancia que se ha hecho con Cercotec en Vallenar, en la región de Atacama, y que además va a contar su experiencia personal y que tiene de sobra voz autorizada para hablar del tema.
0: esa es la idea, pues, compartirlo con los vecinos que asistan. También vamos a tener algunos reconocimientos por ejemplo a familias que han estado trabajando durante todo este tiempo con nosotros, que se han preocupado del tema del reciclaje, del cuidado del medio ambiente, algunas empresas. Así que va a estar bien interesante el tema ahí para compartir, conocernos y poder también levantar algunas inquietudes e ideas que podamos ir desarrollando como territorio, como dueños de casa. A eso es muy importante.
1: Bueno, prácticamente el espacio también es reducido, hay un cupo limitado que es algo así menos de 50 personas, pero es importante que existan gente que les guste el tema, que quieran trabajar en el tema o que quieran aportar a esta causa.
0: Sí, bueno, nosotros pensamos en un cupo mínimo de 40 personas. Creo y tengo confianza que vamos a recibir más, y eso me entusiasma más todavía.
1: Por supuesto, así que mañana de 15 a 18, de 3 a 6 de la tarde, en el Salón Principal de la Universidad de Atacama en Vallenar, que además también es socio y parte de esta red.
0: Sí, también la UDA es integrante de esta red de colaboradores del reciclaje.
1: Excelente, Colono, te felicito, siga trabajando, después nos cuenta del punto limpio ahí en Home Center con el tema de Soprole, y que esté muy bien, pues, éxito no mañana, y no se ponga nervioso, tranquilito nomás, un buen café en la mano y estamos al otro lado.
0: Muchísimas gracias, Andrés, por esta cobertura. Mira, a los 65 años
1: ya empezó, ya otra vez
0: tiritando.
1: Eres un niño de 65, ya cuídate, chao. Ahí estaba el Colono desde Home Center, que justo lo pillé ahí en ese lugar. Está en una actividad, si no le para. Todo tema de reciclaje. Es su área, es su rubro. Me pidieron el temita de Víctor Manuel con Ana Belén, que se llama La Puerta de Alcalá. Me pidieron a Anita Gabriel con Vicky Karen, El Recuerdo, Cosas del Amor. Me pidieron a Rocío Jurado con Juan Gabriel, El Te Quiero Mucho. ¿Ah? O, sí, está bien, ¿o no? No, por Rocío Dúrcal, claro, tiene razón. ¿Por qué le puso Jurado acá? No, si es Dúrcal, no es que Te Quiero Mucho, es rancherito, ¿cómo no se acordar? Señor productor, ya pues, póngase serio. ¿Vamos a complacer estos pedidos musicales?
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sección de duetos inolvidables, ¿eh? Ana Belén con Víctor Manuel, Ana Gabriel con Vicky Carr, y ahí estaba Rocío Dúrcal con Juanito Gabriel. Hacemos una pausa cortita, chiquitita, y vuelvo, ¿eh?

0: las 11 horas, 2 minutos.
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6: Bien, pues ya son las 11 de la mañana con 6 minutitos y medio. Uy, cómo se pasa la hora, pero por lo menos ya el solcito está abrigando un poquitín, como dice la canción. Estoy hasta ahora en comunicación directa con don Igor Verdugo Herrera, que es consejero regional, además es presidente de la Comisión de Salud del CORE, y estuvo hace poquitos días, hace poquitas horas allá en Santiago, me acuerdo, acompañando ahí al gobernador regional en reuniones con la ministra de Salud, y quiero preguntarle algunas cositas. ¿Cómo está don Igor? Gusto de saludarle. Muy buenos días, provincia.
7: Buenos días, Andrés. Buenos días, provincia.
6: ¿Todo bien por allá?
7: Sí, todo bien, un día bien, una mañana bien helada.
6: Bien fresquito. Oiga, ¿se ha dado cuenta que se han repetido las neblinas, las camanchacas lloviznosas?
7: Sí, y eso también llama a la precaución también en la conducción. Hoy en la mañana, ahí en las redes sociales un accidente.
6: Sí,
7: fue. Afortunadamente parece con, no con, con consecuencias fatales, sino que con heridos, pero también sí. Eso llama a la precaución en esto, en esta temporada que ya tiene la neblina en la mañana, ya.
6: Usted lo ha dicho, gracias a Dios no hubo lesionados graves, sino que lesionados leves, de distinta consideración, pero también daños en choque, cosas que se pueden prevenir, porque usted sabe, el pavimento se pone resbaladizo con la llovizna y todo aquello, y se han repetido estos días muy característicos, que además son propicios para enfermarse, porque la gente, usted sabe, se abriga, se desabriga, no falta.
7: Claro, uno no haya cómo salir en la mañana, o muy abrigado o muy desabrigado, o sea, claro. Se abriga mucho y a mediodía se desabriga con el calor.
6: Pero sabe que hay que jugar de acuerdo al clima, porque si le da frío, abríguese un poquitito, levemente, no exagere. Y si le da calor, bueno, refresquese también en lo que corresponda, pero trate de que no ande por aires que cambien de temperatura rápido, que una vez se encierra, sale al patio, no falta, po. Y ahí empiezan los cambios de bruscos de temperatura en el mismo organismo, junto con los virus que andan rondando también.
7: Sí, pues tenemos harto, ya son la temporada ya de la enfermedad, de los resfríos muy comunes, y a cuidarse.
6: A gente le ha dado, ¿cómo le llaman? Neumonía, y eso ya es un poco más delicado ya.
7: Claro, eso ya es más de cuidado.
6: Sin duda alguna. Oiga, don Igor, cuénteme, ¿cuáles son las conclusiones después del viaje a Santiago, reunión con la ministra y todo?
7: Mira, Andrés, yo creo que fue una reunión bien, bien productiva, ¿ya? Debo señalarlo, yo no iba con mucha expectativa, ¿ya? Es un gobierno que no daba muchas señales respecto a la salud pública, hablaban de recorte y toda esta cosa.
6: Sí.
7: Pero afortunadamente lo que nosotros llamamos lo concreto, que íbamos a ver este convenio grande que tenemos, ya son de miles y miles de millones de pesos a 8 años, son 489 mil millones, ya son casi... En inversión
6: casi que 70 mil millones regionales. Anuales
7: a 8 años,
6: claro, ya, por eso, pero a 8 años, pues.
7: A 8 años, ya, donde también hay inversión en infraestructura, en equipamiento,
6: claro,
7: a la atención primaria y también a la atención secundaria, ya, porque uno a veces también es importante comunicar que esto habla de la salud pública, y la salud pública lo compone mi querida atención primaria de salud y también los amigos y compañeros de la atención secundaria, ya, quien dice, como la gente lo conoce, los hospitales. Entonces fue bien productiva, porque nosotros también, sobre todo yo, planteé la necesidad que nosotros tenemos en aumentar el número de especialistas, ya. Entonces queríamos que también el gobierno hiciera el compromiso, ya, de aumentar, sobre todo que estamos construyendo un centro oncológico, ya, con recursos de la región, donde el gobierno regional hizo el compromiso, está en etapa de construcción, ya hay un 30% de avance esa obra. Entonces nosotros decíamos que también el gobierno se los comprometiera con formar oncólogos.
6: Claro, ya. Exacto.
7: Entonces eso ya bajaría el que los nuestros usuarios se trasladaran a la región de Antofagasta,
6: sería ideal,
7: Santiago,
6: sería ideal.
7: Entonces, que pudiéramos resolver esto acá en nuestra región de Atacama, importante también dejar el conocimiento instalado. Entonces, se están haciendo cosas.
6: Sí.
7: Uno quisiera que las cosas fueran mediáticas o rápidas, pero el sistema burocrático chileno de la administración pública en general lentece algunas cosas.
6: No, y algunas cosas pasan por tener especialistas, y un especialista no se forma en un día, entonces, por lo tanto, también ahí hay un tema.
7: Claro, ese tema también que es importante, que nosotros quisiéramos, pero tal como tú nos dices, Andrés, los especialistas no se forman de un día para otro, pero afortunadamente ya tenemos ya chicos que ya están saliendo de nuestra Universidad de Atacama, con los cuales nosotros también queremos tener una reunión también para ver el tema, cómo también se les genera también un arraigo en la región, la posibilidad de que ellos puedan también hacer algunas becas de especialistas, pero eso lo tenemos ya en conversación, queremos entablar esta mesa de conversación ya, para ir viendo también cómo vamos a ser capaces también de resolver estas brechas que tenemos en los médicos especialistas.
6: Usted hablaba recién de la preocupación por los hospitales y por los especialistas, también la labor secundaria en salud, pero por estas semanas se ha presentado una preocupación, obviamente, que no es de ahora, lleva algunos años, que tiene que ver con la ocupación de camas críticas en los hospitales. Ha habido un ala en el Hospital Provincial del Guasco en Vallenar que ha estado cerrada mucho tiempo por la falta del resorte, del apoyo ahí, del material humano y otras cositas más que tienen que ver también con los recursos. ¿Qué opina al respecto? Porque sé que usted también elevó la voz al respecto.
7: Eso es importante, Andrés. Yo, cuando se fue a presentar la delegada presidencial, Sofía Zip, yo le presenté esta inquietud, ya, por la importancia que tiene, porque ellos señalan que son un gobierno emergente, entonces a mí me parece que también la salud pública hay que dedicarlo casi como una emergencia. Tenemos un ala del hospital que son alrededor de 19 camas que no están siendo ocupadas, ya, en el momento cuando yo le planteé esto a la delegada, ya, porque no hay dotación de profesionales y técnicos para que se abran esas camas. Ahora estuve mirando que, claro, se va a abrir esa ala, a la oriente o poniente, no recuerdo muy bien, pero se va a abrir en época de campaña de invierno.
6: Pero esto después entonces, se va a volver a cerrar, pues.
7: Claro, entonces, uno de los planteamientos que le hice a la ministra es que también ellos, así como el gobierno regional está haciendo un tremendo esfuerzo, ya, nosotros queremos que también ellos también realicen el esfuerzo ya de abrir esa ala de forma permanente con la dotación de técnicos y profesionales necesarios ya para tener en el Hospital Provincial del Huasco esas 19 camas ya disponibles para la provincia.
6: A esto no se le hincaba el diente hacía rato, don Igor, también, porque lleva algunos añitos al respecto esta temática, esta problemática.
7: Sí. Es que claro, en tiempo de pandemia se abrió con preservicio esa ala, ya, pero después eso se cerró. Yo también fui insistente en el gobierno anterior de que la importancia también de mantener abierta esa ala, ya. También le hice presente también que importante, le hice hincapié a la ministra, que es importante cuando ella visita la región se junte con el gobierno regional, sobre todo con nosotros, con la Comisión de Salud.
6: Por cierto, regional. Claro, debiera ser.
7: Entonces es importante eso, porque también nosotros podemos presentar las inquietudes también y buscar las soluciones para ir mejorando la salud pública en la región de Atacama, para una mejor atención de los vecinos y vecinas que concurren a diario a los sistemas de salud público, ya, entendiendo que sobre todo en nuestra provincia, el Huasco, la gente no puede optar a la libre elección, no tenemos clínica ni mucho menos. Entonces lo importante es reforzar ya la salud pública en la provincia y en la región de Atacama. Yo creo que eso es fundamental.
6: Muy importante.
7: Yo aprovecho, Andrés, disculpa.
6: No está bien.
7: De saludar ya y reconocer el largo trabajo que realizan los funcionarios y funcionarias de la salud pública, ya, sobre todo ya estamos empezando ya con todo el tema de resfrío y todo lo que viene, que trae con eso también a veces la sobrecarga en el trabajo, y yo creo que es importante destacarlo a los funcionarios y funcionarias de la salud. Ya, yo siempre lo planteo, después de la pandemia dejaron de ser héroes, ya, incluso hubieron recortes, hubieron despidos, yo creo que eso también hay que irlo mejorando, ya, pero destacar y reconocer en ellos ya la entrega y el cariño con la cual realizan las atenciones, ya sea en la atención primaria y también en la atención secundaria de los hospitales de la región de Atacama.
6: Sabemos que los consejeros regionales también presiden comisiones, y a usted le ha tocado la Comisión Salud, que es una comisión obviamente en la cual le ha correspondido hacer muchas coordinaciones. Hay distintos organismos, instituciones y gremios que están adheridos a esta comisión también, desde el punto de vista de mantenerlos informados y coordinados. ¿Hay inquietudes al respecto de lo que pasa en temas de salud, por ejemplo? Y hablemos de Atacama.
7: Yo creo que ahí es súper importante, Andrés, destacar dos cosas. Una, la Comisión de Salud es nueva en el gobierno regional. Yo, en mi segundo periodo, en mi primer periodo, fui insistente en que nosotros asumimos en pandemia, ¿ya? Entonces a mí me llamaba la atención, pero ¿cómo en el gobierno regional no está la Comisión de Salud?
6: Sí, lo dijo, ¿ya? Claro.
7: Entonces, importante, y agradezco también a los colegas que estuvimos en ese periodo, que afortunadamente lograron entender y logramos conformar la Comisión de Salud. En este nuevo periodo ya agradezco también a mis colegas que me dieron la responsabilidad de asumir la Comisión de Salud del Gobierno Regional, donde hemos tenido bastantes reuniones, sobre todo con el Servicio de Salud, en ir mejorando las listas de espera. Fíjate que nosotros estamos haciendo un aporte de 2.400 millones de pesos para rebajar las listas de espera en salud. Entonces es importante eso, porque y yo también destaco lo que realizan los municipios, ¿ya?, que también generan un aporte también a rebajar la lista de espera, ¿ya? Pero también destacar la labor que también realizamos nosotros, el gobierno regional, en un aporte significativo de casi 2.400 millones de pesos, que viene también a ayudar a rebajar la lista de esperas que se generan en la salud pública en nuestra región de Atacama.
6: Por cierto.
7: Y eso lo hemos ido monitoreando de forma permanente con el director del Servicio de Salud, con el director de los hospitales, ya en este convenio de salud que estamos ahí a puerta que lo firme la ministra. Yo recorrí las 9 comunas de la región de Atacama, porque sobre todo me interesaba que fuera un convenio participativo donde participara la atención primaria también, donde los presentara sus inquietudes. Entonces quedé bastante satisfecho. De hecho, bueno, yo también soy parte de esta salud primaria, voy a cumplir ya 20 años en mi rol como trabajador social acá en el CERFAN Joan Crawford de Vista Alegre, en el CERFAN donde también en algún momento, desde muy pequeño y ya joven y adolescente, me atendí. Entonces también uno le pone doblemente cariño.
6: O sea, tú a ambos lados del escritorio.
7: He estado a los, y generalmente a veces lo señalo que yo estaba en los dos lados del escritorio. Pero importante, yo siempre creo que la salud pública la hacemos entre todos, y todos entre todos tenemos que también. Ayer se firmó un convenio ya que es en el tema del angiógrafo, que donde también es importante que se produzca también la empresa privada,
6: sí,
7: ya,
6: sí.
7: En el tema de todo lo que tiene que ver con cardiología.
6: Hay mucho interés al respecto y se agradecen esos aportes, esas ayudas.
7: Fíjate, Andrés, nosotros también como gobierno regional estamos financiando la construcción de la Facultad de Medicina ahí en el hospital, al frente del Hospital Regional de Copiapó, ya donde estamos formando a nuestros médicos en la región.
6: Sí, así es.
7: Entonces, estamos haciendo cosas, sobre todo en el tema de la infraestructura, pero también hemos generado estos programas, ya este programa, como te explicaba, que es el programa de listas de espera, donde tenemos este aporte importante también a la atención a la salud pública, que es la radicado en los hospitales de Vallenar y Copiapó, ya donde se ha generado también esta lista de espera, y han sido suplidas también con este aporte que genera el gobierno regional.
6: Agradecidos del contacto, estimado don Igor Verdugo, que esté muy bien, muchas gracias por todo el aporte informativo y por todas las actividades y gestiones también que se están realizando. Que esté muy bien.
7: Muchas gracias, Andrés.
6: Gusto saludarlo.
7: Que tengan linda mañana.
6: Cuídese mucho, que esté bien. Gracias. Ahí está don Igor Verdugo Herrera, que es consejero regional de Atacama, vallenarino, por supuesto. Uno de los consejeros que existen acá en la provincia del Huasco. O por la provincia del Huasco, para que quede más claro. 11 de la mañana con 21 minutos. No se preocupen, chiquillas, chiquillos, si las canciones están listas, ya las programamos acá con el equipo. Voy a tocar un temita de Demis Russo que se llama Por Siempre y Para Siempre. Ese es para Eli. El vals de las mariposas para la señora Doris. Melina lo quiere escuchar Alicia. Y Lástima de Angelita Carrasco para el amigo Leo. Porque son fieles auditores nuestros de El Matinal.
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0: Ya estamos de regreso en Buenos Días, Provincia.

Bueno, el grito, ¿eh? En la canción María, una cosa así, ¿no es cierto? María se ha ido en el tren de las seis, ahí estaba Diego Verdaguer, el mismísimo de Y Volveré, exactamente el mismo. Día jueves, ha estado grata la jornada, cargada de emociones con la música, los pedidos, las sugerencias, nuestra audiencia fiel, quienes han ido sumándose también, ya forman parte de esta programación. Hoy en jueves, hoy día 14 de mayo de 2026, feliz cumpleaños, hoy día San Matías. ¿Nos vamos a ir de fiesta? Cuando quiera, maestro, por favor, maestro. Así como director de orquesta, ¿no? ¿Qué cree usted?

Matías el Apóstol Santo. Matías, según los hechos de carácter apostólico, claro, dicen lo siguiente. Hechos de los apóstoles. Fue elegido apóstol después de la muerte y resurrección de Jesús de Nazaret para sustituir a Judas Iscariote, tras su tradición, ¿no es cierto?, por supuesto, y el legado que dejó nuestro Señor Jesús. Su llamado como apóstol es único en que su nombramiento no fue hecho personalmente por Jesús, quien de acuerdo a la enseñanza cristiana ya había ascendido al cielo, también se hizo antes de la venida del Espíritu Santo sobre la iglesia primitiva. Ahí nace Matías.

Me permite un segundito, señor productor, para contarles a los auditores cuál es el significado del nombre Matías. Matías es un nombre propio masculino de origen hebreo, Mati Yahu o Mataitai, que significa don de Dios o regalo de Dios. Es un nombre bíblico de gran importancia asociado con la fidelidad, la inteligencia popular en países de habla hispana, especialmente en Argentina, entre otros. Origen hebreo. Matatías. Regalo de Dios o fiel a Dios. Mira qué bueno, ¿eh?

0: Paciencia, espérese. Si todavía no me he ido, ¿no? Pues hay que saludar al amigo Matías Varela, el Matías Arteaga, nuestro charrito bicentenario, Matías Gallardo, un saludo cariñoso para él, Matías Goya, Matías González, Diego Matías Cortés y el Matías Rojas. Matías González, dije, ¿no es cierto? Y el Mati Pérez también, pues muchas felicidades, Matías Pérez. De cariño a los Matías le dicen Mati. No sé si es por acortar el nombre o es que suena bonito. Matías Núñez también, permítame saludarlo con mucho cariño de parte de la familia, los seres queridos. Por acá, uno de los tíos o tías de la radio también se agrega, ¿no? Sí, allá.
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0: El charrito se llama Matías Nicolás, por si acaso. Matías Varela también. Matías Sebastián, un saludo cariñoso para él. No tengo el apellido del Mati. Don Matías, perdóneme.

0: ventana.
1: Acá estábamos mirando la ventana acá y se nos oscureció el cielo. ¿Se dio cuenta, no? Como que pasó una nube ahí en medio del sol. Se cruzó igual que la Pindi, eso. Ya, sigamos celebrando. Esta vez vamos a ir a los cumpleaños. Los cumpleaños. ¿Quién está de cumpleaños día? Mi amigo Harold Flores. Ah, fue compañero de Muni, claro. Conductor. Saludos a Harold Flores. Lucila Páez Serrano también. La Lucy está de santo hoy día. No, de cumpleaños, perdón, 14. Claro, tiene razón. Pues. Bueno, mandarle un saludo especialmente a ella. José Luis Negrito también está de cumpleaños feliz. 14 de mayo. Se habían saluditos también de cumple feliz. Tiene razón la observación que me hace el productor. Antiguamente se decía feliz cumpleaños, ahora se dice feliz cumple, ¿no? Todo lo acortamos. Nos vamos contentos, felices de haberles acompañado toda la mañana. Hubo harta información, harto bla bla, pero también hubo harta música y nos preocupamos de complacer la gran mayoría de los pedidos musicales y otros van a quedar agendados después de las noticias locales. 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Nos juntamos más ratito en las informaciones, ¿eh? Que ya nuestro equipo de prensa tiene lista la carpetita para presentarla a ustedes. Un temita más, nos vamos con Lolita entonces, para la Edu, con mucho cariño.

0: Radio XQA5 indica la hora.
1: Son las 11 horas 58 minutos.
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Atención, provincia del Huasco. Radio XQA5 le indica la hora oficial. Son las 12 horas, hora oficial de Chile continental. 10 horas, hora oficial de Chile insular occidental.

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Hola, ¿qué tal? Muy buenas tardes, bienvenidas y bienvenidos a la revisión de esta carpeta informativa que prepara nuestro departamento de prensa diariamente para revisarla a mediodía en directo y retransmitirla después de las 18 en la tarde. Radio XQA5 de Vallenar, hora de noticias y servicios. 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Bienvenidas a la emisión informativa de día jueves 14 de mayo de este año 2026. Soy Andrés Flores, de inmediato vamos a la revisión de estas informaciones.

0: Esta mañana muy temprano estuvimos conversando con don Claudio Sosa Paredes, que es el coordinador de los devotos amigos de Crescencia en nuestra provincia del Huasco. Las acciones que se están desarrollando en este mes de Crescencia 2026 a propósito de una campaña que la radio está de alguna u otra forma respaldando, difundiendo en este mes de Crescencia y en nuestro mes aniversario, que es de apoyo a los enfermitos, y otras cositas más que nos contó en la siguiente cuña de audio.
1: Sí, bueno, yo te mentiría si te digo no he hablado con gente de la parroquia ni con Karen de la casa pastoral por si ha llegado algo, pero por lo menos yo acá en mi casa igual tengo me han traído acá a mi casa algunas cositas, así que me imagino que en los otros lugares puede estar ocurriendo lo mismo. O yo traté de lanzar la campaña antes de que se cerrara el mes de abril, porque era el momento que había dinero, y yo creo que nuevamente va a ocurrir los últimos días del mes de mayo, que es cuando uno puede hacer compras.
0: Lo bueno es el tiempo que se ha dado, que es casi un mes, obviamente entre abril y mayo, es todo el mes de Crescencia. ¿Por qué lo hacemos en este mes, don Claudio?
1: Bueno, lo hacemos porque es el mes en que muere Crescencia, como ya la próxima semana es su festividad, el 20 de mayo para ser exacto. Así que también los invito no solo a esta campaña, sino que se acerquen también a estos lugares que son de mucha importancia para la devoción. Es decir, no es menor que tengamos todavía en pie parte del Hospital Nicolás Naranjo, donde ella trabajó, prestó su servicio, y o el mausoleo, o inclusive San Ambrosio, que ahí fueron sus exequias,
0: claro.
1: O en Corazón de María, que tenemos entronizado un cuadro. Entonces, tenemos varios lugares de devoción donde podemos en este mes, no precisamente el 20, acercarnos a pedir o hacer una acción de gracias por esta visita de Dios a través de la hermana Crescencia.
0: Yo en lo personal doy fe de que mucha gente, y eso te lo debo a ti y también a la gestión personal, que anda trayendo en su billetera, en su cartera, en su agenda, una estampita de Crescencia bendecida.
1: Claro que sí. De hecho, ahora pedí más estampitas, pero estas tienen un destino que estamos organizando con Hans, un amigo, y el que generalmente nos hacía las imágenes, de hacer una misa en La Serena.
0: Qué bien.
1: Así que igual ya la difusión se va a hacer en Serena, y para eso tenemos guardadas estas estampitas, como estás hablando de estampitas, uh-huh. Porque igual queremos seguir en esto. Es una tarea de difundir no solo la figura de Crescencia, sino de que la santidad es posible, de que Dios actúa cuando uno se entrega de corazón a hacer obras buenas.
0: Algunas personas me han preguntado, otras que ya saben, si existe alguna estampita, una imagen bendecida de Crescencia en Vallenar. Creo que ya está, ¿no es cierto?
1: Sí, mira, nosotros tenemos dos, bueno, en sí, imágenes de yeso o de bulto, como le dicen algunos. Tenemos dos. Tenemos la que fue regalada por la comunidad de Quillota, que es la que está en la gruta del Hospital Nicolás Naranjo, uh-huh. Bendecida por el padre Aquiles, y la última que se bendijo el 18 de octubre del año pasado y también bendecida por el nuestro querido y recordado padre Aquiles.
0: Esa es más grande, ¿no? La última es más grande.
1: Esa es más grande, uh-huh. Claro. Esa es la que va a visitar Santa Marta, el Hospital Provincial, porque ya está autorizado por la dirección del Hospital Provincial. Va a visitar el hospital y va a visitar San Ambrosio junto con la reliquia. Para los que no saben, la reliquia es un trozo muy pequeñito, como de 3 centímetros por 1 centímetro de su hábito.
0: Esa reliquia es más grande, pero también la tienen algunas personas en pequeñito. ¿Te acuerdas que nos dieron algunas estampitas con la reliquia? Un trocito,
1: sí,
0: pequeñito.
1: Esas son telas que, dependiendo la época, se dejan por toda una noche sobre la tumba de Crescencia, y otras en ocasiones en que se abre la cripta, que no es muy seguido. Por ejemplo, se abrió cuando fue la beatificación. Ahí aprovechan de poner telas muy grandes sobre el féretro, ¿no es sé si lo abrirán directamente al cuerpo, y de ahí se sigue sacando trozos minúsculos, y esas son las reliquias que son para generalmente enfermitos, para las personas que necesitan. Y se pide un dato importante, que lo posible esa pequeña estampita que va con el trocito de esa tela sea puesta en contacto con la piel de la persona. Ya mucha gente, correcto, no lo sabe, exacto, pero lo ideal es que se ponga en contacto y, obvio, se rece. Y un dato importante, chiquillos, pues, para todos los que nos están escuchando, dueñas de casa y todo, no importa que cuando alguien esté enfermo, todos los amigos tienen santos de su devoción. Aquí lo que importa, porque estamos buscando el segundo milagro para la canonización, es que el enfermo, la familia del enfermo, hagan el gesto de entregar la intercesión de María Crescencia a Dios.
0: Claro.
1: Y eso es lo que importa y valida un posible milagro. Muchos dirán, no, pero es que le rezó San José, a Santa. No, lo que importa es que el enfermo haya entregado su enfermedad y su vida a la intercesión de Crescencia.
0: Correcto.
1: Y eso tienen que hacerlo, independiente de que todos los demás vamos a rezar, como decían, a distintos santos o directamente a Dios.
0: Exacto, queda bastante claro, establecido. De hecho, te iba a hacer una pregunta que emana de la inquietud de la gente. Crean o no crean, tengan fe o no tengan fe, conozcan o no a Crescencia, pero me han hecho una pregunta que te la voy a hacer en lo humano, al amigo Claudio, y con la confianza que tenemos. Gente me ha dicho, ¿es tan milagrosa Crescencia?
1: Sí, mira, es muy milagrosa. Yo doy fe de eso. Yo he recibido milagros de ella o favores concedidos en mi familia, mi madre, etcétera. Mi madre está en remisencia de un cáncer. Yo cuando estuve en coma diabético, yo salí de eso, de un coma bastante grave. Yo tuve la visión que me la confirmó después el padre Carlos, que era su sobrino, y me dice, tú viste, por unos detalles que yo le di. Y sí, y no solo milagros de sanación, milagros de fe. Es decir, hemos tenido casos de personas que han tenido cáncer y que por voluntad de Dios han muerto, pero cuando tú hablas con la familia y te dicen, murió con una sonrisa, pidió que le tuvieran, no le sacaran de su manito la estampita de Crescencia, porque mueren reconciliados con Dios, mueren cuando ya es la voluntad de Dios, obvio, pero mueren contentas, ya no mueren renegando de su enfermedad, de la misericordia de Dios. Entonces, ojo con eso. Hay personas que han sanado de depresiones, de cosas que, como te dijera yo, psicológicas también.
0: Potente el tema, y súper necesario de conversar. Como se lo dije en la mañana, el alimento espiritual nunca está de más, y la fe intacta tampoco. Hora de noticias y servicios en día jueves. Nuestro estimado amigo don Uriel Álvarez Hidalgo, bibliotecario de la comuna de Freirina, de la biblioteca municipal de aquella linda comuna, nos envía una invitación por parte de la biblioteca de Freirina, la municipalidad de Freirina. Nos están invitando al Día del Patrimonio, la historia que compartimos. Es una invitación a una tertulia patrimonial y del recuerdo, el próximo martes 19 de mayo, a partir de las 16 horas 4 de la tarde, en dependencias de la misma Biblioteca Municipal de Freirina. Gratamente les esperamos para conversar de la Freirina del ayer. A propósito, que en abril estuvo aniversario. Esta mañana don Andrés Rivera, nuestro gestor turístico, nos invitó a un viaje para el próximo 22 de mayo. ¿Ya puede reservar usted?
2: Sí, pues tenemos viaje para Caldera para el día 22, 23 y 24 de mayo. ¿Ya? A Caldera.
0: Bien.
2: Sí. Entonces son por 3 días, mayores de 18 años, ¿ya? Bueno, es para mayores de 60 años, pero pueden ir acompañados mayores de 18, entonces igual pueden ir mayores de 18 años en este viaje a Caldera.
0: O sea, un joven mayor de 18 puede acompañar a un adulto, eso es lo que quiere decir.
2: Sí, puede acompañar a un adulto. Mm. Entonces pueden acompañar a un adulto. Ya. Entonces, es como bien importante que puedan ir a eso, y si quieren ir a un matrimonio joven, pues tú también pueden ir a disfrutar.
0: Sí, pues obvio. No hay problema. ¿Cuánto vale?
2: Sí. Vale solo 100 lucas.
0: ¿Y ahí dónde voy?
2: Van a Caldera, se alojan en Bahía Inglesa, van a Caldera, y ahí de esa forma los llevamos a conocer a distintos lugares en Caldera. Y ahí lo alojamos ahí en la cabaña, tenemos alimentación completa, city tour, al Parque Los Dedos, que es muy interesante. Uh-huh. Y también ahí disfrutamos de la playa de Bahía Inglesa, vamos a comer lo que son las ostiones en lo que es Calderilla también. Bien, muy entretenido el viaje para disfrutar un fin de semana, que el día jueves...
0: Ahí hay un criadero de ostiones, ¿no es cierto? Ese es un criadero.
2: Criadero de ostiones.
0: Ah, sí, lo han dado reportaje en la tele de eso, muy bonito.
2: Sí, muy bonito, y en verdad uno comer las ostiones de ahí, fresquitas,
0: me imagino,
2: tú las sacas y te...
0: Espectacular.
2: No, exquisito, sí, espectacular. Así que súmense al viaje porque en verdad está muy entretenido. Yo he disfrutado con la gente cuando vamos a Caldera, uno disfruta ahí en todo lo que significa el litoral de ahí de la región. Nos vamos muchas veces por la costa también, así que es muy entretenido porque nos vamos por la costa también al viaje.
0: Muy bien, ese parte de la cuarta región, ¿no es cierto? Y pasa por acá.
2: Parte de la Serena y pasa por Vallenar. Bien. Ahí buscamos los pasajeros de Vallenar y los vamos por la costa, los venimos por la costa, lo que es Caldera.
0: Relajarse en pleno invierno está bien, pues bonito, buen panorama.
2: Sí, buen panorama, el clima igual todavía está con solcito, así que no hace tanto frío. Y ahí para disfrutar, aparte de un fin de semana largo en Caldera, entonces va a estar lleno de gente, va a estar muy entretenido. Los papas ahí están ahí en Bahía Inglesa para salir en la noche, nosotros hacemos un bailable karaoke también, jugamos lota, la pasamos bien entretenido para que sea un disfrute visitar nuestra región de Atacama por los 100.000 pesos, todo incluido, traslado, alojamiento en ahí en las cabañas de Inglesa y la alimentación completa, que mejor por solo 100 lucitas.
0: De su número y sus redes sociales para que lo sigan ahí y los vean todas las notitas que sube a su, claro, Facebook.
2: A mi Facebook es Andrés Ritt, en mi Facebook de Rivera, ¿cierto? Andrés Ritt, y mi teléfono es 569-57-546564, en nuestro teléfono, donde ahí se pueden comunicar por WhatsApp conmigo para que puedan también ahí participar en estos hermosos viajes de Cernatur junto a Turismo Cochihuá, que somos las operadores aquí en la región de Atacama, región de Antofagasta, región de Coquimbo, para que nuestras personas mayores, pero acompañados de mayores de 18 años, puedan disfrutar de estos tremendos viajes entretenidos, clima de amistad, se pasa muy bien, y conocer lugares con un precio módico, que por dónde van a conseguir por 100.000 pesos ir a un lugar así el fin de semana.
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2: Cochihuá, la que es turismo, que nosotros le decimos, no lo llevamos de viaje, lo llevamos a disfrutar, porque...
0: Oiga, y en este contacto, bueno, esa fue una nota extracto que extrajimos del contacto de la mañana, que fue mucho más extenso. Se anotó un poroto don Andrés Rivera, porque estaba por ahí en las inmediaciones la subsecretaria de Turismo del actual gobierno en la capital regional Copiapó, porque desde allá se hizo el contacto y nos dio la oportunidad de escucharla también, que nos dio un saludo para la provincia del Huasco. Escuchemos lo que dijo la autoridad.
3: ¿Cómo están? Buenos días. Aquí estamos despidiendo un grupo de adultos mayores que parten a Ovalle y espero estar en mi próxima visita a la región, allá, en el Valle del Huasco, en Vallenar y en toda esa zona tan bonita que todavía me falta por conocer y que tenemos mucho que aprender y desarrollar.
0: Excelente. ¿Cuál es su nombre, subsecretaria?
3: María Paz
0: Lago. ¡Uy, qué lindo saludarla desde Vallenar, provincia del Huasco! Estamos en directo con Andresito ahí en Copiapó. Y gracias por estar ahí también, por ir a saludar a las personas.
3: Sí, pues muy contenta. Además, estos programas de viajes de tercera edad son muy importantes porque además rompen, no solo lo pasan bien los viajeros, sino que además rompen la estacionalidad y permiten que se active toda la cadena de valor del turismo, los emprendedores, hay oportunidades de trabajo, se activan las economías locales. Así que muy contenta que estas instancias se den.
0: Buen acierto de don Andrés Rivera. Se lo agradecemos, siendo alguna ahí con la SUBSE del área de turismo. Oiga, tenemos panorama deportivo para este fin de semana. Este sábado 16 juega Deportes Vallenar en casa. Don Álvaro Torres nos hizo la invitación.
4: Amigos, no se olviden que este día sábado vuelve el fútbol, vuelve al Nelson Roja, la Redondita, se juega a las 18 horas Deportes Vallenar con Glorias Navales en el Nelson Roca, amigo, en la cita. Así que apoyar a nuestro equipo, en nuestro equipo que perdió la semana pasada, pero las penas del fútbol se pasan con fútbol, así que invitar a toda la afición deportiva de Vallenar a que vayan a rellenar el estadio, a repletar el estadio Nelson Roca. Se necesita el hincha número 12 para apoyar a nuestro club. Y también, amigo,
0: lo que quiso decir nuestro amigo Alvarito es que no vamos a llenar el estadio, sino que lo vamos a rellenar. O sea, que vaya mucha gente, eso quiere decir. Gracias, Alvarito, muy gentil. A esta hora tenemos un contacto con nuestro amigo Batuel Rojas desde CONAF. ¿Cómo está, Batuel? Muy buenas tardes, bienvenido.
5: Buenas tardes, amigo Andrés. Estamos aquí despachando desde la oficina provincial de CONAF en Vallenar, porque ayer estuvo de aniversario a nivel nacional, cumpliendo 56 años de vida. Y en este momento vamos a escuchar las palabras de nuestro jefe provincial, don Pedro Salazar, quien se va a referir a estas actividades en conmemoración de nuestro aniversario.
6: Muy buenas tardes a todas las vecinas y los vecinos de nuestra comuna, de nuestra provincia de Huasco. Estamos celebrando nuestro 56 aniversario como Corporación Nacional Forestal. Estamos orgullosos del trabajo que desarrollamos aquí en el territorio a través de nuestros distintos departamentos como fiscalización, que se encarga de proteger a través de la administración de la Ley de Bosque Nativo, a través de nuestro departamento forestal, que se encarga del fomento forestal aquí en nuestro territorio, también la conservación de las áreas protegidas que tenemos dentro de nuestra región, y también la protección contra incendios forestales que desarrolla nuestro departamento de incendios forestales. Queremos agradecer esta instancia, esta posibilidad que nos brinda este espacio para poder compartir nuestra alegría y la celebración de este aniversario con nuestra comuna, con nuestra provincia del Huasco. Y estamos muy contentos y felices de celebrar junto a ustedes. Agradecemos enormemente que nos poder transmitirle a la comunidad este nuevo aniversario de CONAF. Y aquí vamos a seguir aportando a la conservación y a la protección de nuestro patrimonio natural como todos los años. Así que muchas gracias por este espacio.
0: Muchas gracias a usted, director provincial, y gracias también a Batuel por la gestión del saludo. Muchas gracias. Y felicitaciones nuevamente a CONAF a nivel nacional, a nivel regional y a nivel provincial. Nuestra amiga periodista Romina Cepeda, del área de comunicaciones del SLEP Huasco, nos señala: estudiantes de electricidad del Liceo José Santojosa de Vallenar realizan trabajo colaborativo en el marco del programa Aprendizaje Más Servicios. Estudiantes de la especialidad de electricidad del Liceo José Santojosa de Vallenar se encuentran desarrollando un importante trabajo colaborativo junto a la comunidad indígena Diaguita Cultural Territorial Patrimonial Taras Sumancia y Miski Winti de Cachiyuyo, realizando la instalación eléctrica completa de lo que será su futura sede. La iniciativa forma parte del programa Aprendizaje Más Servicio, impulsado por el establecimiento, permitiendo que las y los estudiantes fortalezcan sus competencias técnicas a través de experiencias vinculadas al trabajo comunitario y el aporte al territorio. José Villegas Villegas, estudiante de electricidad, mencionó que aparte de darnos harto conocimiento en el establecimiento, si bien nos dan estas oportunidades en terreno, se aprende muchísimo y eso se destaca y se agradece. Tuvieron esta experiencia in situ y se valora ampliamente con lo que significa trabajar en instalaciones. Por su parte, el director del Ejecutivo del Servicio Local de Educación Pública SLEP Huasco, Javier Obano Sandoval, también comentó que primero hay que felicitar al establecimiento educacional por la iniciativa, también por el aprendizaje que van adquiriendo, eso se valora, y sobre todo el trabajo en terreno, que es tremendamente relevante. Por su parte, también la comunidad diaguita de Cachiyuyo, en este contexto, su presidenta Luisa Villalobos Rojas afirmó que es muy importante para nosotros como comunidad recibir este aporte, esta colaboración y este trabajo in situ de los jóvenes estudiantes que están aprendiendo, se están educando, se están capacitando y sobre todo en terreno creando un lazo de colaboración con nuestros organismos rurales. Eso se destaca y se agradece. Escuchemos algunas notas de audio que tienen que ver justamente con esta iniciativa. Ahí está lo que dijo uno de los estudiantes. Escuchemos.

0: Vamos a comenzar por la presidenta de aquella organización, ahí está la nota.
1: Es muy importante para nosotros como institución de contar con este beneficio y aparte de eso creo que nosotros como una entidad cultural tenemos que dar la mano para que nuestros puyuscos o nuestros hijos o niños puedan ejercer su labor, porque este es su futuro. Ellos hacen una práctica acá, es lo que van a trabajar a futuro, así que considero que es necesario darle abrir la puerta y mostrarles el camino cuál es el que deben de seguir.
0: Ella es dirigente de la comunidad de Aguita de Cachiyuyo que recibieron este beneficio, Luisa Villalobos. Y don Juan Carlos Sandón, que es director del establecimiento, el Liceo José Santos Osa, dijo lo siguiente.
2: Es importante para nosotros como Liceo José Santos Osa poder abrir las puertas hacia la comunidad vallenarina y comunidades aledañas. Y eso es lo importante, de que dar a conocer a toda la sociedad vallenarina, al territorio del Huasco, lo que el estudiante que está en el Liceo José Santos Osa recibe día a día. Así que nosotros contentos hoy día de poder estar acá y contribuir al desarrollo integral de nuestros estudiantes.
0: Estas impresiones no quedan solo allí, porque también el director ejecutivo del SLEP también entregó sus palabras e impresiones.
3: Primero, felicitar al liceo por este tipo de iniciativa que se enmarca dentro de su programa Aprendizaje en Servicio, en donde nuestros jóvenes están realizando permanentemente trabajos en distintas áreas y disciplinas que están aprendiendo día a día en sus liceos. Eso, obviamente, que les va a entregar mucha experiencia y herramientas para poder seguir fortaleciendo su proceso, su trayectoria educativa formativa. Así que estamos muy contentos. Yo felicito a los estudiantes, felicito también al liceo por esta iniciativa.
0: ¿Está la cuña del joven estudiante que habíamos presentado en un comienzo o no? Al parecer sí. Vamos a ver si tenemos algo más al respecto. Don José Villegas, escuchamos ahí lo que señaló.
4: Aparte de darnos alto conocimiento que en el liceo, si bien no nos dan, no es lo mismo ir a terreno que hacerlo en el liceo propio, ya que acá uno se toman las situaciones reales, no sé, de algún material fleco, cosas que en el liceo no se ven, en el liceo se ven más que nada las cosas perfectas bonitas. Acá se ve la otra parte del trabajo, lo cual da un fuerte apoyo y nos ayuda mucho para crecer como profesionales, para saber cómo reaccionar ante los terrenos.
0: José Villegas es alumno, uno de los que estuvieron trabajando en ese ámbito, aunque se escucha mucho ruido de fondo ahí, ruido ambiente. En pleno trabajo. Hora de noticias y servicios. Esta mañana, Jonathan Tapia Suárez, director de la Academia Complicidad, nos actualizó cómo está trabajando en esta materia y que ya este proceso se va a cerrar para recibir alumnos hasta el último día del mes de mayo. Por lo tanto, la invitación está abierta aún.
5: Mi querido Andrés, aquí estamos avanzando, lentos pero seguros. Estamos hoy día con 10 alumnos desarrollando talento que hay, como bien decías tú aquí, talento vallenarino. Hay vallenar, la provincia del Huasco es una cuna de artistas que solo necesitan el espacio para poder mostrar su talento. Y hoy se los estamos entregando a través de la Academia Complicidad, una academia que partió el año 2018. Se fortaleció el 2019 y bueno, por temas de pandemia después no pudimos seguir, pero hoy día lo estamos retomando con fuerza. Los jóvenes y jovencitas están avanzando rápido en técnicas vocales, estamos trabajando mucho con la respiración, mucho, estamos dándole como un buen fiesta al tema de vocalización, ejercicios de diafragma, porque tú sabes que la voz tiene que trabajarse y tiene que trabajarse a nivel respiratorio. Los músculos principales de la respiración es el diafragma y en eso le estamos dando como bombo en fiesta hoy día. Y de ahí parte, esa es la base para que todo cantante se forme. Y que bueno, de a poquito metiendo otras técnicas como el vibrato y algunos que ya lo manejan, el falsete, que hay otros que también lo manejan, y de a poquito hemos ido metiendo técnica tras técnica para que ellos vayan desarrollando sus talentos también. Así que estamos muy, muy contentos, amigo mío, aquí en Vallenar y en Huasco trabajando. Agradecer también a la Municipalidad de Huasco que nos permite estar en la Casa de la Cultura, a la Corporación de Cultura de Huasco también que nos abrió las puertas para poder desarrollar talentos en Huasco. También hay muchos, tengo unos talentos en WhatsApp, amigo mío, que me encantan. Hay una chica, la Ana Mar Díaz, está la Gini, que le mando un saludo cordial desde acá, y bueno, a la gente de aquí de Vallenar también, a la Connie, al Brian, a la Vero, a la Fran, que son chicas de 7 años, 9 años, 11 años, 13 años, y que se están desarrollando aquí. Y bueno, tengo también adultos como la Carencita, como la Patricia.
0: La Patricia fue una de las últimas en inscribirse. De hecho, hay mucha gente que me sigue preguntando si todavía hay cupos o no.
5: Sí, todavía tenemos cupos disponibles. Se cierran los cupos y ahora a fines de mes.
0: ¿Ya?
5: Porque ya a partir del 30 de mayo vamos a trabajar con la gente que está.
0: Correcto,
5: para sí. Para poder trabajar en una gala y poder sacarla adelante de la mejor manera.
0: Y que sea todo personalizado, más directo, con más tiempo, claro.
5: Así es, y agradecidos también, pues, Andresito, por tu colaboración.
0: No, siempre. Encantado. Jonathan, antes que nos despidamos, quiero que des tu número para que se contacten directamente contigo.
5: Nos pueden seguir a través de redes sociales. El Instagram es Academia de Canto Complicidad. Mi teléfono personal es el 978-14-2799. Ahí se pueden contactar conmigo a través de WhatsApp o a través de teléfono más.
0: Ahí están las señitas, todos los datos, principalmente el número telefónico. Seguimos en Hora de Noticias y Servicios. Bueno, desde ayer que estamos preocupados nuevamente porque se han producido nuevamente accidentes de tránsito. Un accidente vehicular registrado la tarde de ayer miércoles movilizó a los equipos de emergencia hasta las intersecciones de las calles Sargento Aldea y Pedro de Valdivia en la comuna costera de Puerto Huasco. De acuerdo con las informaciones entregadas, en este caso por bomberos, se trató, ¿no es cierto?, de un accidente de tránsito en donde un vehículo mayor, un camión, retrocedió sin control e impactó a un automóvil menor que también transitaba por la misma vía. Producto del impacto, el vehículo menor colisionó a otros dos automóviles que se encontraban estacionados, generando un choque en cadena. Posteriormente, el camión cayó a un desnivel aproximadamente de 4 metros, entre 4 y 6 metros prácticamente. Tanto el conductor del camión como del vehículo menor resultaron lesionados y tuvieron que ser trasladados en ambulancia hasta el Hospital Provincial del Huasco en Vallenar para su respectiva evaluación. En el lugar trabajó la segunda compañía de bomberos de esa zona costera, carabineros, ambulancias, funcionarios de la Capitanía de Puerto Huasco, quienes realizaron las labores de emergencia y de rigor.

0: Entre las emergencias de estas últimas horas, también a través del informe entregado por SENAPREV y entregado los antecedentes por parte de la Central de Alarmas del Cuerpo de Bomberos de Vallenar, hubo que despachar algunas unidades por un accidente vehicular en el sector camino a Mina Pleito, unos 5 kilómetros antes de llegar a la localidad de Incahuasi. Según las informaciones que entregó Bomberos a través de SENAPREV, se habría tratado, ¿no es cierto?, de un accidente registrado en el sector en donde hubo que atender ahí el SAMU de Atacama, carabineros y también personal de Domeico. Se trató del volcamiento de un vehículo menor en la ruta C-504 con dos personas involucradas, las cuales fueron atendidas por el SAMU y en el policlínico de la empresa respectiva. Y esta mañana, un poco antes de las 7, se produjo este accidente alrededor de las 7 minutos. La sirena de comandancia del cuerpo de bomberos para que los rescatistas acudieran a un accidente de tránsito registrado en la ruta C-46 Vallenar-Huasco, en las cercanías del kilómetro 10, en donde dos vehículos también colisionaron, vehículo menor y una camioneta, dejando a personas atrapadas que debieron ser atendidas y rescatadas en el lugar. Lo que se ha estado produciendo últimamente muy a menudo, muy cotidiano, es el tema de las neblinas, las camanchacas lloviznosas que dejan el piso resbaladizo y también bajan la visibilidad y lo expedito de la vía. Por lo tanto, se reitera y se recomienda a los automovilistas, sobre todo en esas circunstancias, manejar con precaución. Y aunque la vía esté expedita, bajar la velocidad. Esta mañana conversamos con don Hugo Páez Suárez, que es presidente de la Confederación Minera de Chile. Nos puso al día en este rol de acciones con el tema minero. Parte de lo que nos dijo en la siguiente cuña.
1: Mire, muy bien, Andrés, como Confemín. De hecho, ya ayer tuvimos una muy buena noticia. Vamos a tener ilustres visitas como Confemín en el mes de agosto, en tema importante, porque en agosto es la única parte de, o sea, nosotros como chilenos celebramos el Día del Minero, ¿no? En otros países que también son mineros, como Canadá, Australia, tienen otros días. Por lo tanto, creo que ayer recibimos una noticia de nuestros vecinos, sino que de nuestra parte, como son los trabajadores del sindicato único nacional e internacional, como es la Steelworkers, ¿cierto?, de Canadá, que ellos tienen trabajadores tanto de Canadá también y algunos trabajadores que están insertos, ¿cierto?, en los Estados Unidos, pero es un sindicato único que se divide en diferentes ramas, y entre las diferentes ramas están los compañeros de la Steelworkers, que tienen un estrecho enlace con nosotros como confederación. Y hemos establecido ahí un plan de trabajo que lo había comentado anteriormente en este mismo medio, Andrés, un plan de trabajo que tiene que ver con la automatización y la robotización y la inteligencia artificial, ¿cierto?, en los puestos de trabajo. Y está muy avanzado y tiene legislación. Nosotros no tenemos legislación, tampoco tenemos capacitaciones en las nuevas tecnologías, por lo tanto, años luz de nosotros, y queremos nosotros empaparnos de ello. Y esto a propósito, Andrés, porque nosotros tenemos también sindicatos, nuestra organización, que son sindicatos de consorcios canadienses, como es Quebrada Blanca, como es la Minera Florida, ¿cierto?, en la región metropolitana. Tenemos también el sindicato Lundin Mining Company, que conocido tradicionalmente como la Minera Candelaria, que son parte de nuestra organización, pero que son de consorcios canadienses. Creo que eso ha permitido estrechar estos lazos, ¿cierto?, con los trabajadores, con los dirigentes de la Steelworkers de Canadá, para hacer intercambio de ideas, de opiniones y hacer un trabajo en conjunto. Y están muy, muy esperanzados de que este trabajo tenga fruto y que podamos avanzar en ello.
0: Qué bien, excelente, buena gestión y buenos propósitos y objetivos se alcanzan allí. Usted me hablaba de que van a preparar un encuentro importante en Vallenar, y eso ya se viene muy pronto, ya hay que prepararlo.
1: Nosotros estamos preparando un encuentro, un seminario regional que tiene relación justamente con lo que le planteé anteriormente, que tiene relación porque nosotros hemos detectado desde nuestra mirada sindical, con todos nuestros sindicatos de la región de Atacama, a propósito.

0: Italia, trabajo de cierto de operario, yeah. Pero claro, las nuevas tecnologías están haciendo otra exigencia, de propósito de lo mismo, conversaba el otro día yo con la encargada de relaciones comunitarias de la empresa Atex, que están haciendo los sondajes acá en el proyecto Valeriano, y que justamente pues no hay especialización, ¿cierto?, en las nuevas tecnologías que va a requerir la minería. Lo conversamos también con el rector de la Universidad de Atacama, Juan Campos Nasser, y estamos preparando ese encuentro, pero con la mirada desde el mundo sindical, que creemos que nosotros como región de Atacama estamos carentes en centros de formación técnica, estamos carentes en las universidades, ¿cierto?, que no están a la altura de tener estas nuevas especialidades, estas nuevas tecnologías. Y a propósito de lo mismo, nosotros con nuestros sindicatos del litio, por ejemplo, la segunda región, que son los sindicatos de la cooperación, golpeamos la puerta, ¿cierto?, a los nuevos ejecutivos, porque a partir del 2030 ya no es SQM, sino que se vea Nova Andina, a propósito de la fusión SQM Codelco. Y ahí ya tenemos, la semana pasada se inauguró el centro de formación técnica, que va dirigida netamente a la especialización de los procesos del litio, porque tampoco, y lo decía muy bien el presidente del sindicato, que es parte de nuestra organización, lo decía muy bien en su intervención, delante de las autoridades de la empresa y delante de las autoridades regionales de la segunda región, que de los 8, o sea, de los 6 semestres que puede tener una ingeniería en ejecución en metalurgia, solamente un semestre va dirigido a la minería no metálica. Y la minería no metálica en Chile es grande. Tenemos la minería del fierro, tenemos la minería del litio, tenemos las tierras raras, que ahora se viene, ¿cierto?, están en boga en la discusión, que ya empiezan los procesos por ahí por la octava región. Entonces, creemos que ahí nuestras universidades, nuestros centros de formación técnica, nuestras AUTEC, no están a la altura, ¿cierto?, de poder atender esta necesidad, y que los empresarios la han puesto en la mesa.
1: Seguimos en Hora de Noticias y Servicios, ya con todos los preparativos en marcha. Nuestro amigo Roberto Calderón Gómez, reciclador base, preparándose dentro del equipo de coordinación junto a Cercotec Atacama para lo que va a ser el conversatorio de reciclaje mañana viernes 15 de mayo a partir de las 3 de la tarde, de 3 a 6. Aún está la posibilidad de participar. Él hoy día lo encontramos en una actividad acá muy cerquita de la ciudad, que tiene que ver también con el reciclaje en un punto limpio. Parte de lo que nos dijo en la siguiente cuña. Mira, sonrisa circular.
2: Y estoy a cargo del punto de recepción.
1: Oh, qué bien.
2: De lo que son envases de yogur.
1: Mira.
2: PS6. Y envases de cartón para líquidos, para bebidas, más conocidos como Tetra Pak.
1: Mira, qué bien, qué bien.
2: Entonces, es una campaña para los colegios.
1: Bien.
2: Donde van a recibir premios y por el volumen que entreguen de estos envases.
1: Un incentivo, una motivación para que los chiquillos participen harto.
2: Exactamente. Así que me he tenido el privilegio de estar a cargo acá en el punto limpio para la recepción de estos productos de envases de Soprole.
1: ¿Y esto lo respaldan las grandes empresas como Home Center?
2: Sí, por supuesto. Como está aquí el punto limpio, entonces está el sistema integrado de gestión Resimple, y la empresa Soprole, fundamentalmente.
1: Mira qué bien, ¿eh?
2: Sí.
1: Es una buena motivación para ir abarcando y ampliando un poco el rubro y lo que es el sistema del reciclaje a nivel de provincia del Huasco, porque todos estos pasos que has dado tú en estos 13 meses, en este año un mes y un poco más, han sido el soporte para ir motivando a la ciudadanía. Prueba de ello que tú dijiste en un principio, lo has dicho varias veces en el programa. Partimos bien humildes, bien sencillo, bien de a poco, lento pero seguro, pero increíble cómo la motivación se ha ido fortaleciendo.
2: Sí, bueno, estoy muy contento con estos 13 meses, debido a que los números hablan, decía mi buen amigo Víctor Olivares Moya, doctor en matemática. Tenemos que hacer hablar los números, decía. Y efectivamente, fíjate que en estos 13 meses hemos llegado prácticamente a las 90 toneladas de residuos

0: Esto sumando todo, ¿no es cierto?
1: Todo. Que hemos evitado que lleguen al relleno sanitario o a las quebradas.
0: Que se conviertan en basura y se tengan que degradar con el tiempo a través de la tierra, y no es así, porque eso puede demorar años, décadas, siglos.
1: Exactamente. Entonces, muy contento porque aquí la clave ha sido esta red de colaboradores del reciclaje. Que gente comprometida, vecinos, responsables, con negocios, familias, empresas, con los que hemos estado trabajando durante todo este tiempo. Y por lo mismo es que surgió la idea de realizar este conversatorio que tendremos mañana.
2: Y el cual estamos seguros va a tener bastante éxito de participación y sobre todo en sus contenidos, el alcance que va a obtener de acuerdo a la motivación que se va a generar también allí. En la UDA, en el Salón Auditorium de la UDA va a ser esta actividad. Hay que llegar temprano, antes de las 15, para poder inscribirse y poder participar como corresponde. Esta mañana estuvimos dialogando unos minutos con Igor Bordugo Herrera, que es nuestro consejero regional de Atacama, presidente de la Comisión de Salud. Recuerde que él viene llegando también hace unos días desde Santiago, se reunió con la ministra de Salud, ya que él preside la Comisión Salud del CORE, junto al gobernador regional. Parte de lo que nos dijo en la siguiente nota.
3: Ya, es un gobierno que nos ha dado muchas señales respecto a la salud pública, hablaban de recorte y todas estas cosas.
2: Sí.
3: Pero afortunadamente lo que nosotros llamamos lo concreto, que íbamos a ver este convenio grande que tenemos, ya son de miles y miles de millones de pesos a 8 años, son 489 mil millones, ya son casi en inversión,
0: casi que nosotros, 70 mil millones anuales
3: a 8 años,
0: claro, ya, por eso, pero a 8 años,
3: pues. A 8 años, ya, donde también hay inversión en infraestructura, en equipamiento,
0: claro,
3: a la atención primaria y también a la atención secundaria. Sí. Ya, porque uno a veces también es importante comunicar que esto habla de la salud pública, y la salud, claro, pública lo compone mi querida atención primaria de salud y también los amigos y compañeros de la atención secundaria, ya, que es como la gente lo conoce, los hospitales. Entonces fue bien productiva porque nosotros también, sobre todo yo planteé la necesidad que nosotros tenemos en aumentar el número de especialistas, ya. Entonces queríamos que también el gobierno hiciera el compromiso, ya, de aumentar, sobre todo que estamos construyendo un centro oncológico, ya, con recursos de la región, donde el gobierno regional hizo el compromiso, está en etapa de construcción, ya hay un 30% de avance esa obra. Entonces nosotros decíamos que también el gobierno se los comprometiera con formar oncólogos.
0: Claro, ¿ya? Exacto.
3: Entonces eso ya bajaría el que los nuestros usuarios se trasladaran a la región de Antofagasta,
0: sería ideal,
3: Santiago,
0: sería ideal.
3: Entonces que pudiéramos resolver esto acá en nuestra región de Atacama. Importante también dejar el conocimiento instalado. Entonces se están haciendo cosas.
0: Sí.
3: Uno quisiera que las cosas fueran mediáticas o rápidas, pero el sistema burocrático chileno de la administración pública en general lentece algunas cosas.
0: No, y algunas cosas pasan por tener especialistas, y un especialista no se forma en un día, entonces por lo tanto también ahí hay un tema.
3: Claro, ese tema también que es importante que nosotros quisiéramos, pero tal como tú nos dices, Andrés, los especialistas no se forman de un día para otro. Pero afortunadamente ya tenemos ya chicos que ya están saliendo de nuestra Universidad de Atacama, con los cuales nosotros también queremos hacer una reunión también para ver el tema, cómo también se les genera también un arraigo en la región, la posibilidad de que ellos puedan también hacer algunas becas de especialistas. Pero eso lo tenemos ya en conversa, queremos entablar esta mesa de conversación ya, va a ir viendo también cómo vamos a ser capaces también de resolver estas brechas que tenemos en los médicos especialistas.
0: Usted hablaba recién de la preocupación por los hospitales y por los especialistas, también la labor secundaria en salud, pero por estas semanas se ha presentado una preocupación, obviamente, que no es de ahora, lleva algunos años, que tiene que ver con la ocupación de camas críticas en los hospitales. Ha habido un ala en el Hospital Provincial del Huasco en Vallenar que ha estado cerrada mucho tiempo por la falta del resorte, del apoyo ahí, del material humano y otras cositas más que tienen que ver también con los recursos. ¿Qué opina al respecto? Porque sé que usted también elevó la voz al respecto.
3: Eso es importante, Andrés. Yo cuando se fue a presentar la delegada presidencial Sofía Zip, yo le presenté esta inquietud, ya, por la importancia que tiene, porque ellos señalan que son un gobierno emergente. Entonces a mí me parece que también la salud pública hay que dedicarlo casi como una emergencia. Tenemos un ala del hospital que son alrededor de 19 camas que no están siendo ocupadas, ya. En el momento cuando yo le planteé esto a la delegada, ¿ya? Porque no hay dotación de profesionales y técnicos para que se abran esas camas. Ahora estuve mirando que, claro, se va a abrir esa ala a la oriente o poniente, no recuerdo muy bien, pero se va a abrir en época de campaña de invierno.
0: Pero esto después se va a volver a cerrar, pues.
3: Claro, entonces uno de los planteamientos que le hice a la ministra es que también ellos, así como el gobierno regional está haciendo un tremendo esfuerzo, ya, nosotros queremos que también ellos también realicen el esfuerzo, ya, de abrir esa ala de forma permanente con la dotación de técnicos y profesionales necesarios, ya, para tener en el Hospital Provincial del Huasco esas 19 camas ya disponibles para la provincia.
0: A esto no se le hincaba el diente hacía rato, don Igor, también, porque lleva algunos añitos al respecto esta temática, esta problemática.
3: Sí. Es que, claro, en tiempo de pandemia se abrió con preservicio esa ala, ya, pero después eso se cerró. Yo también fui insistente en el gobierno anterior de que la importancia también de mantener abierta esa ala.
2: Bien, estamos cerrando nuestro espacio informativo de hoy jueves para que nos reencontremos mañana en un horario similar. Les invitamos a seguir junto a la programación de la radio. Fue Hora de Noticias y Servicios. Muy buenas tardes, que esté muy bien.

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2: 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Son las 12 horas 53 minutos.
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2: Son las 12 horas 55 minutos.
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2: Son las 12 horas 58 minutos.
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22: De madrugada, la moneda logró aprobar su mega reforma en la Comisión de Hacienda de la Cámara. Se rechazaron los cambios a la franquicia Sense y el artículo que amenaza la propiedad intelectual.
21: Investigan un nuevo atentado en la Araucanía después de los disparos contra la policía en Ercilla y el operativo donde se incautaron armas y municiones en Temucuicui.
22: En el exterior, Taiwán y la guerra en Medio Oriente marcan la cumbre de Xi Jinping y Donald Trump. Cuba dice que agotó sus reservas de combustible. Apagones y cacerolazos.
21: Shakira, Madonna y BTS animarán un inédito show de medio tiempo en la final del Mundial en Norteamérica.
22: Y en la cancha, la U recupera a Ormazábal para su visita a El Salvador. Ortiz se llena de críticas en Colo-Colo. Vicente Pizarro elogiado en Argentina en la clasificación de Rosario Central.
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22: Sigue subiendo la temperatura en la capital, aunque los cielos siguen bien nublados con harta bruma. 22 grados una décima. Ya estamos. Vamos a llegar a los 24.
21: Sale un poquito el sol, fíjate.
22: Sí, sí. Algo brilla.
21: Algo
22: pero
21: brilla.
22: Hay harta nube y harta bruma.
21: Vamos primero a las calles de Santiago, jornada de marchas estudiantiles, no solo en el centro de la capital, también en otras ciudades del país. Hay desvíos de tránsito, a ratos problemas con algunas estaciones del metro, incidentes también desde temprano, antes del mediodía. Carla Fernández, buenas tardes.
23: ¿Qué tal, Rodrigo y Verónica? Sí, porque la Confederación de Estudiantes de Chile convocó a una marcha para esta mañana en rechazo a los recortes presupuestarios en educación y a las medidas que, según la organización estudiantil, profundizan la precarización de las condiciones de estudio y vida. La movilización fue citada a eso de las 11 horas en el Metro Baquedano y desde la Confech señalaron que la convocatoria busca reunir a estudiantes y comunidades educativas frente a lo que califican como una política de ajuste sobre derechos sociales. Desde distintas organizaciones como la Coordinadora 8 de Marzo y otros adherentes manifestaron sus razones para venir hasta la marcha.
24: Lo que está sucediendo en este momento es que estamos viendo recortes al presupuesto ya aprobado, están reduciendo en educación, principalmente como la convocatoria es de los estudiantes y de las estudiantes, pero también en salud, en vivienda, estamos viendo un retroceso de nuestros derechos sociales que a pesar de que salimos a las calles a anunciarlo, la gente que le creyó, votó por él, en este momento no está, está el descontento es generalizado.
25: Escuelas Protegidas es un proyecto totalmente represivo y criminalizador de los estudiantes secundarios, que además son menores de edad, y que entrega facultades a cualquier persona no capacitada que no tiene ni siquiera las policías, por ejemplo, el poder revisar sin que haya ninguna sospecha de delito.
23: Bien, desde la CONFET también enfatizaron que la movilización busca expresar el desacuerdo a las medidas impulsadas por el Ejecutivo, como descontinuar la Junta Nacional de Auxilio Escolar y Becas JUNAEB, y que, según indicaron, estos recortes afectarían directamente a las condiciones del sistema educativo y el acceso a miles de estudiantes. Por otra parte, desde la organización que realizó la convocatoria de la marcha, Cristóbal Rivera, el vocero de la CONFET, abordó las problemáticas que motivaron a los estudiantes a salir a las calles.
26: Estamos convocando esta marcha y nos adherimos también como CONFECH en virtud de la presentación del gobierno de frente a los recortes y frente al proyecto de escuelas protegidas, que nos parece problemático. Presentamos una carta ya el día 11, lunes 11, donde presentamos tanto al Ministerio de Educación y al Ministerio de Hacienda y también al La Moneda, presentando nuestra posición frente a esta situación, no es algo menor y algo que transversaliza tanto al estudiante como al movimiento social.
23: Y además señalaron que no han tenido respuesta desde el Ejecutivo ante la carta que enviaron el 11 de mayo manifestando sus demandas. Respecto al tránsito en las calles Manuel Rodríguez, este ya se encuentra normalizado, como había dicho, y aunque la Alameda desde la calle Cienfuegos hasta Santa Rosa todavía no se retoma el paso. Mientras que la intersección de la Alameda con Almirante Barroso en la Plaza Los Ceros específicamente se encuentra desplegado contingente policial, ya que es ahí donde se concentra la mayor cantidad de adherentes de esta marcha estudiantil, y en el metro, en tanto, la estación Los Héroes se encuentra cerrada, al igual que la estación República en la línea 1. Esta última es la única que se mantiene sin detención de trenes por los disturbios al interior.
21: Sí, el metro, la última información que tiene es que se normalizó lo de la Moneda y Los Héroes en línea 1 y que la estación República sigue cerrada efectivamente, Carla, donde se han concentrado algunos incidentes después de los primeros conatos ahí en las cercanías del Palacio de la Moneda, digamos, y también de la Plaza de la Ciudadanía. Gracias, Carla Fernández.
23: Buenas tardes.
22: Nos vamos a Regiones, al Biobío, para saber de los carabineros que fueron detenidos por su presunta participación en una asociación criminal con sede en Curanilahue. ¿Tendrían participación o nexos con delitos graves? La información la trae Christopher Espinosa. Buenas tardes, Christopher.
0: Hola, Verónica, muy buenas tardes. Sí, un operativo muy visible registrado durante esta mañana en Curanilahue terminó con 15 personas detenidas en el marco de una investigación por asociación ilícita criminal. Dentro de estos 15 detenidos hay 3 funcionarios activos de carabineros que eran parte de la investigación que llevaba adelante el OS7, pero también el Departamento de Asuntos Internos de la institución policial. Su presunta participación y vínculos en delitos graves, como por ejemplo homicidio frustrado, tráfico de armas y también infracción a la ley de drogas, son solo algunos de los delitos que el Ministerio Público investiga en este caso. Dentro de los próximos minutos debiesen pasar al control de la detención en el Juzgado de Garantía de Curanilahue. Desde el mundo político y en representación del gobierno, entregó su visión el delegado presidencial para la provincia de Arauco, Pedro Marileo.
1: En la madrugada del día de hoy se realizó un procedimiento en la comuna de Curanilahue por parte de Carabineros de Chile, luego de una investigación realizada por asuntos internos de dicha institución. Esta investigación y este procedimiento arrojaron la detención de 3 excarabineros, ya que ya fueron dados de baja durante estas últimas horas. Hoy, como gobierno, reafirmamos nuestro compromiso por la transparencia y por actuar bajo toda legalidad. Estamos empeñados en mantener la seguridad y la tranquilidad de nuestros vecinos y vecinas de la provincia de Arauco.
0: Precisamente Carabineros, a través de un comunicado emitido por la 8ª Zona Policial, confirma que ya no son parte de la institución las 3 personas que han sido detenidas por personal también de la institución de Carabineros. Se espera, Rodrigo, Verónica, que comience dentro de los próximos minutos la audiencia de control de detención. Sin embargo, lo más probable es que, como hubo personas detenidas en flagrancia, se pedirá también la ampliación en el plazo de esta. Todo por suceder aún en el Juzgado de Letras y Garantía de Curanilahue.
22: Y estaremos contigo para contarlo en su momento, Christopher Espinosa. Buenas tardes.
0: Buenas tardes.
21: Volvamos a la capital un momento con información policial. Esto tiene que ver con un nuevo homicidio que se produce ahí en el entorno de la Vega Central, el segundo en una semana. No solo eso, Felipe Cofre, buenas tardes.
3: Hola, ¿cómo están? Muy buenas tardes. Claro, partimos en el sector norte de la capital porque en el mismo lugar donde el pasado lunes un hombre fue acribillado, esta madrugada se registró un nuevo asesinato. Estamos hablando de lo que ocurre en la comuna de Recoleta, ocurre en calle Rengifo con Olivos, a aproximadamente unas 3 cuadras de la Vega Central, en donde cerca de las 2 de la mañana un hombre salió de su casa cuando se encontraba en la vía pública junto a un conocido. Ambos fueron atacados a disparos. recibieron impactos de bala, uno de ellos en sus piernas, lo que lo mantiene con heridas graves en el Hospital San José, y la víctima fatal que recibe impactos en el tórax, herida que termina quitándole la vida en el lugar. Según testigos del hecho, dicen haber visto que los disparos se efectuaron desde un scooter eléctrico en movimiento. Habría sido un solitario pistolero el que habría efectuado esos disparos, versión que tiene que ser confirmada o descartada por personal del OS9 y la OCAR de Carabineros, quienes están a cargo de estas diligencias. Escuchamos a la fiscal Luz Gavilán, del equipo contra crimen organizado y homicidios del Ministerio Público, que entregó detalles.
4: Se encontró en la vía pública una persona fallecida, un otro lesionado de gravedad, impactos de bala y diversas evidencias balísticas en el lugar. Hasta el momento lo que se ha realizado es verificación de cámaras de seguridad, empadronamiento de testigos en el lugar, y se está trabajando también las distintas hipótesis de ocurrencia de los hechos. Hasta el momento no se ha podido determinar con seguridad cómo ocurren los hechos, y en eso está trabajando el OS9 y el Avocar de Carabineros.
3: Claro, y dice también el Ministerio Público que aún no se ha confirmado si el hecho que ocurre esta madrugada y el asesinato del pasado lunes están relacionados entre sí. Otro tema, el accidente de tránsito que un delincuente protagonizó en Independencia esta mañana. Se trata de un motochorro que realizaba asaltos a transeúntes, al menos dos víctimas mujeres denuncian el robo de sus pertenencias. Esto ocurre en calle Aurora de Chile. Al huir este motochorro se salta un disco pare, es en ese momento que fue colisionado por otro auto. Este delincuente resultó con lesiones graves que lo mantienen en riesgo vital. La sorpresa fue otra, eso sí, Carabineros confirmó que este motochorro además portaba una tobillera electrónica, es decir, posiblemente estaba cumpliendo condena sustitutiva en libertad vigilada, y condena que no estaría cumpliendo luego de ser sorprendido cometiendo estos delitos. Escuchamos el relato de un testigo de este hecho.
5: Este motorista no respetó un disco pare y venía arrancando porque quiso asaltar a dos personas durante el recorrido de la última cuadra antes de mandarse el disco pare. Entonces las niñas que quiso asaltar llegaron acá al lugar y lo encararon, pero ya el hombre estaba hecho pebre, porque como no respetó el disco pare, un auto lo pasó a llevar que iba legítimamente bien por la calle, lo topó y se azotó contra el poste.
3: Y esto se suma a un portonazo que realizaron delincuentes esta mañana en el sector de Casas Viejas, en la comuna de Puente Alto. Ahí un hombre fue asaltado afuera de su casa y estos antisociales, al ver la puerta abierta, aprovecharon de entrar al inmueble y robar especies. Después de llevarse el auto de la víctima, esta misma banda habría asaltado a múltiples transeúntes en el sector sur-oriente de la capital.
21: Felipe, gracias.
3: Buenas tardes.
22: Vamos a la región de la Araucanía. Para saber del nuevo ataque incendiario con dos camiones forestales quemados en Victoria. El hecho ocurre a solo horas del segundo operativo policial que hubo en la comunidad de Temucuicui, en Ercilla. Claudio Arévalo, buenas tardes.
0: ¿Qué tal, Verónica? Rodrigo, buenas tardes. Es un hecho que mantiene aún el trabajo de Carabineros, esto en el sector del inspector Fernández, en la comuna de Victoria, donde se produjo la quema de estos dos camiones forestales. Hay un procedimiento que está en desarrollo y se ha informado hace pocos momentos de parte de Carabineros que efectivamente un grupo de sujetos encapuchados, fuertemente armados, amenazó a los conductores de estos camiones para luego proceder a aplicar líquido acelerante a las máquinas. Raúl Quintanilla es el comandante de Carabineros en Malleco y entregó mayores precisiones respecto de este hecho.
6: Lugar en el cual constataron que dos camiones forestales se encontraban sin estrado a raíz de fuego. Las víctimas señalan que momentos antes, personas a rostro cubierto procedieron a intimidarlas con armas de fuego, para luego, usando algún tipo de líquido desacelerante, prendieron fuego a dichos móviles. Lo anterior fue comunicado al fiscal de turno, quien instruyó los peritajes por parte del laboratorio de criminalística de Carabineros, como asimismo al personal OS9 de la institución.
0: Y estas diligencias están en pleno desarrollo ahí en la provincia de Malleco. Ocurren a solo horas que se registrara una segunda entrada de parte de carabineros a la comunidad mapuche de Temucuicui en Ercilla, desde donde se decomisó una camioneta, armas de fuego, incluso una subametralladora durante la jornada de ayer a juicio de la fiscalía. Hay preocupación entre los gremios agrícolas y forestales, también algunas confederaciones de transporte de carga aquí en el sur del país. Por ejemplo, el presidente de la multigremial, Patricio Santibáñez, sostiene que es tiempo que el gobierno ya presente un plan respecto de cómo se va a enfrentar en materia de seguridad la situación que está ocurriendo especialmente en los sectores rurales.
7: Un nuevo atentado en la zona de Victoria. Hay un recrudecimiento de la violencia terrorista. Solicitamos al gobierno medidas adicionales. Debe existir una actitud mucho más ofensiva y preventiva. Controles en los caminos, pero también una unidad investigativa especial dedicada a desarticular el terrorismo. No es tolerable que siga existiendo. La persecución penal funciona, pero no basta. Se necesita más de lo que se está haciendo hoy día.
0: Investigaciones, Verónica, Rodrigo, que están en pleno desarrollo a esta hora en la provincia de Malleco, un hecho que no dejó personas lesionadas.
22: Y a lo que seguimos atentos contigo, Claudio Arévalo. Gracias, buenas tardes.
0: Buenas tardes.
8: Hablamos de seguridad y habla de seguridad a esta hora precisamente el presidente Kast, con él en Atacama, Camila López, bienvenida.
9: Sí, habla de seguridad, pero primero habla del proyecto de reconstrucción nacional, de los temas que fueron aprobados y también de los que fueron rechazados anoche en la Comisión de Hacienda. Escuchemos al mandatario.
10: El tema de las capacitaciones vía lo que se conoce CENSE, puede que de ahí nazca un debate más profundo, porque ya el hecho de que se esté discutiendo si esas capacitaciones son las adecuadas para que las personas puedan mejorar su condición de trabajo, puedan aumentar sus remuneraciones, creo que es un debate necesario, un debate que no se había dado en los últimos casi 20 años, porque es una iniciativa que tiene muchos años de existencia y creo que es muy bueno que esté ahora en el debate público y que en el transcurso del proyecto vayamos analizando qué se puede mejorar en la propuesta que nosotros hicimos y cuáles son las alternativas que tenemos. Pero yo me quedo con que se avanzó. Y respecto de la reunión, las reuniones, porque ya han sido varias reuniones tanto en regiones como en La Moneda, y las cartas que han planteado con propuestas los distintos alcaldes, nosotros las recogemos, vamos escuchando. Ayer tratamos de aclarar algo que podría generar inquietud, que es que el tema de los recursos en el fondo municipal, en el fondo común municipal, están en un artículo transitorio, y la inquietud de los alcaldes es que todos los años tendrían que ir a debatir a la ley de presupuesto para mantener la estabilidad de los fondos. Eso se aclaró, eso no es así. Si hay que pasarlo al articulado transitorio, al articulado permanente, o dar toda la certeza, yo creo que eso transversalmente va a ser aprobado por los parlamentarios, porque nadie quiere afectar la autonomía municipal. Sí, lo que le hemos planteado a los alcaldes es que tenemos que buscar la mejor administración de los recursos, porque los recursos son escasos. Y todos tenemos posibilidades de hacer mejoras en las distintas gestiones, sea en el gobierno, en el ejecutivo, sea en el legislativo, a nivel de gobiernos regionales, a nivel de gobiernos locales. Respecto del tema de las contribuciones, se abrió el debate, está ahí, nosotros seguimos avanzando. Creemos que la primera vivienda debiera estar exenta de contribuciones, es un anhelo de muchas familias en Chile. A pesar de que hay alcaldes que dicen, no, en mi comuna son muy pocos los adultos mayores que pagan, suban la exención. Bueno, es un tema debatible. Nosotros lo planteamos en campaña, dijimos que era una de nuestras, era uno de nuestros compromisos, que lo vamos a sacar adelante. Todo esto, insisto, puede mejorarse. Sí, le planteó a los alcaldes que era importante cerrar el debate pronto, y de acuerdo a las posibilidades que tenga la Cámara de Diputados, en la libertad que ellos ejercen, que pudiéramos cerrar el debate en la Cámara de Diputados y pasar a una segunda etapa, que por la cantidad de personas que entran en el debate debiera ser más acotado, porque claramente en un grupo como es el Parlamento, la Cámara de Diputados de 155, se puede dar una discusión previa muy relevante y de ahí ya sacar algunas cosas más concluyentes para el segundo debate en el Senado.
8: Y eso en el Senado seguramente va a venir en junio. Lo que viene ahora es lo de la tarde en la Comisión de Medio Ambiente y la otra semana en la Comisión de Trabajo y en la Sala de la Cámara. Sigue hablando el mandatario del proyecto de reconstrucción. Vamos a volver con Camila López y vamos a estar en detalle aterrizando eso también con Gonzalo Aguirre en un ratito.
2: 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Una, 21 minutos. Una, 21 minutos.
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22: Momento de hablar de deportes, de fútbol, de la U, de Colo Colo, de Vicente Pizarro en Argentina. Ernesto Contreras, buenas tardes.
13: Hola, Vero. ¿Qué tal, Rodrigo? ¿Cómo están?
8: Bien, todo bien.
13: Todo bien.
8: O sea, bueno.
13: Dentro de lo posible.
8: No todo.
13: Hablaremos en un ratito de Vicente Pizarro, que está haciéndolo muy muy bien en Rosario Central, un equipo que ayer pasó a semifinales eliminando a Racing, una gran polémica que vamos a estar contando en algunos segundos. Recordemos que ayer Colo Colo perdió, hoy ya está de vuelta, está ya en llegando a la capital para ya meterse inmediatamente en lo que viene, que es intentar seguir siendo líderes de la Liga de Primera, por más que estén casi eliminados de la Copa de la Liga, pero igual que la U, igual que la Católica, los tres grandes ya no dependen de sí mismo para la última fecha.
8: Y en el torneo van primero.
13: Y van primero a tres puntos de Limache. Y Limache juega con la Católica.
8: Otra cosa es que entusiasme el equipo. Esa es otra cosa.
13: El hincha, bueno, le hemos hablado harto. El hincha no está conforme con este Colo-Colo. Dicen que además los partidos importantes los pierde. Ayer le objetan un poco las decisiones que tomó. Sobre todo con jugar con un equipo un poquito más alternativo que otra cosa. Así que está todo medio revuelto a pesar de que son líderes. Pero bueno, el paladar del hincha Colo-Colo es exigente y este equipo no les llena todavía el paladar. Así que vamos a estar hablando de aquello y analizándolo con Marcelo Pablo Bartichotto.
22: Ganó justamente anoche Coquimbo, ¿no?
13: Sí,
22: de todo hecho, el campeón vigente.
13: Y también hay que hablar de ellos, está bien. Claro. Como dices tú, pero ganaron bien. Primer tiempo fueron, creo que el 1-0 le queda corto un poco a Coquimbo. Después entra Correa, entra Vidal, Colo Colo se acomodó un poco más. Y Vidal entró como una especie de 10, más cerca del área rival que del líbero, como estaba jugando. Entonces,
8: mira,
13: como que desordenó un poco Ortiz, como que dio dosificación en un momento que se estaban jugando la clasificación del torneo,
22: claro,
13: que te entrega un camino a la Libertadores en caso que no sea primero o segundo o tercero, y como que lo
8: que es lo que salva,
13: como que, no es que lo votó, pero como que ya, claro, como que llama la atención algunas decisiones, porque está bien darle oportunidad a la cantera, pero jugó con tres jóvenes que nunca habían jugado juntos, dejó a Vidal en la banca, bueno, decisiones, y después lo expulsaron más encima al técnico de Colo Colo.
8: Tiene que priorizar, gobernar es priorizar.
13: Es así. Y Juan Coñublense el fin de semana los Albos en el Estadio Monumental buscando mantener el liderato. Eso va a ser el domingo 17:30. La U va a jugar ese domingo a las 15. Linda jornada doble con la U visitando a Cobresal, un equipo al cual no le gana allá en El Salvador del año 2016 con Dalcio Giovanioli.
22: 10 años, una bicoca.
13: Exactos. Y de ahí en adelante, con Gustavo Huerta, la U nunca ha podido ganar allá. Gustavo Huerta, técnico de Cobresal. Pero lo más grave para la U es que hace 6 años que no le gana a Cobresal ya en ningún lado. O sea, no solo que en El Salvador no les puede ganar, sino que ya son 6 en cualquier estadio, condición atmosférica, altura, llano, lo que sea. Y hoy día habló Juan Martín Lucero, el Gato Lucero, que ha tenido una suerte de repunte, 2 goles, tampoco es tanto, pero al menos ha estado marcando goles. El Gato le hizo un gol a la Católica que obviamente le da bastante crédito. ¿Y saben de qué habló? De la polémica que lo envolvió hace un par de meses.
8: ¿Lo del video del preparador físico?
13: Del preparador físico personal. Él subió un video, para el que no recuerda, él subió un video en sus redes sociales, el PF personal de Lucero, desmintiendo el diagnóstico de los médicos de la U. En una situación insólita. De hecho, el tipo le tapó la cara a Lucero, se la difuminó, pero por los tatuajes, todo era totalmente evidente que era Juan Martín Lucero. Esta persona se llama Adrián Arienza, es un kinesiólogo neurobiomecánico.
22: Ya.
13: Que él dijo en su momento. Claro, dijo. El texto era este: viajamos a Chile para salvar a un jugador de primera división. Tenía un desgarro, comillas, que era el diagnóstico de la U. Pero el diagnóstico real era otro, dice esta persona. En la primera sesión pasó de no caminar a trotar sin dolor. Ciencia aplicada al movimiento, y ahí pasa el chivito para que lo vayan a atender. Bueno, ¿qué pasó? Lucero se desgarró de vuelta al par de partidos. No tuvo ningún efecto este tratamiento. Oye, y además
8: lo iba a ver yo para que me reí de espalda.
13: Pero se desgarró, Lucero, parece que no era tan bueno.
8: Ah, chuta.
13: Más encima le cambió el diagnóstico y eso generó un obvio enfado en la U. Bajó la publicación de esta persona y Lucero tuvo un contratiempo por esta situación. Acá está Lucero, hoy día habla por primera vez del tema, lo escuchamos al gato.
11: Sí, siempre que voy al lugar yo menciono que tengo a alguien que me ayuda, no fue solamente acá. Lamentablemente ocurrió el hecho del video, que bueno, si bien en el club ya todos sabían, fue bueno lo que hizo, obviamente, eso para mí no se hace. El video en sí no está mal, lo que está mal lo que habla, porque expone al club, al cuerpo médico, sin saber todo el trasfondo, ¿no? Entonces, o lo que puede generar y o lo que puede pensar la gente de afuera. Obviamente yo de mi parte les pedí disculpas. Culpas al cuerpo médico, es algo que no controlé, se me fue de las manos y bueno, también lo hablé con la persona esta que me estaba ayudando, pero bueno, saben acá cómo soy, la clase de persona que soy, mis intenciones, y que primero siempre todo pasa por el club y después por los externos, o sea, siempre todo pasa primero por el club.
8: La persona sincero, está bien.
13: Sincero, sí, reconoció el error. El error
22: no fue una publicación de él.
8: El problema del neuromecánico.
22: Una publicación de un tercero.
13: Claro, porque él en su... yo creo que también había...
22: Le dio el permiso para que lo usara.
13: Claro, desesperación también, porque no le salían las cosas, pero también acá se arranca con los tarros esta persona que desmiente el diagnóstico y para peor se le lesiona el jugador a la semana. O sea, no, tampoco fue que lo haya curado. En Argentina está la grande con la eliminación de Racing. A manos de Rosario, donde juega muy bien Vicente Pizarro, salió ovacionado con el chileno. Ayer en Gigante Arroyito jugó muy bien. Ganó Rosario 2-1 en alargue, expulsión polémica, en la que reclaman del Maravilla Martínez.
8: ¿No? Maravilla.
13: Claro, que intenta sacarse un jugador con el brazo, como que igual le tira un poco el codazo, bueno, lo expulsaron vía VAR y después Di Césaro, termina también con doble expulsión por tarjeta amarilla. Dicen que la primera amarilla también la reclama Racing. Bueno, Diego Milito, el ídolo y presidente de la academia, se fue con todo y acusa que el fútbol argentino ya está definitivamente manchado por lo que está pasando.
14: Hoy ha sido un nuevo partido vergonzoso, desde todo punto de vista, creo que todos lo han visto. Y me duele porque no solo están los jugadores, el cuerpo técnico, hay mucha gente detrás de todos ellos, hay familias. Y terminar de esta manera realmente me duele. Por eso apelo a dejar una reflexión para todo nuestro fútbol. Creo que el fútbol argentino está roto.
8: Milito, que alguna vez hiciera dos goles en una final de Champions.
13: Eso, Inter Bayern Múnich.
8: Nada menos.
13: Tremendo goleador. Ya, reclaman eso. Acá está todo revuelto porque dicen que Rosario Central está siendo ayudado de hace mucho tiempo por Di María, porque está él, amigo el Chiqui Tapia.
8: De hecho, le regalaron un torneo el año pasado.
13: De hecho, fueron campeones del año sin que haya sido decretado, o sea, se le designó a mitad de año y después termina perdiendo en octavos. Ahora juega con River la semifinal, partidazo, partido único, van a jugar en el Monumental de River y ya el presidente del cuadro de la banda Sangre dice, estamos con la guardia alta. Que es un término que usan para decir que están atentos porque a este equipo lo están ayudando. Ahí está Vicente Pizarro, la está rompiendo y yo creo que ayer el árbitro estuvo ajustado.
22: Siento que le vaya bien a los chilenos.
13: Sí, siento que están ahí justificando su eliminación.
8: Andar presumiendo mala fe.
22: Sí. Ernesto, a las 2 de la
13: que
22: tarde.
13: Esté muy bien.
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13: Acá estaremos con Igor Pato Muñoz. Marcelo Pablo Bartichu.
8: Yo me quedo viendo el video de Pelé con Maradona. Que le vaya muy
13: extraordinario,
8: bien.
13: Extraordinario, sí. Chao. Chao, chao.
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6: I'm 22 grados. 22 grados en Santiago. 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
7: De madrugada, el proyecto de reconstrucción del gobierno se despachó desde la Comisión de Hacienda de la Cámara. Debate áspero a ratos. Cuando hubo debate, porque en algún momento se empezó a votar nomás, porque ya corría el reloj y hay cierta premura que hizo valer el presidente de la comisión ante la crítica opositora. Hay algunas cosas que quedaron en el camino, eventualmente se van a tener que reponer en sala si es que Hacienda así lo decide. Otras que se han ido conversando como sotoboche hasta ahora, que podrían verse modificadas en el Senado. Gonzalo Aguirre, buenas tardes.
8: ¿Qué tal? Buenas tardes. Y hasta pasadas las 5 de la mañana se extendió la votación en particular de la mega reforma del gobierno en la Comisión de Hacienda de la Cámara, una iniciativa que avanza con la aprobación de gran parte de su contenido, incluido lo que ha sido llamado el corazón de esta propuesta, la rebaja del impuesto corporativo, pero también con algunos artículos que se rechazaron. Es lo que ocurrió con el artículo 8, también conocido como proyecto de reconstrucción, y esta norma relativa a propiedad intelectual e inteligencia artificial, por la que se manifestaron en contra desde gremios como Anatel, Archi, también la CCD. Dicho punto fue rechazado por la oposición, pero también por parlamentarios de Renovación Nacional, lo que permitió su rechazo a pesar de los votos a favor de los representantes de la UDI, del Partido Republicano y del Partido Nacional Libertario. De aquello, también de la eliminación de la franquicia Sense, que por ahora también se cae, esto dijo el diputado y jefe de bancada de RN, Diego Chalper.
9: en el marco general de la reforma vamos en buen camino. Sin embargo, efectivamente nos parecía que había dos cosas que no hacían sentido en el marco general. La primera era proteger la propiedad y proteger la capacidad que tenía el mundo de la prensa, el mundo de la creatividad audiovisual, de ser capaz de tener respetado su derecho de propiedad. Y por eso votamos en contra el artículo 8. Y respecto al CENSE, creemos que una cosa es tener una mirada crítica de la franquicia tributaria y otra cosa muy distinta es que quede la impresión que como sector político y como

0: secretarios generales de partidos de la oposición para analizar este avance del proyecto de reconstrucción. Vamos a escuchar al representante del Frente Amplio, Andrés Kuble, y a la presidenta del Partido Socialista, la senadora Paulina Bodanovich, quien habló luego de participar en un seminario en la Universidad Católica.
1: A mí me preocupa que una reforma que se esté discutiendo tan aceleradamente busque amarrar algo por los próximos 25 años. Entonces yo creo importante hacer un llamado a la ciudadanía a que esté muy atenta a la votación en sala.
2: Incluso en el día de ayer vimos cómo el propio gobierno perdió votaciones importantes en temas que estaban mezclados en esta ley miscelánea, como por ejemplo el tema de propiedad intelectual. Entonces, cuando se mezclan tantos temas, finalmente lo que es urgente, lo que es importante, que es la reconstrucción, pasa a un segundo nivel y es lo que quisimos evitar.
0: Por parte del gobierno, el ministro de Hacienda, Jorge Quirós, dijo estar muy satisfecho con el resultado y que se va a seguir conversando para que se logren los acuerdos sobre eventuales modificaciones a puntos como la invariabilidad tributaria, también la exención del pago de contribuciones y sobre elementos que quedaron fuera como la eliminación de la franquicia Sense. Es todo comento.
3: Son todas cosas que siguen en camino. No es bueno anunciar acuerdos cuando todavía no están totalmente cerrados, pero la disposición de conversar, la disposición para acercar posiciones es muy grande y estamos con mucha esperanza y muy optimistas de que esto va a salir adelante. Va a salir adelante todo lo que sea posible ahora en la Cámara y después siempre quedan cosas en el Senado y avanzaremos.
0: Bueno, antes del Senado, ahora la tramitación continúa en la Comisión de Medio Ambiente de la Cámara, que va a sesionar a partir de las 3 de la tarde. La próxima semana se espera que el lunes la iniciativa sea vista en la Comisión de Trabajo para luego dar paso a la discusión en la sala.
4: Gracias, Gonzalo.
0: Buenas tardes.
5: Hablemos de seguridad. Tras la presentación del plan de la ministra Steiner en el Congreso, surgieron críticas desde la oposición por falta de medidas concretas. El fiscal Barros esta mañana, aquí en el diario de Cooperativa, llamó a legislar en materia de comercio sexual y extorsiones, que dice hoy están generando ingresos para las organizaciones criminales en nuestro país. Paula Kelly, buenas tardes.
6: ¿Qué tal, Verónica? Muy buenas tardes. Tras una serie de cuestionamientos y presiones, finalmente la ministra de Seguridad, Trinidad Steiner, presentó el plan de gestión en su cartera enfocado en tres ejes: recuperación del control territorial, aumento de la eficacia policial y del sistema de persecución criminal, y también fortalecimiento institucional. Si bien el anuncio ha sido valorado por expertos en seguridad, parlamentarios de oposición piden una bajada más específica y también medidas concretas en estas materias. Esta mañana, en conversación con Cooperativa, el fiscal Héctor Barros, líder del equipo del crimen organizado y homicidios ECO, analizó el funcionamiento de las bandas criminales como el Tren de Aragua e hizo un llamado a legislar sobre los mercados en los que generan ganancias, como el comercio sexual y las extorsiones. Escuchemos parte de lo que dijo el fiscal.
7: Yo creo que lo que ha faltado es que nosotros nos hagamos cargo de los mercados ilegales, y hay países, por ejemplo, que sancionan el requerir el servicio sexual. Aquí en Chile no pasa nada. Yo creo que podría tener consecuencias importantes el penalizar de alguna manera este servicio, porque eso permitiría además a lo mejor una disminución de interés de las organizaciones criminales por venir a situarse acá. 30% mínimo de los secuestros son falsos. Es un gasto y un despilfarro de recursos para el Estado inmenso. Y por ejemplo, no legislamos en ese ámbito. Lo que está ocurriendo el día de hoy es que están disparando ahora a matar. Ya no son advertencias, sino que derechamente disparan a la cabeza.
6: En cuanto al plan presentado por la ministra Steiner, los diputados integrantes de la Comisión de Seguridad valoraron el anuncio del gobierno, pero piden que estas medidas se concreten y llaman también a aumentar las fiscalizaciones en los otros mercados que generan ingresos para estas bandas criminales. Escuchemos al diputado UDI, Eduardo Cretón, y a su par socialista, Raúl Leiva.
8: Es un buen plan. Ahora lo que nosotros estamos esperando es que esas medidas se concreten, que nos hagan llegar a la Comisión de Seguridad de la Cámara de Diputados los proyectos de ley que se comprometen en ese plan. Creemos que es una buena idea poner el foco en las rutas, en la incautación de drogas, en mayor tecnología para combatir el crimen organizado, y sobre todo lo que nosotros esperamos es que el plan de cárceles sea un plan que efectivamente se lleve a cabo, porque hoy día lamentablemente las cárceles se han transformado en universidades del delito.
9: Es necesario regular y fiscalizar de mejor manera todos los mercados de los cuales se vale el crimen organizado para generar recursos y también para lavar activos. Por eso, regular la explotación sexual, el comercio sexual, es algo que es muy necesario, junto con fortalecer

0: la fiscalización de los mercados secundarios, barberías, ópticas.
1: Los especialistas en seguridad apuntan que los ejes anunciados por el gobierno en este plan para combatir la delincuencia van en la línea correcta, pero que deben enfocarse en objetivos concretos y no solo eslogans. Por ejemplo, el punto de recuperación del control territorial debe contemplar medidas para que esa intención tenga un efecto real, dicen los expertos en seguridad.
2: Es Paula Kelly con la información. Gracias. Buenas tardes, Paula.
3: Buenas tardes.
4: Estaba revisando que el metro de Santiago dice que ya se ha ido normalizando la situación derivada de la marcha en el centro de Santiago. Vamos a volver a la Alameda en un ratito más, pero lo último que publicó el metro es que la estación República estaba cerrada. Entendemos que la idea es que ese servicio se empiece a normalizar tal como se anunció, se había hecho en La Moneda y en Los Héroes. La Carla Fernández igual me decía que en Los Héroes todavía había alguna complicación hasta hace unos 20, 25 minutos atrás. Sí, en algunos pequeños incidentes, entendemos, en el centro de Santiago en el marco de esta convocatoria.
2: Ya vamos a volver al centro, donde además hay servicios de la locomoción colectiva que están haciendo recorridos más cortos con retorno anticipado, la 229 hacia Santiago Centro y hacia La Pintana, por ejemplo, y también la H13 hacia Santiago Centro y hacia Lo Espejo. Están partiendo desde lugares distintos a los que acostumbran recorrer, para que pongan atención a aquello. Hablemos de otro tema, hablemos del proyecto de ampliación de la cárcel Santiago 1, aquí en el centro de Santiago, en el llamado barrio judicial. El alcalde Desbordes insiste en que las autoridades desconocen el funcionamiento del sistema. El ministro de Justicia se muestra abierto a conversar. Fernanda Ávila, buenas tardes.
5: ¿Qué tal? Buenas tardes. Sigue la polémica por la eventual ampliación de la cárcel Santiago 1, una decisión que ha generado molestia entre los vecinos del barrio y una vez más hizo ver la negativa del alcalde Mario Desbordes. Según el jefe comunal, la elección de este penal se debe solamente a razones económicas, puesto que ampliar la concesión en este lugar no amerita pagos extras desde el fisco. Aseguró que por la magnitud de este proyecto no se trataría de una simple ampliación, sino de una cárcel nueva, y apuntó directamente a lo que mencionó el subsecretario de Justicia, Luis Silva. Vamos a escuchar las palabras del alcalde Mario Desbordes.
6: Él desconoce la historia del 100% de las cárceles de Chile. Cuando usted hace 1.600 plazas, en 4 años más tiene 5.000 internos. Y por lo tanto, yo que sí conozco el sistema, no me puede decir que eso va a ser solo para 1.600. Y por lo tanto me opongo porque técnicamente no corresponde. Reunión con la autoridad no he tenido, y la verdad es que es bien difícil tener, porque el subsecretario dice, hay que conversar, pero lo invito a la inauguración al tiro. Y la verdad que hay una línea delgada entre la ironía y la pachotada. Y yo creo que el ministro, el subsecretario, lo que hizo fue una pachotada, no es una ironía, le faltó fineza. Y por lo tanto, con ese tipo de actitud, yo no tengo nada que conversar con él.
5: De acuerdo a lo planteado por la cartera de Justicia, esta extensión significaría 1.600 plazas para actuales internos, con el objetivo de subsanar el alto nivel de sobrepoblación, siendo el proyecto parte del plan maestro de la infraestructura penitenciaria, que busca crear 20.000 nuevas plazas en todo el país para el año 2030. El ministro de Justicia, Fernando Rabat, participó esta mañana de un seminario de CLAPES UC, donde respondió al alcalde. Escuchemos.
7: Lo que me interesa sostener en este momento es que las puertas del Ministerio de Justicia y Derechos Humanos van a estar abiertas para todos los interesados en conversar de materias de ampliación y construcción de cárceles. Como hemos sostenido en otros momentos, hoy día tenemos una sobrepoblación penal de más del 146%, y por lo tanto debemos como país abordar ese tema. Acá nosotros seguimos con un plan estructural que se encuentra, contempla los años 2026 a 2030. Es importante tener en cuenta que cada construcción y ampliación en estos regímenes nuevos de cárceles concesionadas van con importantes sumas de dinero, precisamente para mitigar las externalidades negativas que ello presenta.
5: Vale decir que aún no se ha abierto una convocatoria para licitación pública para este proyecto, pero sí cuenta con la modificación del plan regulador, obtuvo ya una calificación ambiental favorable y fue autorizado por la Dirección de Presupuestos en el año 2025.
2: Y Fernanda Ávila con la información. Gracias, buenas tardes, Fernanda.
5: Buenas tardes.
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9: Volvamos a la región de Atacama, donde se encuentra de visita el presidente Kast en esta jornada. Retomamos el contacto con la enviada especial Camila López. Te escuchamos, Cami.
10: Contaba que el presidente José Antonio Kast está realizando una gira de 2 días en la región de Atacama con varias actividades. La primera fue la promulgación de la nueva ley de desalinización en la planta de aguas CAP, donde estuvo acompañado por el ministro de Obras Públicas, Martín Arrau, y otras autoridades locales. Esta nueva ley constituye un cambio estructural en la política hídrica nacional al establecer por primera vez un marco jurídico para el desarrollo de infraestructura de agua de mar y también para enfrentar la crisis hídrica en Chile en las próximas décadas. Pero ya lo escuchábamos en Cooperativa, el presidente también habló de temas de la contingencia como el proyecto de reconstrucción nacional, también de seguridad de inmigración y de la frase sobre la metáfora, la expulsión de migrantes. quizás la palabra es hipérbole, no metáfora, quizás el término no es el más apropiado, pero todos ven el trabajo que estamos haciendo, fue lo que dijo el mandatario, que también habló de otros temas que han marcado la agenda de la semana, como la salida del ex subsecretario de Ciencia, Rafael Araoz, y las distintas versiones entregadas por él y por la ministra Jimena Lincolao sobre las desvinculaciones en el ministerio. Escuchemos lo que respondió sobre este tema el presidente José Antonio Kast.
11: La versión oficial del Estado es que le agradecemos mucho los servicios que prestó al subsecretario de Ciencia y que le agradezco mucho a la ministra Lincolao lo que está haciendo. Entrar en mayor debate de lo que va a ocurrir o lo que no va a ocurrir, me parece que a esta altura ya no corresponde. Hay una decisión tomada, el subsecretario dejó de colaborar en el ministerio, tenemos una ministra y en los próximos días vamos a nombrar un nuevo subsecretario y seguiremos adelante en todo lo que sea progreso, desarrollo, porque la ciencia es muy importante. Bueno, todo va paso a paso. Si se dan algunas desvinculaciones, ustedes se van a enterar cuando corresponda.
10: Palabras del presidente José Antonio Kast sobre uno de los temas que ha marcado la agenda de la semana. Por la tarde siguen las actividades acá en la región de Atacama y una reunión en la delegación regional, también la inauguración de las nuevas oficinas del OS9 de Carabineros en Copiapó y el quinto diálogo ciudadano presente. Son parte de las actividades de esta jornada del mandatario José Antonio Kast acá en la región de Atacama.
9: Es Camila López con la información. Gracias. Buenas tardes, Cami.
10: Buenas tardes.
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12: De baja, 3 carabineros detenidos por sus vínculos con una banda investigada por tráfico de armas, tráfico de drogas y otros delitos. Esto en Curanilagua, en el Biobío.
9: Segundo homicidio en menos de una semana en el sector de la Vega Central. Podrían estar relacionados.
12: Y de madrugada, la moneda logró aprobar su mega reforma en la Comisión de Hacienda de la Cámara. Ahora viene la Comisión de Medio Ambiente, el lunes la Comisión de Trabajo, después la Sala. Se rechazaron, sí, algunos artículos, por ejemplo, lo de la franquicia Ascense.
9: Y ya al cierre les contamos que se repuso el tránsito por toda la Alameda, aunque las estaciones República y Los Héroes siguen cerradas. La producción del diario de cooperativas de Claudia Kelly, la puesta al aire de Abel Pino y la edición general de Eugenio Sierralta. Que estén todos bien. Buena tarde.
12: Nos vamos. Chau. Llega el día.
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0: 14:00.
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0: 14:31.
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1: Son las 15 horas, 2 minutos.
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0: Son las 15 horas, 27 minutos.
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Hola, hola amigos, ¿cómo estamos? Muy pero muy buenas tardes, bienvenido una vez más a nuestro nuevo programa. Mil disculpas por no haber estado con ustedes en el día de ayer. La verdad las cosas que ya tuve una emergencia ahí en el sector de la planta transmisora del Cerro La Cruz de Huasco. La verdad que no estábamos saliendo al aire, así que tuvimos que subir ahí a ese cerro, que la verdad yo dije nunca más voy a subir ese cerro, pero ahí fuimos en la tardecita y nos encontramos con la sorpresa que habían dos equipos quemados. La verdad de las cosas que ha afectado mucho estos cortes de energía eléctrica que se han prolongado y han sido bastante frecuentes. Y la verdad que ahí ya no aguantaron más nuestros equipos de transmisión ahí, la verdad que se quemaron, así que tuvimos que enviarlos, qué sé yo, para que se puedan ahí, nuestro técnico los pueda ahí arreglar, qué sé yo, reparar. Y la verdad que estamos esperando que nos lleguen nuestros equipos para que volverlos a instalar ahí en el cerro La Cruz de Huasco. Así que a los amigos de Huasco, nos estamos con señal hasta lunes, martes, la próxima semana. Así que nuestras disculpas correspondientes para cada uno de ustedes. Aquí en Mayanar estamos bien con la frecuencia, con la señal, no hay nada, no hay ningún problema. Pero allá en Huasco nos quedamos sin frecuencia, la gente no nos está escuchando. Pero bueno, muy pronto vamos a estar con ustedes nuevamente ahí para que nos escuchemos ahí y nos puedan llamar. Y bueno, vamos ahí a estar nuevamente con ustedes ahí en la 91.9 para que sigan escuchando ahí la radio XQA5, nuestro 49 años de aniversario, maravilloso. Estamos muy contentos porque el 10 de mayo cumplimos 49 añitos y ya vamos ya a cumplir 50 años, así que estamos a estas vísperas de oros, como se dicen, a recibir este maravilloso año, 50 años. Vamos a seguir trabajando para ustedes, contra viento y marea, como se dice, con bastantes programas, bastante información, la compañía diaria, tu mejor compañía, nuestro eslogan ahí de nuestra radio querida. Así que sean todos bienvenidos y gracias totales por estar nuevamente con nosotros, a la gente que ayer nos estaba googleando, nos está escuchando por online, qué sé yo, así que ya nos vamos a estar dando nuestro nuevo teléfono para que ya tengamos el contacto y tengamos ahí solicitudes musicales. Quédate porque viene un cargamento de buena música. Sean todos bienvenidos.

Una tarde entretenida junto a la 95.5, nuestro mes aniversario número 49, cumplimos 49 añitos. Junto a ustedes, muchas gracias ahí por esos llamados telefónicos, por esos mensajes cariñosos que nos acaban de llegar a nuestras plataformas. Así que agradecidos totales por ese cariño que le tienen a nuestra querida radio, la radio XQA5. Les voy a dar el nuevo contacto telefónico de la radio. Mucha atención ahí, mucha gente ha querido llamarnos por teléfono, y un teléfono que estaba, pero ya no está ese teléfono. Anoten, es más 569-4265-9282, más 569-4265-9248, es el nuevo teléfono de contacto de la radio XQA5. Nos puede llamar o nos puede mandar un mensaje, vamos a estar atentos ahí durante la tarde para entregarle ahí ese saludo de cumpleaños, de matrimonio, algún tema musical que quiera escuchar ahí. Bueno, ahí vamos a estar pendiente con el nuevo teléfono, más 569-4265-9282, es el teléfono ahí de contacto de nuestra radioemisora. 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

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Oye, cómo pasa el tiempo, increíble, increíble. Y recordarles que el próximo mes entramos a invierno. Ahora ha hecho bastante frío, imagínense lo que nos espera ahora. Ay, ay, ay, para el invierno. Ay, ay, ay, digo así como me quejé tanto cuando me subí a ese cerro ayer, qué terrible, ¿eh? La verdad, las cosas que bastante peligroso, pero bueno, llegamos arriba a la cima donde estaban las antenas porque teníamos la radio cortada ayer y la verdad que quedó así cortada solamente con portadora y ya van a llegar nuestros equipos ya arreglados, qué sé yo, para que podamos ahí estar en la sintonía con los amigos ahí de la audiencia de la 91.9, que nos escuchan bastante para allá, ¿eh? Huasco, Freirina, la zona costera. Así que vamos a estar ahí la próxima semana con ustedes. Nuestro contacto telefónico es el número 942-659282 para que usted ahí lo anote y es el nuevo teléfono de la radio que es QA 5 más 569 42-659282. Continuamos, claro que sí, continuamos con las bellas canciones que están programadas ahí para ustedes. Michael, recién viene llegando usted un tirón de oreja. Calladito adentro, ¿eh? ¿Cómo estás, Michael? Un gusto de saludarte. ¿Cómo estamos? ¿Bien? Bueno, ahí yo estuve ingresando algunos temitas porque pensé que no iba a llegar usted, pero ya estamos con Michael. Y Michael nos trae una cantidad de música buenísima, así como estos temas.

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1: 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Estábamos mirando las noticias, nos estaban llegando recién las informaciones, y la verdad que esta visita que hace nuestro presidente aquí a la tercera región, por primera vez ha estado ahí en algunas reuniones. Ahí el mandatario destacó que la nueva normativa entrega por primera vez un marco jurídico integral para el desarrollo del proyecto de la desalinización en Chile, otorgando mayor certeza regulatoria, mental y territorial para impulsar nuevas inversiones asociadas al abastecimiento hídrico. Bueno, esta es una visita que hizo el presidente a... en las plantas Aguas Cap, en Caldera, el presidente de la República, José Antonio Kast, abordó los desafíos de seguridad hídrica que enfrenta el país, especialmente en la macrozona norte. Ese contexto se reveló ahí que actualmente existen 32 sistemas de agua no convencional operando ahí en Chile y 52 proyectos en distintas etapas de desarrollo, equivalente a una inversión estimada cerca de los 20 mil millones de pesos. Bueno, ahí estuvo junto al ministro de Obras Públicas, estuvo la delegada de Atacama, el representante de la industria y especialista ahí, el mandatario dio a conocer también la nueva ley de desalinización, la que permitirá avanzar ahí en seguridad hídrica, crecimiento económico, desarrollo regional, señalando también que el agua es un recurso esencial para el funcionamiento de sectores estratégicos como la minería, la agricultura, el desarrollo inmobiliario y el turismo. Son las informaciones que nos llegan a través de nuestras plataformas. Bueno, y hoy día tempranito, a esa hora de las 7 de la mañana, un nuevo accidente de tránsito ahí en la ruta C46. Esta ruta ha tenido bastantes accidentes, ¿cierto? Sí, ahí la llegada de Freirina, por ahí por cerquita de Huasco. Bastante. Una persona lesionada en Vallenar en este accidente de tránsito a la ruta C46 dejó ahí a una persona lesionada. Pasadito a las 7 de la mañana, ve lo que le estoy diciendo, desde este día jueves se registró un accidente de tránsito en la ruta C46, camino a Huasco, a la altura del kilómetro 10, en el sector La Florida, comuna de Vallenar. Un poquito más llovió ahí en la quebrada Onda, 7:30, un poquitito más allá. De acuerdo a la información proporcionada por Senapred, el hecho correspondía a una colisión entre dos vehículos menores. Ahí se aparece una camioneta y un automóvil también, dejando dos resultados a una persona lesionada. Bueno, ahí el lugar, ahí claro, concurrieron personal del SAMU de Vallenar, quienes atendieron las personas afectadas, y mismo voluntarios de bomberos también trabajaron en la emergencia junto a funcionarios de carabineros. El día tempranito fue este accidente. Tenemos bastante noticia en el día de hoy, sí, hay bastante, ¿ah? Hay noticia del Tribunal de Vallenar también, de ahí lo vamos a estar dando informaciones. Está también... ahí hay una agrupación, Más Vida, que cumplió 25 años de vida aquí en Vallenar, esta agrupación, así que muchas felicidades a ellos, ¿eh? Le dieron fueron galardoneadas ahí, el Hospital Provincial del Huasco también estaba presente, el diputado, hay bastante actividades ahí hubieron con esta ceremonia de esta 25 años de vida que cumplió la agrupación Más Vida, así que muchas felicidades también a cada uno de ustedes. Y también hay otro accidente acá, que esto fue accidente vehicular, dejó a dos personas lesionadas y múltiples vehículos involucrados en Huasco, ¿ves? También esto fue el accidente vehicular registrado la tarde de este miércoles. Mira, esto fue el miércoles y hoy día fue este jueves a las 7 de la mañana. Dice, un accidente vehicular registrado la tarde de este miércoles movilizó a los equipos de emergencia hasta la intersección de las calles Sargento Aldía y Pedro Valdivia en la comuna de Huasco, fue esto. De acuerdo a la información entregada por bomberos, la emergencia ocurrió cerca de las 7:50, 19:50 horas de la tarde, cuando un vehículo mayor que transportaba una embarcación perdió el control mientras subía por calle Sargento Aldía. El camión retrocedió sin control e impactó a un automóvil menor que también transitaba por la misma vía. Tanto el conductor del camión como el de vehículo menor resultaron lesionados y fueron trasladados en ambulancia hasta el hospital de Huasco para su respectiva evaluación médica. 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Ya están entrando ya los saludos a nuestro nuevo contacto de teléfono, se lo voy a dar nuevamente para que ustedes lo vayan anotando, se vayan acostumbrando al número, para que se lo vayan memorizando y así podamos tener un contacto en la tarde, conversar con Andrés también en la mañana, más 569-4265-9282. Ese es el nuevo teléfono de nuestra radio XQA5 para que ustedes nos puedan llamar. Más 569-4265-9282. Vamos a estar esperando ahí los llamados. Ya tenemos ya tres amigos que estamos con WhatsApp y ya solicitaron sus temas musicales. Así que vamos en un ratito más. ¿O los tenemos listos, Michael? Vamos a ver. Tenemos unos saludos por acá. Claro, pues tenemos unos saludos. Ya, Michael, pongámoslo en pantalla. Hay un saludo, ya, Luchín dice, le dice filo, filo contigo, chao pescado, Pascuala, pero ¿cómo, Michael, este saludo? Lo hace Luchín, ¿y a dónde es Luchín? Ah, de acá de Vallenar, mírela. Y tenemos otro saludo, quiere escuchar Tejedores de Ilusión, esto lo canta el grupo La Ley, muy buen tema. Esta canción la quiero escuchar, Alejandro Roja de Población Carrera. Y hay otra petición más, Nada Fue Un Error. También lo quiere escuchar de ahí, de Alto del Valle, la Pascual Araya también está escuchando la radio. Vamos con estos temitas musicales que nos acaban de solicitar nuestros amigos. Para ustedes entonces, estamos aquí en la 95.5.

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1: Ya entregado ya los temas musicales para Luchín, ahí con el tema de Fito Páez. Filo, filo contigo, le dice Luchina la Pascuala. Qué malo, Luchina, estás en la sintonía ahí, te vas a arrepentir, Luchín. Y bueno, y Tejedores de Ilusiones, la ley era, quería escuchar este tema Alejandro Rojas, y también está en sintonía ahí la Pascuala Araya, también que quería escuchar Nada Fue Un Error. Bueno, los errores no se eligen para bien o para mal, qué bueno. Pero siempre estamos entregando también buenas noticias. A esta hora nos están llegando informaciones sobre el tema de salud también, que es súper importante. Tenemos que tener conocimiento también de lo que está sucediendo y por qué no estar informados, y nosotros siempre entregamos esa información oportuna. El gobierno regional de acá de Atacama ha marcado un hito histórico en la salud pública en la zona aquí en el año en 2026. Oye, hay una, conciliando una alianza estratégica con el Servicio de Salud Atacama y el Ministerio de Salud para financiar un convenio ahí de programación de gran envergadura. ¿Quién mayor información nos puede entregar? Y acaba de llegar nuestra información, es el gobernador regional Miguel Vargas, que nos da mayores informaciones. Vamos a escuchar la información.
2: Bueno, una noticia muy importante para la región de Atacama, un anhelo que perseguíamos desde hace ya bastante tiempo, el poder concretar o darle vida al proyecto de la unidad de geografía en el Hospital Regional de Atacama. El compromiso del gobierno regional es, una vez que se obtenga la recomendación técnico-social en la etapa de ejecución, poner a disposición los recursos para el financiamiento de la obra y el equipamiento que requiere un centro de estas características. Una buena noticia para Atacama.
3: Este bonito que significa representar la preocupación de casi el 10% de la población que sufre accidente vascular, que sufre temas cardíacos y que en la cual dependíamos de la movilización de poder llegar a Antofagasta o a Coquimbo. Hoy día, gracias a Kingo, gracias a Lundin, estamos siendo presentes en un cambio de lo que va a ser la salud en Atacama. Nosotros tenemos que estar a la vanguardia, tal cual está a la vanguardia hoy día el desarrollo y el crecimiento de la minería en la región.
1: ¿Qué les parece la información? Buenísima, ¿no es cierto? Y tenemos buenas noticias también en el tema de salud, porque le tengo otra buena noticia. El Hospital Provincial del Huasco incorpora 5 nuevos especialistas para fortalecer atención de salud. ¿Quiénes son estos especialistas? Vamos viendo. Entre los profesionales que se integran al recinto se encuentran, vamos viendo quiénes son los profesionales. Está Hugo Martínez Moll, especialista en traumatología. Camila Tapia, en psiquiatría de adultos. Carolina Moreno Bertín, en psiquiatría de la infancia y adolescencia. Patricio Ramos Rosas, especialista en medicina interna. Y Juan Zapata Ogalde, en medicina general. Camila Tapia Davegno es psiquiatra en adultos. Son estos 5 nuevos especialistas que van a estar ahí ingresando ya para fortalecer la atención de la salud. El director del hospital, Juan Pablo Roja, destacó que esta incorporación permitirá mejorar la atención de los usuarios, reducir tiempo de espacio y fortalecer también especialidades claves para el diagnóstico y el tratamiento de pacientes. Buenas noticias a esta hora, cuando son las 4 de la tarde con 13 minutitos. Tenemos bastantes amigos que están en la sintonía, recuperando ahí nuestros amigos de la sintonía. La verdad que estuvimos un tiempo ahí fuera del micrófono, pero ya estamos con ustedes, ya celebrando ahí nuestro mes aniversario, nuestro número 49, maravilloso. Estamos muy contentos, sobre todo con esos cariños y llamados telefónicos que nos han hecho llegar ahí a través de sus mensajes, así que estamos pero muy contentos. Ya se nos acercan estos 50 años ya, así que vamos a tirar la casa por la ventana el próximo año, si Dios así lo quiere. 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

Grandes recuerdos a esta hora, las 4 con 24 minutos. ¿Cómo pasa la hora? Increíble. Hace bastante frío. Nosotros estábamos ahí con la ventana abierta con Maiko, tuvimos que cerrarla porque estamos trabajando con 17, 16 grados. Ahí estamos. Ayer tuvimos la misma temperatura. Antes de ayer tuvimos la misma temperatura. Es bastante frío, así que hay que abrigarse. Y eso que todavía no llega el invierno. El invierno está programado para el 21 de junio. Así que este es un precalentamiento, como se dice, que aprontémonos para este invierno, porque se vienen bastantes heladitas. Y la verdad es que hay que cuidarnos. Hoy en día el tema de los resfriados anda a la orden del día. Así que hay que tomar bastante jugos ahí de naranja, harta vitamina C. Muchas personas le falta mucha. Hoy la vitamina 12 es súper compleja, ¿eh? Hay personas que se hacen exámenes ahí, les sale bajo la vitamina B12. Así que hay que tener cuidado. Dicen que para la vitamina B12 hay que tomar solcito, ¿es verdad? Sí, es verdad. Hay que tomar solcito, qué sé yo. Alimentarse un poquito de eso porque se da energía en el cuerpo. Bueno, hoy en día, ¿dónde tomamos solcito? Cuando está el verano, nos escondemos del sol. No hay cómo. Estábamos comentando acá sobre este tema, que el impacto que ha ocasionado de la inteligencia artificial, conocida como la IA, que se ha hablado mucho. Todo se consulta a la IA ahora, si la ve usted cosa Google y todo le parece ahí la información. Ha sido bastante conversado el impacto que ha generado. El problema más inmediato no parece ser, o parece ser otro también, con la IA está transformando ahí la experiencia humana del trabajo y la expandiendo ahí también nuevas formas de control organizaciones a escala global. En otros países ya se está trabajando mucho con este tema, y la verdad que se ha visto también que ha quedado gente sin trabajo con este tema de esta inteligencia artificial. Ya no opera únicamente como herramienta de apoyo, comienza a funcionar como infraestructura invisible de control laboral también. Bueno, el fenómeno este se puede observar también en múltiples países y sectores. Mire, por ejemplo, ahí en Estados Unidos, empresas utilizan sistemas de vigilancia algorítmica, imagínense, para monitorear ahí actividad digital. Tiempos de respuesta y productividad remota, eso es súper rápido. En China, varias compañías logísticas y manufactureras también integraron también este sistema. Son capaces de medir eficiencia operativa minuto a minuto, optimizando rutas, pausa y rendimiento individual súper rápido. Y por eso les digo que muchas personas ahí en la parte laboral, manufactureras también van a quedar ahí sin trabajo. Ya se están viendo ya por esta nueva sistema que es ILIA. En Europa, aunque las regularizaciones ahí laborales son más estrictas, el crecimiento del software también y vigilancia digital también avanza rápidamente. Empresas utilizan la IA para evaluar desempeño, predecir rotación e incluso analizar patrones de comunicación interna. ¡Wow! En América Latina, la adopción todavía es más gradual, pero ya visible en sectores financieros también. Retail, plataformas digitales, sistemas automatizados, comienzan ya a medir velocidad de respuestas, también cumplimiento de objetos, interacción también con clientes y niveles de actividad, entornos híbridos y remotos. Increíble cómo este tema hoy día se está apoderando, como se dice, y transformando ahí a varias a ¿cómo se llama? Países, y sobre todo acá en Chile, que esto va a tener ya vaya en escala esta inteligencia artificial que se está nombrando mucho, se está hablando bastante, y la verdad que, bueno, para allá vamos, para allá vamos. Nuestro amigo ahí, Roberto Calderón, dice, ¿puede el reciclaje transformarse en una oportunidad real para el desarrollo sostenible del Huasco? ¿Qué opina usted? Bueno, esa pregunta son las que se van a hacer ahí porque hay una invitación a participar del primer conservatorio de reciclaje, una instancia para compartir experiencias, generar conversación también y conocer casos reales sobre gestión
de residuos y sostenibilidad en nuestro territorio. Mira qué entretenido. Además, ahí van a contar con una actividad motivacional para fomentar el reciclaje de la provincia del Huasco, donde un cliente compartirá su experiencia tras 13 meses de gestión de residuos, mostrando aprendizaje, desafío e impacto generado. Bueno, y ahí también van a haber recomendaciones. Esto va a partir mañana 15 de mayo a las 15 horas, donde ahí en el Salón Auditorio de la Universidad de Atacama, para que ustedes ahí vayan a este primer, una invitación a este primer conversatorio de reciclaje. A nuestro amigo Roberto Calderón ahí, que siempre está entregando. Me manda una foto y dice, ¿está listo el punto de prensa para el conservatorio? ¡Ojo!, me dice. Estamos listos esperando a la radio que hacen. Un abrazo grande a nuestro amigo ahí, Roberto Calderón, que está día a día escuchando la radio. Y muchas gracias a mí por ese saludo de aniversario. Así que un abrazo, Roberto. Estás en la sintonía. Y hoy día 14 de mayo es el Día de la Mundial de la Hipertensión. ¿No es cierto? ¿Qué me dice usted de esta enfermedad? A la vuelta de estos temas musicales, vamos a estar conversando sobre la hipertensión.

La hipertensión es el tema hoy día de Minuto de Salud, que es una enfermedad bastante mortal, como se dice, grave. La verdad que en el día de ahí de la Mundial de la Hipertensión, llaman a fortalecer ahí hábitos saludables para prevenir enfermedades cardiovasculares. Especialistas advierten que factores como hipertensión, obesidad, sedentarismo, tabaquismo y estrés continúan aumentando el riesgo de cardiovascular en la población. Según datos realizados por la Mutual de la Seguridad, aproximadamente uno de cada dos muertes ocurridas en el contexto del trabajo podría estar vinculado a enfermedades cardiovasculares. Se ha visto bastante personas con infarto, ¿ah? Sí. Bueno, hoy día, como es el día de la el marco mundial de la hipertensión, la Mutual de la de Seguridad hizo un llamado a reforzar la prevención y la promoción de hábitos saludables frente a una de las principales enfermedades crónicas que afecta a la población y que constituye ahí uno de los factores de riesgo más relevantes para prolongar cardiovascular. Bueno, usted ahí, chequeos médicos, qué sé yo, hacer ejercicio, no tanto sedentarismo, dejar el cigarro, por supuesto, comer sano. Y sobre todo, todos los años es un chequeo médico. Es la verdad que uno ahí haciéndose un chequeo médico, la verdad que uno sabe qué realmente es lo que le está ocasionando ese cansancio, o usted se siente distinta. Bueno, ahí tiene que acudir entonces hacerse los chequeos médicos, porque no saca nada. Oye, sé que me siento tan cansado, y viene la vecina y dice, no, tómate esta pildorita, tómate esta agüita y ya está, pero regio estupendo. No, pues no se trata de eso, uno tiene que cuidarse también. Sí, yo sé que los productos naturales son súper buenos, pero en exceso igual hacen daño, así que usted tiene que tener cuidado, tiene que ser consciente también lo que va a consumir su cuerpo, también porque muchas veces hay personas que consumen, qué sé yo, productos naturales y en exceso, y la verdad que también acarrea otro problema. Entonces usted tranquilito ahí, no se confíe mucho a las vecinas o del amigo, oye, mira, ¿sabes qué? No, yo me tomo esto todos los días y estoy, pero como tuna, ¿no? La verdad que no es así, la verdad que no es así. O sea, igual de repente uno, oye, sí, mira, ya, pero lo primero que nada es ir a visitar a su médico, ya, a visitar a un médico, que se hace en los chequeos médicos, y ahí realmente a decir, oh, tenía colesterol, tenía diabetes, hipertenso, las tengo todas, así que ya, hasta ahí nomás. No, pues no puede ser así. Si ya le encuentran alguna enfermedad, ahí hay remedios, tratamientos, qué sé yo. Así que la verdad que arriba el ánimo nomás, si tenemos que seguir para adelante. Si ya para atrás no puede uno, para adelante nomás. Yo tengo colesterol alto, imagínense, pero ya estoy con ejercicio, con médico. Cuando me dijeron, ay, dije yo, por Dios, bueno, eso es, por tanto estrés, sedentarismo, qué sé yo, de repente uno come a la deshora y que un sándwich rápido, entonces uno se maltrata, y la verdad las cosas que a veces no dan tiempo también para prepararse comida rica, ¿no es cierto? Hay que tener tiempo también para comer comida rica. ¿Qué se trata de comida rica? Un completo, ¿cómo, Michael? Estamos hablando de salud, usted me hizo un completo, por Dios, no, pues una fruta, una manzana, un tutifrute de fruta, un juguito de naranja, hartas verduritas, ejercicio y mucho más. El santoral de hoy día católico, ¿qué celebra? Hay varios santos, ¿ah? San Matías, San Isidoro, San Víctor, entre otros. Imaginen, saludos cordiales entonces a los Matías, los Isidoro y a los Víctor, que hoy día están de santo. Y el hecho histórico, un hecho histórico, ¿qué recuerda usted? Bueno, se recuerda el nacimiento de Margarita de Valois en el año 1953, conocida como la Reina Margot. Mire qué interesante, son notitas que a esta hora le estamos entregando a través de nuestro programa con estas melodías y canciones que traen cada recuerdo, ¿eh? Siempre estamos entregando música romántica también para que escuchemos ahí y deleite nuestro corazoncito. Y son canciones que, la verdad, las cosas que son muy lindas de escuchar, y hoy día las escuchamos a través de la 95.5.

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0: Ay, corazoncito, qué buenas melodías a esta hora. Cada canción nos trae un recuerdo. Ay, ay, ay, qué recuerdo. Te sonrojaste. ¿De qué se acordó? Solamente usted lo sabe. Qué bellas canciones, ¿ah? Bueno, y Juan y Ken nos manda un correíto y nos pregunta si acaso podemos hacerle una información. Por supuesto que sí, pues. Bueno, en la época que aumenta los accidentes por quemaduras, consideramos pedirle si es posible que nos apoyen difundiendo en la radio nuestra frase radial WhatsApp SOS. Vamos a escucharla de qué se trata. Por acá tenemos el audio. Vamos a ver de qué se trata. Acá está. Vamos a escucharla.
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0: Esta información, este aviso que acabamos de escuchar, vamos a estar ahí informando a través de nuestra parrilla programática. Vamos a estar entregando esta información. Así que un abrazo ahí, gracias a los amigos de Coaniquén también, que siempre están presentes ahí a través de sus informaciones. Y nosotros también, el aporte que le entregamos es el hecho de dar difusión a lo que ellos nos requieren. Bueno, y Vallenar enfrenta un aumento en la preocupación por la seguridad debido a balaceras en locales nocturnos, robo de vehículos, peleas callejeras en plena luz del día, en sectores céntricos y residenciales como la población Torreblanca y varios más. Hay unos videos que andan circulando ahí de una riña ahí en los liceos. Y la verdad que está bastante preocupante, ¿ah? Reportándose múltiples detenidos, la zona mantiene focos de tensión policial y búsqueda de refuerzos en la seguridad local. ¿Qué está pasando acá en nuestra ciudad, no sobre todo en nuestra ciudad? Copiapó, en toda la ciudad, en toda la región, en todas las comunas y en todo el país está la escoba, como se dice en el tema de seguridad. ¿Qué se puede hacer con este problema que hoy en día nos está afectando? La verdad que ya más temprano de las 6 de la tarde recogernos a la casa, nosotros terminamos de trabajar y nos vamos poco más apuradito a la casa. Te das cuenta que a veces anda en la tarde, tarde, noche, y es un recelo que tienes tú mirando hacia atrás como que alguien que te persigue. Eso a mí me pasó, esa sensación, la que a mí me da, me imagino que usted también la ha tenido, cuando anda con su cartera en supermercado, preocupada, qué sé yo, de que alguien la está mirando, va al banco, qué sé yo, y está preocupada de que alguien la está mirando. Es eso lo que estamos hoy día viviendo, la verdad, las cosas que ya no tenemos ya ni tranquilidad en la noche para dormir, porque si uno deja un vehículo estacionado fuera de la casita de uno, nos han mostrado videos también que chicos, tremendas piedras las tiran contra los parabrisas, qué daño más grande lo que hoy día está sucediendo. Se han registrado también estudiantes también en los colegios en abril el año pasado y bastantes ahí, bastante complejos, ¿no? Incluyen ahí peleas con arma blanca. En el centro de la ciudad se han visto gente peleando afuera del establecimiento, generando ahí profunda preocupación en la comunidad por la seguridad escolar. También estamos hablando también de la seguridad escolar. Agresiones físicas, los profesores, el uso de elementos cortopunzantes, tanta drogadicción también que se está viendo, tanto tema de robos de vehículos, robo a casa. Es increíble lo que hoy en día está sucediendo. La reacción ciudadana de hoy en día, vecinos y apoderados denuncian falta de seguridad, exigiendo mayor control policial ante la creciente violencia de las calles, incluso en plena luz del día, de lo que estamos conversando. La comunidad educativa, también los vecinos de Vallenar, expresan alarma por la inseguridad, la intensidad de estos hechos de violencia escolar y todo lo que hoy en día está sucediendo en nuestra en región, en nuestra comuna. ¿Cómo cuidarnos? ¿Cómo seguirnos cuidando si ya estamos enjaulados y ya usted se da cuenta que su casita es una verdadera jaula y ya tenemos jaula por todos lados? Aunque le pongamos 7 llaves, nos falta y entran a robar. Usted se ha dado cuenta, y los videos, a patada de entra más de 12 personas y a una casa. Qué terrible lo que hoy en día está sucediendo. Pero bueno, hay que estar tranquilo, esperar que esto se solucione ahí con el tema de la seguridad y las autoridades, los monitoreos ahí de estas cámaras que están ahí en los centros, en las plazas. ¿Es la única solución las cámaras de vigilancia? Yo creo que no, ¿eh? Porque yo creo que las cámaras de vigilancia sí está bien, controlan gran parte de un robo que está pasando, que se le puede ver la imagen a la persona y la capturamos, pero esa persona capturada cuando roba, en cosa de segundo queda libre y vuelve a delinquir. O sea, ese es el tema. Si no tiene nada en su poder, lamentablemente no podemos hacer nada. No ha pasado a nosotros, ahí en la planta transmisora, que nos han robado como 5 o 6 veces. Tenemos los videos de la persona que robó ahí en la planta transmisora. La llevamos ahí para que lo vieran. No se puede hacer nada. O sea, hay que llevarle ahí el delincuente para que sea preso. No, por Dios santo, ¿de qué estamos hablando? No. Estamos mal, pero estamos bien con la música, ¿sí? No con la música, vamos a ir a una pausa comercial y ya volvemos. ¿Qué le parece? No te vayas de la sintonía, quédate aquí en la radio.
2: Son las 16 horas, 57 minutos.
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0: Una tarde entretenida, ahí conversando con los amigos también que están en el Facebook. La verdad que bastantes solicitudes musicales, varios temas musicales. Queremos compartir con ustedes, a nuestros auditores que están en la sintonía. Les voy a dar el teléfono de nuevo de la radio para que ustedes también empiecen ya a memorizarlo, para que nos empiecen ahí a contactar algún tema musical, algún saludo. Vamos a estar ahí presente durante la tarde, escuchándolos también, alguna promoción, algún aviso que les queramos entregar también. Más 569-4265-9282 es el nuevo teléfono de la radio XQA5. Así como Edwin Soto, que ha estado todos estos días en la sintonía de la radio, un cariñoso abrazo para ti, Edwin, un gran cantante ahí. Vamos a ver si acaso la próxima semana los vamos a invitar acá al estudio para que veamos qué es de la vida de Edwin Soto ahí con sus maravillosos temas. Sabemos que Edwin ha estado componiendo, ha tenido temas nuevos y su lanzamiento también, pero queremos escucharlo, a ver qué ha sido de su vida. El presente, el pasado, el futuro de Edwin Soto. La verdad que muchos recuerdos de Edwin. La misma voz de siempre. Lindas canciones de Edwin. Así que él también quiere escuchar un temita. Ellos solo, Matías Bazar también, se incorporan a la programación de la radio cuando ya estamos a pasos de nuestro especial clásico. Vienen los recuerdos también de las canciones y las solicitudes musicales de nuestros auditores también.

Qué bonito tema, y un saludo a nuestro amigo Edwin Soto, que está en la sintonía, y dice, me lleva a mi juventud estos hermosos temas, muchas gracias por haber tocado mi tema, dice, estoy en la sintonía, un fiel auditor, Edwin Soto, así como Macarena Cortés, tengo a Romina Carvajal, a Pedro Cortés, a María Carosi, y tengo a varios más ahí en pantalla. Me dice, oye, la María Carosi me dice, yo estoy jardineando, dice, escuchando los temas también, como Edwin me dice, me llevan a mi juventud. Qué lindo, qué bonito tener a varios amigos ahí en la sintonía. Bueno, le está informando, como noticias también, muchas personas no saben, se están integrando recién a nuestro programa, que el presidente José Antonio Kast visita a la región de Atacama, y esta jornada se concretó la primera visita a la región de Atacama del presidente. Llegó hasta la comuna de Caldera para la promulgación de la nueva ley de desalinización. Así que vamos a estar atentos ahí, sobre todo con las informaciones que nos pueda entregar el presidente. Así que vamos, ahí tenemos la información correspondiente, pero mañana vamos a estar dando mayores detalles. ¿Qué más tenemos por acá? Bueno, la delegada presidencial, Sofía Silva, hace un llamado a las organizaciones sociales a postular al Fondo Social Presidente de la República. Mira qué interesante. Ahí en la plataforma fondonacional.interior.gob.cl, para que ustedes puedan ahí ver este tema de fondo, que son ahí fondos sociales, dando continuidad a la gestión social a través de las organizaciones de la región de Atacama. Ahí la delegada presidencial realizó ahí un nuevo llamado a la comunidad para ser parte a través de sus organizaciones sociales a las postulaciones del Fondo Social Presidente de la República, en la modalidad ahí de Fondo Nacional, que permite entregar financiamiento a proyectos que apoyen y complementen las políticas de inversión social al gobierno del presidente José Antonio Kast. Vamos bajando, más informaciones. Bueno, y el MOD Atacama despliega el plan invierno 2026 con monitoreo. ¿De qué se trata? Monitoreo de maquinaria, equipos de emergencia en toda la región. La estrategia considera acciones preventivas en rutas, quebradas, cauces y sistemas sanitarios rurales, borde costero, infraestructura aeroportuaria y reforzamiento para ver este tema de las lluvias, que si o las conexiones, que si o no tengamos este tipo de problemas. Bien, lo que hoy día se está realizando, pero la verdad las cosas que hoy en día en la parte climática no está muy buena, porque la verdad que hay un, se está informando de que de 10 a 8 días no vamos a tener ahí presencia de nubes. Sí, dicen que a fines de mayo posiblemente podamos tener ahí algunas gotitas, ojalá sea así, porque la verdad que con esta lluvia mágica que tuvimos el año pasado, ¿se acuerdan? Poquita pero buena, un desierto pero hermoso, un desierto florido que fue bastante googleado, fue bastante noticia, porque eso es muy importante para la región, porque así nos genera economía, porque vienen muchos turistas. Ahora hay que arreglar un temita más, si tenemos hartas lluvias, yo sé que va a volver un nuevo desierto florido y nos falta ahí, yo creo que ya las autoridades se dieron cuenta lo que faltó en esta campaña, así que ponerle más de lo que se hizo para que llegue el doble de las personas que vinieron el año pasado, así es bueno. Y sobre todo nuestras emprendedoras, ahí la parte de artesanía, también prepararse, tener los stands, qué sé yo, ahí para que podamos nosotros ahí mostrar y entregar un recuerdo, que ya recuerdo, ¿cierto? Florida, región de Atacama, va a llenar bonito, ¿no es cierto? Para que nos preparemos para entregar ese recuerdo maravilloso. Y maravillosas son las canciones a esta hora aquí en la 95.5, cumpliendo 49 años junto a ustedes.

0: 17:24, ¿cómo avanza la tarde? Ya pronto terminó nuestro programa, se nos hizo súper rápido la tarde, usted igual o no, escuchando la radio. Que bueno, con esta información y la noticia hoy en día en la región de Atacama, con la visita del presidente Kast, que promulga ahí en Atacama nueva ley de desalación y refuerza estrategia hídrica nacional. Ahí quedamos con la información, pero yo tengo la información de las palabras que entregó también el presidente, y la verdad que informando a través de la música en nuestro programa y queremos tener conocimiento de lo que hoy día sucedió. Escuchemos las palabras del presidente. Vamos a ver qué nos dice.
1: Gracias por acompañarnos, porque eso es la transversalidad. 8 años de debate, pero que termina unánimemente. Estas son las soluciones, porque claramente ahora incorporamos las aguas oceánicas, las aguas marinas, al escaso recurso continental que tenemos. Y para lo que viene en Chile, el mar nos promete ese futuro esplendor.
0: Así es, son las informaciones cortitas ahí que el presidente, a través de hoy día esa visita que nos realizó aquí a la región de Atacama, vamos a tener la información completa ya en el día de mañana a través de la Red Cooperativa, a través del programa de Andrés Flores, con las informaciones completísimas de lo que hoy día está sucediendo en nuestra región, nuestra comuna, como esta noticia hoy día que es súper importante. Esta visita de nuestro presidente Kast aquí en la región de Atacama. Informando con noticias, ahí estamos con música a través de la 95.5. Y también le había informado a que el MOA Atacama despliega el Plan Invierno 2026 con monitoreo ahí. Esto es con el objetivo de fortalecer la preparación regional frente a posibles emergencias. Sí, pues ahora ya hay que hacerlo, porque después los lamentamos, hay que hacer las cosas antes de. Después es tardío, porque esto hay que tenerlo antes preparado. Te pasan accidentes, muchas cositas pasan ahí, esas bajadas de agua que se dio prolongada, a veces mucho, dicen no va a llover tanto, la verdad las cosas aquí a la escoba, pero esto hay que tenerlo ya antes de prepararse con tiempo para que no tengamos estos accidentes de carretera y cuestiones raras, que la verdad las cosas que siempre suceden. Qué bueno que hoy en día se están tomando estas seguridades con tiempo, porque la verdad las cosas que a veces no se realizaban, tardío, y pasaban accidentes, que lamentablemente hoy no queremos ver eso. 17:26, un tema más, y nos vamos nosotros entonces con nuestro especial clásico. ¿Qué les parece? Somos la 95.5.

It's My Life con el Dr. Alban. Foreigner es una banda británica estadounidense del rock formada en la ciudad de New York el año 1976 por los veteranos músicos Nick John y el cantante Lou Grant. El nombre del grupo Foreigner significa extranjero y hoy escuchamos sus tremendas baladas. Vamos a conocer parte de su historia, su trayectoria a través de este especial clásico aquí en la radio que tiene 49 años hoy día cumplidos en la ciudad de Vallenar.

Con un legado del rock que abarca más de 5 décadas, Foreigner se construyó ahí en torno a las fuerzas creativas de Nick John y Lou Grant. Foreigner, una de las bandas del rock clásico más vendida de todos los tiempos, con ventas mundiales que superan los 80 millones de discos. Tuvo un impresionante catálogo de éxito a lo largo de las décadas del año 1970 y también el año 1980, todas ellas reconocidas todavía en el día de hoy. Foreigner se construyó en torno a las fuerzas creativas de Lou Grant y Nick John, cuya visión original de Foreigner era una fusión del rock progresivo y sonido pop, y la formación también de este grupo. Junto con la voz distintiva y emotiva de Lou Grant, lo unieron todo, Jones y Glenn, se convirtieron en legendarios socios compositores, creando un arsenal de álbumes. En reconocimiento a su colaboración, el dúo fue incluido en el Salón de la Fama de los Compositores en el año 2013. La asociación Jones Grant, para componer canciones, hizo que los 8 primeros singles de Foreigner entraran al Billboard Top, convirtiéndose en la primera banda en lograr este hito

Recordando estas grandes bandas, nuestros especiales clásicos. Foreigner vive una etapa renovada este año 2026, destacando la incorporación de Luis Maldonado como vocalista principal tras el retiro de Kelly Hansen. La banda, liderada por Nick John, mantiene su éxito con giras internacionales, incluyendo un reciente y exitoso regreso a Chile. Ahora en mayo de este año también se presentan ahí en Movistar Arena, esta tremenda banda. Ha venido varias veces a Chile, ¿eh? Qué maravilloso ir a ver estos conciertos. Bueno, la actualidad clave de Foreigner en el año 2025-2026, hay un nuevo vocalista, Luis Maldonado, anteriormente que era guitarrista de la banda, asumió ahí el micrófono tras la salida de Kelly Hansen, quien dejó el grupo tras 20 años. La gira por Chile se da también y continúa la gira despedida, también celebraciones, presentaciones, lugares en Movistar Arena ahí en Santiago de Chile, ahora en mayo de este año 2026. ¿Cuándo es la presentación? ¿El 15 o no? No, el 16 parece de ahí de Foreigner. El legado que deja esta banda, bueno, a pesar de los cambios de formaciones que ha tenido la banda durante este periodo, la banda sigue interpretando sus grandes éxitos, hay grandiosos éxitos y sobre todo material nuevo también que hoy en día están ingresando. La banda se describe actualmente como más fuerte que nunca y con gran química interna también, enfocándose ahí en llevar sus clásicos a una nueva generación. ¿Qué les parece esta tremenda banda Foreigner con nuevo integrante? Y los cambios, pero sí siguen las canciones y las melodías de Foreigner.

En especial clásico Foreigner, esta tremenda banda ahí de los años 80 también, que ha tenido por décadas estos tremendos melodías y canciones que nunca van a dejar de sonar en todas las radios. Bueno, y ustedes escuchan ahí a Foreigner casi siempre. La banda formada en New York ahí en el año 1976 por miembros británicos, estadounidenses, logrando mantenerse relevante ahí durante todas las décadas. Ha sido nuestro especial en el día de hoy. La invitación es para mañana, 15:30 horas. Tenemos nuevo especial para mañana. Así que para la invitación, para que estés ahí a las 15:30 horas. Noticias, información, minutos salud, las informaciones, pedidos musicales y todo lo que tú me puedas llamar. Recordarle que tenemos un nuevo teléfono del contacto de la radio, más 569-4265-9282. Es el contacto del nuevo teléfono de nuestra emisora, más 569, también WhatsApp, para que también ahí podamos conversar, mandar alguna información. Vamos a estar ahí entregando bastante el número para que lo vayan memorizando y podamos ahí estar en contacto con nuestros auditores. Mucha felicidad a ustedes que están de santos, de cumpleaños. Quédense en la sintonía, ya vienen las noticias. Los voy a dejar con un temita más de Foreigner. 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Quédate, ya viene un temita más de Foreigner y te espero mañana a partir de las 15:30 horas. Chao, chao. Muchas gracias por la sintonía. Te veo mañana. Chao.

0: 18 horas, 6 minutos.
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Hola, ¿qué tal? Muy buenas tardes, bienvenidas y bienvenidos a la revisión de esta carpeta informativa que prepara nuestro departamento de prensa diariamente para revisarla a mediodía en directo y retransmitirla después de las 18 en la tarde. Radio XQA5 de Vallenar, hora de noticias y servicios. 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Bienvenidas a la emisión informativa de día jueves 14 de mayo de este año 2026. Soy Andrés Flores, de inmediato vamos a la revisión de estas informaciones.

0: Esta mañana muy temprano estuvimos conversando con don Claudio Sosa Paredes, que es el coordinador de los devotos amigos de Crescencia en nuestra provincia del Huasco. Las acciones que se están desarrollando en este mes de Crescencia 2026 a propósito de una campaña que la radio está de alguna u otra forma respaldando, difundiendo en este mes de Crescencia y en nuestro mes aniversario, que es de apoyo a los enfermitos, y otras cositas más que nos contó en la siguiente cuña de audio.
1: Sí, bueno, yo te mentiría si te digo que no he hablado con gente de la parroquia ni con Karen de la casa pastoral, por si ha llegado algo, pero por lo menos yo acá en mi casa igual tengo, me han traído acá a mi casa algunas cositas, así que me imagino que en los otros lugares puede estar ocurriendo lo mismo. O yo traté de lanzar la campaña antes de que se cerrara el mes de abril, porque era el momento que había dinero, y yo creo que nuevamente va a ocurrir los últimos días del mes de mayo, que es cuando uno puede hacer compras.
0: Lo bueno es el tiempo que se ha dado, que es casi un mes, obviamente entre abril y mayo, es todo el mes de Crescencia. ¿Por qué lo hacemos en este mes, don Claudio?
1: Bueno, lo hacemos porque es el mes en que muere Crescencia, como ya la próxima semana es su festividad, el 20 de mayo para ser exacto. Así que también los invito no solo a esta campaña, sino que se acerquen también a estos lugares que son de mucha importancia para la devoción. Es decir, no es menor que tengamos todavía en pie parte del Hospital Nicolás Naranjo, donde ella trabajó, prestó su servicio, y o el mausoleo, o inclusive San Ambrosio, que ahí fueron sus exequias,
0: claro.
1: O en Corazón de María, que tenemos entronizado un cuadro. Entonces, tenemos varios lugares de devoción donde podemos, en este mes, no precisamente el 20, acercarnos a pedir o hacer una acción de gracias por esta visita de Dios a través de la hermana Crescencia.
0: Yo en lo personal doy fe de que mucha gente, y eso te lo debo a ti y también a la gestión personal, que anda trayendo en su billetera, en su cartera, en su agenda, una estampita de Crescencia bendecida.
1: Claro que sí. De hecho, ahora pedí más estampitas, pero estas tienen un destino que estamos organizando con Hans, un amigo, y el que generalmente nos hacía las imágenes, de hacer una misa en La Serena.
0: Qué bien.
1: Así que igual ya la difusión se va a hacer en Serena, y para eso tenemos guardadas estas estampitas, como estás hablando de estampitas, uh-huh. Porque igual queremos seguir en esto. Es una tarea de difundir no solo la figura de Crescencia, sino de que la santidad es posible, de que Dios actúa cuando uno se entrega de corazón a hacer obras buenas.
0: Algunas personas me han preguntado, otras que ya saben, si existe alguna estampita, una imagen bendecida de Crescencia en Vallenar. Creo que ya está, ¿no es cierto?
1: Sí, mira, nosotros tenemos dos, imágenes de yeso o de bulto, como le dicen algunos. Tenemos dos, tenemos la que fue regalada por la comunidad de Quillota, que es la que está en la gruta del Hospital Nicolás Naranjo, uh-huh. Bendecida por el padre Aquiles, y la última que se bendijo el 18 de octubre del año pasado y también bendecida por el nuestro querido y recordado padre Aquiles.
0: Esa es más grande, ¿no? La última es más grande.
1: Esa es más grande, uh-huh. Claro. Esa es la que va a visitar Santa Marta, el Hospital Provincial, porque ya está autorizado por la dirección del Hospital Provincial. Va a visitar el hospital y va a visitar San Ambrosio junto con la reliquia. Para los que no saben, la reliquia es un trozo muy pequeñito, como de 3 centímetros por 1 centímetro de su hábito.
0: Esa reliquia es más grande, pero también la tienen algunas personas en pequeñito. ¿Te acuerdas que nos dieron algunas estampitas con la reliquia? Un trocito,
1: sí,
0: pequeñito.
1: Esas son telas que, dependiendo la época, se dejan por toda una noche sobre la tumba de Crescencia, y otras en ocasiones en que se abre la cripta, que no es muy seguido. Por ejemplo, se abrió cuando fue la beatificación. Ahí aprovechan de poner telas muy grandes sobre el féretro. No sé si lo abrirán directamente al cuerpo, y de ahí se sigue sacando trozos minúsculos, y esas son las reliquias que son para generalmente enfermitos, para las personas que necesitan. Y se pide un dato importante, que lo posible esa pequeña estampita que va con el trocito de esa tela sea puesta en contacto con la piel de la persona. Ya mucha gente, correcto, no lo sabe, exacto, pero lo ideal es que se ponga en contacto y, obvio, se rece. Y un dato importante, chiquillos, pues, decir, para todos los que nos están escuchando, dueñas de casa y todo, no importa que cuando alguien esté enfermo, todos los amigos tienen santos de su devoción. Aquí lo que importa, porque estamos buscando el segundo milagro para la canonización, es que el enfermo, la familia del enfermo, hagan el gesto de entregar la intercesión de María Crescencia a Dios.
0: Claro.
1: Y eso es lo que importa y valida un posible milagro. Muchos dirán, no, pero es que le rezó San José, a Santa... No, lo que importa es que el enfermo haya entregado su enfermedad y su vida a la intercesión de Crescencia.
0: Correcto.
1: Y eso tienen que hacerlo, independiente de que todos los demás vamos a rezar, como dije, a distintos santos o directamente a Dios.
0: Exacto, queda bastante claro, establecido. De hecho, te iba a hacer una pregunta que emana de la inquietud de la gente. Crean o no crean, tengan fe o no tengan fe, conozcan o no a Crescencia, pero me han hecho una pregunta que te la voy a hacer en lo humano, al amigo Claudio, y con la confianza que tenemos. Gente me ha dicho, ¿es tan milagrosa Crescencia?
1: Sí, mira, es muy milagrosa. Yo doy fe de eso. Bueno, yo he recibido milagros de ella o favores concedidos en mi familia, mi madre, etcétera. Mi madre está en remisencia de un cáncer. Yo cuando estuve en coma diabético, yo salí de eso, de un coma bastante grave. Yo tuve la visión que me la confirmó después el padre Carlos, que era su sobrino, y me dice, tú viste, por unos detalles que yo le di. Y sí, y no solo milagros de sanación, milagros de fe. Es decir, hemos tenido casos de personas que han tenido cáncer y que por voluntad de Dios han muerto, pero cuando tú hablas con la familia y te dicen, murió con una sonrisa, pidió que le tuvieran, no le sacaran de su manito la estampita de Crescencia, porque mueren reconciliados con Dios, mueren cuando ya es la voluntad de Dios, obvio, pero mueren contentas, ya no mueren renegando de su enfermedad, de la misericordia de Dios. Entonces, ojo con eso. Hay personas que han sanado de depresiones, de cosas que, como te dijera yo, psicológicas también.
0: Potente el tema, y súper necesario de conversar. Como se lo dije en la mañana, el alimento espiritual nunca está de más, y la fe intacta tampoco. Hora de noticias y servicios en día jueves. Nuestro estimado amigo don Uriel Álvarez Hidalgo, bibliotecario de la comuna de Freirina, de la biblioteca municipal de aquella linda comuna, nos envía una invitación por parte de la biblioteca de Freirina, la municipalidad de Freirina. Nos están invitando al Día del Patrimonio, la historia que compartimos. Es una invitación a una tertulia patrimonial y del recuerdo el próximo martes 19 de mayo a partir de las 16:04 p.m. en dependencias de la misma Biblioteca Municipal de Freirina. Gratamente les esperamos para conversar de la Freirina del ayer. A propósito, que en abril es tu aniversario. Esta mañana don Andrés Rivera, nuestro gestor turístico, nos invitó a un viaje para el próximo 22 de mayo. ¿Ya puede reservar usted?
2: Sí, pues tenemos viaje para Caldera para el día 22, 23 y 24 de mayo. ¿Ya? A Caldera.
0: Bien.
2: Sí. Entonces son por 3 días, mayores de 18 años, ¿ya? Claro, es para mayores de 60 años, pero pueden ir acompañados mayores de 18, entonces igual pueden ir mayores de 18 años en este viaje a Caldera.
0: O sea, un joven mayor de 18 puede acompañar a un adulto, eso es lo que quiere decir.
2: Sí, puede acompañar a un adulto. Entonces pueden acompañar a un adulto. Entonces, es como bien importante que puedan ir a eso, y si quieren ir a un matrimonio joven, porque tú también pueden ir a disfrutar.
0: Sí, pues obvio. No hay problema. ¿Cuánto vale?
2: Sí. Vale solo 100 lucas.
0: ¿Y ahí dónde voy?
2: Van a Caldera, se alojan en Bahía Inglesa, van a Caldera, y ahí de esa forma los llevamos a conocer a distintos lugares en Caldera. Y ahí lo alojamos ahí en la cabaña, tenemos alimentación completa, city tour, al Parque Los Dedos, que es muy interesante. Uh-huh. Y también ahí disfrutamos de la playa de Villa Inglesa, vamos a comer lo que son las ostiones en lo que es Calderilla también. Así que muy entretenido el viaje para disfrutar un fin de semana, que el día jueves...
0: Ahí hay un criadero de ostiones, ¿no es cierto? ¿Ese es un criadero?
2: Criadero de ostiones.
0: Ah, sí, lo han dado reportaje en la tele de eso, muy bonito.
2: Sí, muy bonito, y en verdad uno comer las opciones de ahí fresquitas,
0: me imagino,
2: tú las sacas y te...
0: espectacular.
2: No, exquisito, sí, espectacular. Así que súmense al viaje porque en verdad está muy entretenido. Yo he disfrutado con la gente cuando vamos a Caldera, uno disfruta ahí en todo lo que significa el litoral de ahí de la región. Nos vamos muchas veces por la costa también, así que es muy entretenido porque nos vamos por la costa también al viaje.
0: Muy bien, ese parte de la cuarta región, sí. ¿No es cierto? Y pasa por acá.
2: Parte de la Serena y pasa por Vallenar. Ahí buscamos los pasajeros de Vallenar y nos vamos por la costa, nos venimos por la costa, lo que es Caldera.
0: Relajarse en pleno invierno está bien, pues bonito, buen panorama.
2: Sí, buen panorama, el clima igual todavía está con solcito, así que no hace tanto frío. Y ahí para disfrutar, aparte de un fin de semana largo en Caldera, entonces va a estar lleno de gente, va a estar muy entretenido. Los papas están ahí en Bahía Inglesa para salir en la noche, nosotros hacemos un bailable karaoke también, jugamos lota, la pasamos bien entretenido para que sea un disfrute visitar nuestra región de Atacama por los 100.000 pesos, todo incluido, traslado, alojamiento en ahí en las cabañas de Inglesa y la alimentación completa, que es mejor por solo 100 lucas.
0: De su número y sus redes sociales para que lo sigan ahí y los vean todas las notitas que sube a su, claro, Facebook.
2: A mi Facebook es Andrés Ritt, en mi Facebook de Rivera, ¿cierto? Andrés Ritt, y mi teléfono es 569-57-546564, en nuestro teléfono, donde ahí se pueden comunicar por WhatsApp conmigo para que puedan también ahí participar en estos hermosos viajes de Cernatur junto a 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disfrutar de estos tremendos viajes entretenidos, clima de amistad, se pasa muy bien, y conocer lugares con un precio módico, que por dónde van a conseguir por 100.000 pesos ir a un lugar así el fin de semana.
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2: Cochihuas, la que es turismo, que nosotros le decimos, no lo llevamos de viaje, lo llevamos a disfrutar, porque...
0: Oiga, y en este contacto, bueno, esa fue una nota extracto que extrajimos del contacto de la mañana, que fue mucho más extenso. Se anotó un poroto, don Andrés Rivera, porque estaba por ahí en las inmediaciones la subsecretaria de Turismo del actual gobierno en la capital regional Copiapó, porque desde allá se hizo el contacto y nos dio la oportunidad de escucharla también, que nos dio un saludo para la provincia del Huasco. Escuchemos lo que dijo la autoridad.
3: Buenos días, aquí estamos despidiendo un grupo de adultos mayores que parten a Ovalle, y espero estar en mi próxima visita a la región, allá en el Valle del Huasco, en Vallenar y en toda esa zona tan bonita que todavía me falta por conocer y que tenemos mucho que aprender y desarrollar.
0: Excelente, ¿cuál es su nombre, subsecretaria?
3: María Paz
0: Lago. ¡Uy, qué lindo saludarla desde Vallenar, provincia del Huasco! Estamos en directo con Andresito ahí en Copiapó. Y gracias por estar ahí también, por ir a saludar a las personas.
3: Sí, pues muy contenta. Además, estos programas de viajes de tercera edad son muy importantes porque además rompen, no solo lo pasan bien los viajeros, sino que además rompen estacionalidad y permiten que se active toda la cadena de valor del turismo, los emprendedores, hay oportunidades de trabajo, se activan las economías locales. Así que muy contenta que estas instancias se den.
0: Buen acierto de don Andrés Rivera. Se lo agradecemos, sin duda alguna, ahí con la SUBSE del área de turismo. Oiga, tenemos panorama deportivo para este fin de semana. Este sábado 16 juega Deportes Vallenar en casa. Don Álvaro Torres nos hizo la invitación.
4: Amigos, no se olviden que este día sábado vuelve el fútbol, vuelve al Nelson Roja, la Redondita, se juega a las 18 horas Deportes Vallenar con Glorias Navales en el Nelson Rojas, amigo, en la cita. Así que apoyar a nuestro equipo, en nuestro equipo que perdió la semana pasada, pero las penas del fútbol se pasan con fútbol, así que invitar a toda la afición deportiva de Vallenar a que vayan a rellenar el estadio, a repletar el estadio Nelson Rojas. Se necesita el hincha número 12 para apoyar a nuestro club. Y también, amigo,
0: lo que quiso decir nuestro amigo Alvarito es que no vamos a llenar el estadio, sino que lo vamos a rellenar. O sea, que vaya mucha gente, eso quiere decir. Gracias, Alvarito, muy gentil. A esta hora tenemos un contacto con nuestro amigo Batuel Rojas desde CONAF. ¿Cómo está, Batuel? Muy buenas tardes, bienvenido.
5: Buenas tardes, amigo Andrés. Estamos aquí despachando desde la oficina provincial de CONAF en Vallenar, porque ayer estuvo de aniversario a nivel nacional, cumpliendo 56 años de vida. Y en este momento vamos a escuchar las palabras de nuestro jefe provincial, don Pedro Salazar, quien se va a referir a estas actividades en conmemoración de nuestro aniversario.
6: Muy buenas tardes a todas las vecinas y los vecinos de nuestra comuna, de nuestra provincia de Huasco. Estamos celebrando nuestro 56 aniversario como Corporación Nacional Forestal. Estamos orgullosos del trabajo que desarrollamos aquí en el territorio a través de nuestros distintos departamentos como fiscalización, que se encarga de proteger a través de la administración de la Ley de Bosque Nativo, a través de nuestro departamento forestal, que se encarga del fomento forestal aquí en nuestro territorio, también la conservación de las áreas protegidas que tenemos dentro de nuestra región, y también la protección contra incendios forestales que desarrolla nuestro departamento de incendios forestales. Queremos agradecer esta instancia, esta posibilidad que nos brinda este espacio para poder compartir nuestra alegría y la celebración de este aniversario con nuestra comuna, con nuestra provincia del Huasco. Y estamos muy contentos y felices de celebrar junto a ustedes. Agradecemos enormemente que nos poder transmitirle a la comunidad este nuevo aniversario de CONAF. Y aquí vamos a seguir aportando a la conservación y a la protección de nuestro patrimonio natural como todos los años. Así que muchas gracias por este espacio.
0: Muchas gracias a usted, director provincial, y gracias también a Batuel por la gestión del saludo. Muchas gracias. Y felicitaciones nuevamente a CONAF a nivel nacional, a nivel regional y a nivel provincial. Nuestra amiga periodista Romina Cepeda, del área de comunicaciones del SLEP Huasco, nos señala: estudiantes de electricidad del Liceo José Santojosa de Vallenar realizan trabajo colaborativo en el marco del programa Aprendizaje Más Servicios. Estudiantes de la especialidad de electricidad del Liceo José Santojosa de Vallenar se encuentran desarrollando un importante trabajo colaborativo junto a la comunidad indígena Diaguita Cultural Territorial Patrimonial Taras Sumancia y Miski Winti de Cachiyuyo, realizando la instalación eléctrica completa de lo que será su futura sede. La iniciativa forma parte del programa Aprendizaje Más Servicio, impulsado por el establecimiento, permitiendo que las y los estudiantes fortalezcan sus competencias técnicas a través de experiencias vinculadas al trabajo comunitario y el aporte al territorio. José Villegas Villegas, estudiante de electricidad, mencionó que aparte de darnos harto conocimiento en el establecimiento, si bien nos dan estas oportunidades en terreno, se aprende muchísimo y eso se destaca y se agradece. Tuvieron esta experiencia in situ y se valora ampliamente con lo que significa trabajar en instalaciones. Por su parte, el director del Ejecutivo del Servicio Local de Educación Pública SLEP Huasco, Javier Obano Sandoval, también comentó que primero hay que felicitar al establecimiento educacional por la iniciativa, también por el aprendizaje que van adquiriendo, eso se valora, y sobre todo el trabajo en terreno, que es tremendamente relevante. Por su parte, también la comunidad diaguita de Cachiyuyo, en este contexto, su presidenta Luisa Villalobos Rojas afirmó que es muy importante para nosotros como comunidad recibir este aporte, esta colaboración y este trabajo in situ de los jóvenes estudiantes que están aprendiendo, se están educando, se están capacitando y sobre todo en terreno creando un lazo de colaboración con nuestros organismos rurales. Eso se destaca y se agradece. Escuchemos algunas notas de audio que tienen que ver justamente con esta iniciativa. Ahí está lo que dijo uno de los estudiantes. Escuchemos.

0: Vamos a comenzar por la presidenta de aquella organización, ahí está la nota.
1: Es muy importante para nosotros como institución contar con este beneficio, y aparte de eso creo que nosotros como una entidad cultural tenemos que dar la mano para que nuestros puyuscos o nuestros hijos o niños puedan ejercer su labor, porque este es su futuro. Ellos hacen una práctica acá, es lo que van a trabajar a futuro, así que considero que es necesario darle abrir la puerta y mostrarles el camino, cuál es el que deben de seguir.
0: Ella es dirigente de la comunidad de Aguita de Cachiyuyo, que recibieron este beneficio, Luisa Villalobos. Y don Juan Carlos Sandón, que es director del establecimiento, el Liceo José Santos Osa, dijo lo siguiente.
2: Es importante para nosotros como Liceo José Santos Osa poder abrir las puertas hacia la comunidad vallenarina y comunidades aledañas. Y eso es lo importante, de que dar a conocer a toda la sociedad vallenarina, al territorio del Huasco, lo que el estudiante que está en el Liceo José Santos Osa recibe día a día. Así que nosotros contentos hoy día de poder estar acá y contribuir al desarrollo integral de nuestros estudiantes.
0: Estas impresiones no quedan solo allí, porque también el director ejecutivo del SLEP también entregó sus palabras e impresiones.
3: Primero, felicitar al Liceo por este tipo de iniciativa que se enmarca dentro de su programa Aprendizaje en Servicio, en donde nuestros jóvenes están realizando permanentemente trabajos en distintas áreas y disciplinas que están aprendiendo día a día en sus liceos. Eso, obviamente, que les va a entregar mucha experiencia y herramientas para poder seguir fortaleciendo su proceso, su trayectoria educativa formativa. Así que estamos muy contentos. Yo felicito a los estudiantes, felicito también al Liceo por esta iniciativa.
0: ¿Está la cuña del joven estudiante que habíamos presentado en un comienzo o no? Al parecer sí. Vamos a ver si tenemos algo más al respecto. Don José Villegas, escuchamos ahí lo que señaló.
4: Aparte de darnos alto conocimiento que en el liceo, si bien no nos dan, no es lo mismo ir a terreno que hacerlo en el liceo propio, ya que acá uno se toman las situaciones reales, no sé, de algún material fleco, cosas que en el liceo no se ven. En el liceo se ven más que nada las cosas perfectas, bonitas. Acá se ve la otra parte del trabajo, lo cual da un fuerte apoyo y nos ayuda mucho para crecer como profesionales, para saber cómo reaccionar ante los terrenos.
0: José Villegas es alumno, uno de los que estuvieron trabajando en ese ámbito, aunque se escucha mucho ruido de fondo ahí, ruido ambiente. En pleno trabajo. Hora de noticias y servicios. Esta mañana, Jonathan Tapia Suárez, director de la Academia Complicidad, nos actualizó cómo está trabajando en esta materia y que ya este proceso se va a cerrar para recibir alumnos hasta el último día del mes de mayo. Por lo tanto, la invitación está abierta aún.
5: Mi querido Andrés, aquí estamos avanzando, lentos pero seguros. Estamos hoy día con 10 alumnos desarrollando talento que hay, como bien decías tú aquí, talento vallenarino hay. Vallenar, la provincia del Huasco es una cuna de artistas que solo necesitan el espacio para poder mostrar su talento, y hoy se los estamos entregando a través de la Academia Complicidad, una academia que partió el año 2018. Se fortaleció el 2019 y bueno, por temas de pandemia después no pudimos seguir, pero hoy día lo estamos retomando con fuerza. Los jóvenes y jovencitas están avanzando rápido en técnicas vocales, estamos trabajando mucho con la respiración, mucho estamos dándole como un buen fiesta al tema de vocalización, ejercicios de diafragma, porque tú sabes que la voz tiene que trabajarse y tiene que trabajarse a nivel respiratorio. Los músculos principales de la respiración es el diafragma, y en eso le estamos dando como bombo en fiesta hoy día. Y de ahí parte, esa es la base para que todo cantante se forme. Y que bueno, de a poquito metiendo otras técnicas como el vibrato, y algunos que ya lo manejan, el falsete, que hay otros que también lo manejan, y de a poquito hemos ido metiendo técnica tras técnica para que ellos vayan desarrollando sus talentos también. Así es que estamos muy, muy contentos, amigo mío, aquí en Vallenar y en Huasco trabajando. Agradecer también a la Municipalidad de Huasco, que nos permite estar en la Casa de la Cultura, a la Corporación de Cultura de Huasco también, que nos abrió las puertas para poder desarrollar talentos en Huasco. También hay muchos en tengo unos talentos en Guasco, amigo mío, que me encantan. Hay una chica, la Anamar Díaz, está la Gigi, que le mando un saludo cordial desde acá, y bueno, a la gente de aquí de Vallenar también, a la Connie, al Brian, a la Vero, a la Fran, que son chicas de 7 años, 9 años, 11 años, 13 años, y que se están desarrollando aquí. Y bueno, tengo también adultos como la Karencita, como la Patricia. Y
0: la Patricia fue una de las últimas en inscribirse. De hecho, hay mucha gente que me sigue preguntando si todavía hay cupos o no.
5: Sí, sí, todavía tenemos cupos disponibles. Se cierran los cupos, sí, ahora a fines de mes.
0: ¿Ya?
5: Porque ya a partir del 30 de mayo vamos a trabajar con la gente que está.
0: Correcto,
5: para sí. Para poder trabajar en una gala y poder sacarla adelante de la mejor manera.
0: Y que sea todo personalizado, más directo, con más tiempo, claro.
5: Así es. Y agradecidos también, pues, Andresito, por tu colaboración.
0: No, siempre. Encantado. Jonathan, antes que nos despidamos, quiero que des tu número para que se contacten directamente contigo.
5: Nos pueden seguir a través de redes sociales. El Instagram es Academia de Canto Complicidad. Mi teléfono personal es el 978-14-2799. Ahí se pueden contactar conmigo a través de WhatsApp o a través de teléfono más.
0: Ahí están las señitas, todos los datos, principalmente el número telefónico. Seguimos en Hora de Noticias y Servicios. Bueno, desde ayer que estamos preocupados nuevamente porque se han producido nuevamente accidentes de tránsito. Un accidente vehicular registrado la tarde de ayer miércoles movilizó a los equipos de emergencia hasta las intersecciones de las calles Sargento Alde y Pedro de Valdivia en la comuna costera de Puerto Huasco. De acuerdo con las informaciones entregadas, en este caso por bomberos, se trató, ¿no es cierto?, de un accidente de tránsito en donde un vehículo mayor, un camión, retrocedió sin control e impactó a un automóvil menor que también transitaba por la misma vía. Producto del impacto, el vehículo menor colisionó a otros dos automóviles que se encontraban estacionados, generando un choque en cadena. Posteriormente, el camión cayó a un desnivel aproximadamente de 4 metros, entre 4 y 6 metros prácticamente. Tanto el conductor del camión como del vehículo menor resultaron lesionados y tuvieron que ser trasladados en ambulancia hasta el Hospital Provincial del Guasco en Vallenar para su respectiva evaluación. En el lugar trabajó la segunda compañía de bomberos de esa zona costera, carabineros, ambulancias, funcionarios de la Capitanía de Puerto Guasco, quienes realizaron las labores de emergencia y de rigor.

Entre las emergencias de estas últimas horas, también a través del informe entregado por SENAPREV y entregado los antecedentes por parte de la Central de Alarmas del Cuerpo de Bomberos de Vallenar, hubo que despachar algunas unidades por un accidente vehicular en el sector camino a Mina Pleito, unos 5 kilómetros antes de llegar a la localidad Incahuasi. Según las informaciones que entregó Bomberos a través de SENAPREV, se habría tratado, ¿no es cierto?, de un accidente registrado en el sector en donde hubo que atender ahí el SAMU de Atacama, carabineros y también personal de Domeico. Se trató del volcamiento de un vehículo menor en la ruta C-504 con dos personas involucradas.

0: encendidas y rescatadas en el lugar. Lo que se ha estado produciendo últimamente muy a menudo, muy cotidiano, es el tema de las neblinas, las camanchacas lloviznosas que dejan el piso resbaladizo y también bajan la visibilidad y lo expedito de la vía. Por lo tanto, se reitera y se recomienda a los automovilistas, sobre todo en esas circunstancias, manejar con precaución. Y aunque la vía esté expedita, bajar la velocidad. Esta mañana conversamos con don Hugo Páez Suárez, que es presidente de la Confederación Minera de Chile. Nos puso al día en este rol de acciones con el tema minero. Parte de lo que nos dijo en la siguiente cuña.
1: Mire, muy bien, Andrés, como Confemín. De hecho, ya ayer tuvimos una muy buena noticia. Vamos a tener ilustres visitas como Confemín en el mes de agosto, en un tema importante, porque en agosto es la única parte de, o sea, nosotros como chilenos celebramos el Día del Minero, ¿no? En otros países que también son mineros, como Canadá, Australia, tienen otros días. Por lo tanto, creo que ayer recibimos una noticia de nuestros vecinos, sino que de nuestra parte, como son los trabajadores del sindicato único nacional e internacional, como es la Steelworker, ¿cierto?, de Canadá, que ellos tienen trabajadores tanto de Canadá también y algunos trabajadores que están insertos, ¿cierto?, en los Estados Unidos, pero es un sindicato único que se divide en diferentes ramas, y entre las diferentes ramas están los compañeros de la Steelworker, que tienen un estrecho enlace con nosotros como confederación. Y hemos establecido ahí un plan de trabajo que lo había comentado anteriormente en este mismo medio, Andrés, un plan de trabajo que tiene que ver con la automatización y la robotización y la inteligencia artificial, ¿cierto?, en los puestos de trabajo. Y está muy avanzado y tiene legislación. Nosotros no tenemos legislación, tampoco tenemos capacitaciones en las nuevas tecnologías, por lo tanto, años luz de nosotros, y queremos nosotros empaparnos de ello. Y esto a propósito, Andrés, porque nosotros tenemos también sindicatos en nuestra organización que son sindicatos de consorcios canadienses, como es Quebrada Blanca, como es la Minera Florida, ¿cierto?, en la región metropolitana. Tenemos también el sindicato Lundin Mining Company, que conocido tradicionalmente como la Minera Candelaria, que son parte de nuestra organización, pero que son de consorcios canadienses. Creo que eso ha permitido estrechar estos lazos, ¿cierto?, con los trabajadores, con los dirigentes de la Steelworker de Canadá, para hacer intercambio de ideas, de opiniones y hacer un trabajo en conjunto. Ellos están muy, muy esperanzados de que este trabajo tenga fruto y que podamos avanzar en ello.
0: Qué bien, excelente, buena gestión y buenos propósitos y objetivos se alcanzan allí. Usted me hablaba de que van a preparar un encuentro importante en Vallenar, y eso ya se viene muy pronto, ya hay que prepararlo.
1: Nosotros estamos preparando un encuentro, un seminario regional que tiene relación justamente con lo que le planteé anteriormente, que tiene relación porque nosotros hemos detectado desde nuestra mirada sindical con todos nuestros sindicatos de la región de Atacama, a propósito de estos proyectos que se están instalando, que instaló la GOTFIEL, ¿cierto?, en Diego de Almagro, que Proceso de Oro, vienen algunos otros proyectos que se están instalando de gran envergadura de procesos metalúrgicos y otros más pequeños. Pero claro, y lo he señalado también, no está contratando mano de obra local.
0: Ahí está el problema.
1: Y ahí hemos detectado que no están nuestros trabajadores, o no tenemos, si uno va a las familias, por ejemplo, los trabajadores inscritos son los trabajadores que necesitan trabajo de guardia, trabajo de cierto de operario, yeah. Pero claro, las nuevas tecnologías están haciendo otra exigencia. A propósito de lo mismo, conversaba el otro día yo con la encargada de relaciones comunitarias de la empresa Atex, que están haciendo los sondajes acá en el proyecto Valeriano, y que justamente pues no hay especialización, ¿cierto?, en las nuevas tecnologías que va a requerir la minería. Lo conversamos también con el rector de la Universidad de Atacama, Juan Campos Nasser, y estamos preparando ese encuentro, pero con la mirada desde el mundo sindical, que creemos que nosotros como región de Atacama estamos carentes en centros de formación técnica, estamos carentes en las universidades, ¿cierto?, que no están a la altura de tener estas nuevas especialidades

0: operación. Golpeamos la puerta, ¿cierto?, a los nuevos ejecutivos, porque a partir de 2030 ya no es SQM, sino que se vea Nova Andina a propósito de la fusión SQM Codelco. Y ahí ya tenemos, la semana pasada se inauguró el centro de formación técnica que va dirigida netamente a la especialización de los procesos del litio, porque tampoco, y lo decía muy bien el presidente del sindicato, que es parte de nuestra organización, lo decía muy bien en su intervención delante de las autoridades de la empresa y delante de las autoridades regionales de la segunda región, que de los 6 semestres que puede tener una ingeniería en ejecución en metalurgia, solamente un semestre va dirigido a la minería no metálica. La minería no metálica en Chile es grande. Tenemos la minería del fierro, tenemos la minería del litio, tenemos las tierras raras, que ahora se viene, ¿cierto?, tan en boga en la discusión, que ya empiezan los procesos por ahí por la octava región. Entonces, creemos que ahí nuestras universidades, nuestros centros de formación técnica, nuestras AUTEC, no están a la altura, ¿cierto?, de poder atender esta necesidad, y que los empresarios la han puesto en la mesa.
1: Seguimos en Hora de Noticias y Servicios, ya con todos los preparativos en marcha. Nuestro amigo Roberto Calderón Gómez, reciclador base, preparándose dentro del equipo de coordinación junto a Cercotec Atacama para lo que va a ser el conversatorio de reciclaje mañana viernes 15 de mayo a partir de las 3 de la tarde, de 3 a 6. Aún está la posibilidad de participar. Él hoy día lo encontramos en una actividad acá muy cerquita de la ciudad, que tiene que ver también con el reciclaje en un punto limpio. Parte de lo que nos dijo en la siguiente cuña. Mira, sonrisa circular.
2: Y estoy a cargo del punto de recepción.
1: Oh, qué bien.
2: De lo que son envases de yogur.
1: Mira.
2: PS6 y envases de cartón para líquidos, para bebidas, más conocidos como Tetra Pak.
1: Mira, qué bien, qué bien.
2: Entonces, es una campaña para los colegios.
1: Bien.
2: Donde van a recibir premios y por el volumen que entreguen de estos envases.
1: Un incentivo, una motivación para que los chiquillos participen harto.
2: Exactamente. Así que me he tenido el privilegio de estar a cargo acá en el punto limpio para la recepción de estos productos de envases de Soprole.
1: ¿Y esto lo respaldan las grandes empresas como Home Center?
2: Sí, por supuesto. Como está aquí el punto limpio, entonces está el sistema integrado de gestión Resimple y la empresa Soprole, fundamentalmente.
1: Mira qué bien,
2: ¿eh? Sí.
1: Es una buena motivación para ir abarcando y ampliando un poco el rubro y lo que es el sistema del reciclaje a nivel de provincia del Huasco, porque todos estos pasos que has dado tú en estos 13 meses, en este año un mes y un poco más, han sido el soporte para ir motivando a la ciudadanía. Prueba de ello que tú dijiste en un principio, lo has dicho varias veces en el programa. Partimos bien humildes, bien sencillos, bien de a poco, lento pero seguro, pero increíble cómo la motivación se ha ido fortaleciendo.
2: Sí, bueno, estoy muy contento con estos 13 meses, debido a que los números hablan, decía mi buen amigo Víctor Olivares Moya, doctor en matemática. Tenemos que hacer hablar los números, decía. Y efectivamente, fíjate que en estos 13 meses hemos llegado prácticamente a las 90 toneladas de residuos.
1: Esto sumando todo, ¿no es cierto?
2: Todo. Que hemos evitado que lleguen al relleno sanitario o a las quebradas.
1: Que se conviertan en basura y se tengan que degradar con el tiempo a través de la tierra, y no es así, porque eso puede demorar años, décadas, siglos.
2: Exactamente. Entonces, muy contento, porque aquí la clave ha sido esta red de colaboradores del reciclaje. Que gente comprometida, vecinos, responsables, con negocios, familias, empresas, con los que hemos estado trabajando durante todo este tiempo. Y por lo mismo es que surgió la idea de realizar este conversatorio que tendremos mañana.
1: y el cual estamos seguros va a tener bastante éxito de participación y sobre todo en sus contenidos, el alcance que va a obtener de acuerdo a la motivación que se va a generar también allí. En la UDA, en el Salón Auditorium de la UDA va a ser esta actividad. Hay que llegar temprano, antes de las 15, para poder inscribirse y poder participar como corresponde. Esta mañana estuvimos dialogando unos minutos con Igor Bordugo Herrera, que es nuestro consejero regional de Atacama, presidente de la Comisión de Salud. Recuerde que él viene llegando también hace unos días desde Santiago, se reunió con la ministra de Salud, ya que él preside la Comisión Salud del CORE, junto al gobernador regional. Parte de lo que nos dijo en la siguiente nota.
3: Ya, es un gobierno que nos ha dado muchas señales respecto a la salud pública, hablaban de recorte y todas estas cosas.
1: Sí.
3: Pero afortunadamente lo que nosotros llamamos lo concreto que íbamos a ver este convenio grande que tenemos, ya son de miles y miles de millones de pesos a 8 años, son 489 mil millones, ya son casi en inversión.
1: Casi que nosotros, 70 mil millones regional. Anuales.
3: A 8 años.
1: Claro, ya, por eso, pero a 8 años.
3: Pues. A 8 años, ya donde también hay inversión en infraestructura, en equipamiento,
1: claro,
3: a la atención primaria y también a la atención secundaria, ya, porque uno a veces también es importante comunicar que esto habla de la salud pública, y la salud, claro, pública lo compone mi querida atención primaria de salud y también los amigos y compañeros de la atención secundaria, ya que ni como la gente lo conoce, los hospitales. Entonces fue bien productiva porque nosotros también sobre todo yo planteé la necesidad que nosotros tenemos en aumentar el número de especialistas, ya. Entonces queríamos que también el gobierno hiciera el compromiso, ya, de aumentar, sobre todo que estamos construyendo un centro oncológico, ya, con recursos de la región, donde el gobierno regional hizo el compromiso, está en etapa de construcción, ya un 30% de avance esa obra. Entonces nosotros decíamos que también el gobierno se los comprometiera con formar oncólogos.
1: Claro, ¿ya? Exacto.
3: Entonces eso ya bajaría el que los nuestros usuarios se trasladaran a la región de Antofagasta,
1: sería ideal,
3: Santiago,
1: sería ideal.
3: Viña. Entonces que pudiéramos resolver esto acá en nuestra región de Atacama. Importante también dejar el conocimiento instalado. Entonces se están haciendo cosas.
1: Sí.
3: Uno quisiera que las cosas fueran mediáticas o rápidas, pero el sistema burocrático chileno de la administración pública en general lenteza algunas cosas.
1: No, y algunas cosas pasan por tener especialistas, y un especialista no se forma en un día, entonces por lo tanto también ahí hay un tema.
3: Claro, ese tema también que es importante que nosotros quisiéramos, pero tal como tú nos dices, Andrés, los especialistas no se forman de un día para otro. Pero afortunadamente ya tenemos ya chicos que ya están saliendo de nuestra Universidad de Atacama, con los cuales nosotros también queremos tener una reunión también para ver el tema, cómo también se les genera también un arraigo en la región, la posibilidad de que ellos puedan también hacer algunas becas de especialistas. Pero eso lo tenemos ya en conversa, queremos establecer esta mesa de conversación ya, va a ir viendo también cómo vamos a ser capaces también de resolver estas brechas que tenemos en los médicos especialistas.
1: Usted hablaba recién de la preocupación por los hospitales y por los especialistas, también la labor secundaria en salud, pero por estas semanas se ha presentado una preocupación, obviamente, que no es de ahora, lleva algunos años, que tiene que ver con la ocupación de camas críticas en los hospitales. Ha habido un ala en el Hospital Provincial del Huasco, en Vallenar, que ha estado cerrada mucho tiempo por la falta del resorte, del apoyo ahí, del material humano y otras cositas más que tienen que ver también con los recursos. ¿Qué opina al respecto? Porque sé que usted también elevó la voz al respecto.
3: Eso es importante, Andrés. Cuando se fue a presentar la delegada presidencial Sofía Sip, yo le presenté esta inquietud, ya, por la importancia que tiene, porque ellos señalan que son un gobierno emergente. Entonces a mí me parece que también la salud pública hay que dedicarlo casi como una emergencia. Tenemos un ala del hospital que son alrededor de 19 camas que no están siendo ocupadas, ya, en el momento cuando yo le planteé esto a la delegada, ¿ya? Porque no hay dotación de profesionales y técnicos para que se abran esas camas. Ahora estuve mirando que, claro, se va a abrir esa ala, a la oriente o poniente, no recuerdo muy bien, pero se va a abrir en época de campaña de invierno.
1: Pero todo esto se va a volver a cerrar, pues.
3: Claro, entonces, uno de los planteamientos que le hice a la ministra es que también ellos, así como el gobierno regional está haciendo un tremendo esfuerzo, ya nosotros queremos que también ellos también realicen el esfuerzo ya de abrir esa ala de forma permanente con la dotación de técnicos y profesionales necesarios ya para tener en el Hospital Provincial del Huasco esas 19 camas ya disponibles para la provincia.
1: A esto no se le hincaba el diente hacía rato, don Igor, también, porque lleva algunos añitos al respecto esta temática, esta problemática.
3: Sí. Es que claro, en tiempo de pandemia se abrió con preservicio esa ala, ya, pero después eso se cerró. Yo también fui insistente en el gobierno anterior de que la importancia también de mantener abierta esa ala.
1: Bien, estamos cerrando nuestro espacio informativo de hoy jueves. Para que nos reencontremos mañana en un horario similar, les invitamos a seguir junto a la programación de la radio. Fue Hora de Noticias y Servicios. Muy buenas tardes, que esté muy bien.

0: 18 horas, 59 minutos.
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0: Son las 19 horas, 2 minutos.

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0: Son las 19 horas, 31 minutos.
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0: Son las 19 horas, 57 minutos.
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